mensaje acerca de los dones espirituales y otro sobre las lenguas, y procede a describir en él en qué consiste el amor. Y luego, al llegar al versículo 11 del capítulo 13 de Primera de Corintios, Pablo dice algo que resulta muy interesante. Veamos qué es. Cuando yo era niño, hablaba como niño, pensaba como niño, juzgaba como niño. Mas cuando ya fui hombre, dejé lo que era de niño. Lo que quisiera hacer entonces para empezar es identificar al menos uno de los enemigos ocultos del amor. Pero el asunto es que si solo vemos las cosas superficialmente, jamás descubriremos cuál es el problema real. Mientras tanto, la tensión

es identificar al menos uno de los enemigos ocultos del amor. Pero el asunto es que si solo vemos las cosas superficialmente, jamás descubriremos cuál es el problema real. Mientras tanto, la tensión de estas relaciones está implícito en esta frase, lo que era de niño. Con eso, no me refiero necesariamente a nuestra forma de actuar como niños o a las cosas que haríamos natural o normalmente como niños. Lo que yo digo es que Pablo resume con esta frase todo lo que él ha mencionado aquí. El ambiente en que usted y yo crecimos se convirtió en parte de nuestro razonamiento y nuestro pensamiento. Así que, desde que éramos niños, usted y yo hemos interpretado toda la vida, hemos considerado las cosas, hemos razonado y hemos evaluado y respondido a partir de esas interpretaciones, las cuales se han visto muy influenciadas por esas cosas de niño que recibimos y que aprendimos. Nosotros no las pedimos, sencillamente nos las dieron. Y así fue como crecimos. Por lo tanto, esas cosas han afectado nuestra vida. Y si una persona dice, mire, mi pasado no me ha afectado, yo le mostraré que sí lo ha hecho. Por eso es que digo que esas cosas de niños son los enemigos ocultos de nuestro amor en nuestras relaciones personales. Así que consideremos algunas de ellas y veamos luego cómo se relacionan con cada situación. Una de las conductas de niño con las cuales algunas personas vinieron a esta vida dice que mi aceptación se basa en mi desempeño. Según esto, sus padres actuaron o lo trataron de tal manera que usted llegó a pensar que para lograr su aceptación y su amor debía hacer las cosas de cierta forma. Así que llegó usted a desarrollar quizá cierto perfeccionismo en su manera de actuar e inculcó ese criterio en su propia vida. Y ahora lo vincula con su trabajo o con sus relaciones con otras personas. De manera que uno de los mensajes que usted recibió en su subconsciente es este: si quiero ser aceptado, tengo que hacer algo, tengo que dar la talla. Y la tragedia es que, sin importar lo que hagamos, el criterio que hemos fijado siempre es algo imposible de lograr, ya que nadie es perfecto. Y entonces, al cometer toda clase de errores en la vida, nos censuramos a nosotros mismos y nos golpeamos la cabeza. Otro de los mensajes que recibimos en nuestro subconsciente es este: si usted quiere que Dios le ame, tiene que vigilar su conducta, porque el amor de Dios para con usted depende de su conducta. Nuestros padres a veces nos enseñaron eso con el fin de controlarnos y de que nos portáramos bien por temor a Dios. O puede ser que usted asistiera a la iglesia desde que era muy pequeño, y entonces todo lo que le decía su pastor, usted lo recibía como si viniera directamente de Dios. Si quieres que Dios te ame, decía él, entonces debes hacer ciertas cosas. Debes leer la Biblia, orar y venir a la iglesia cada vez que las puertas estén abiertas y también dar dinero. Si no, el castigo de Dios caerá sobre ti. A lo mejor no lo dijo en esa forma, pero el mensaje que usted recibió fue este: tengo que hacer ciertas cosas para que Dios me ame, porque si no las hago, no podré jamás estar seguro de su amor. Así que eso quedó grabado en su subconsciente. Algunas de las cosas que estas personas dicen son: soy incapaz, soy un fracaso, nunca podré lograrlo. Y eso suele ocurrir cuando hay un padre o una madre que ejerce dominio sobre sus hijos. Por ejemplo, aquí tenemos a una madre que de ningún modo deja a su hija arrimarse a la cocina. No te metas en la cocina a molestarme. Estoy cocinando y yo puedo encargarme de esto sola. Tú no puedes hacerlo. Ve a jugar con tus muñecas o haz lo que quieras. Pero ahí hay una niñita que quiere aprender a cocinar y que quiere estar con su mamá. Y aunque haga un desastre, no hay nada de malo en eso. ¿Y cuál es el mensaje que ella recibe? No puedes hacer esto. Eres un fracaso. Si hacemos un pastel, se hundirá en el centro o se caerá de un lado. No podrá salir bien. Ese es el mensaje que ella recibe.

Por aquí tenemos a un muchachito, el cual quiere ayudar a su padre a cortar el césped, pero vea qué interesante. Su padre no le permite cortarlo cuando él quiere hacerlo, y después, cuando el padre quiere que se lo corte, ya el hijo no tiene deseos de hacerlo. Pero ahora su padre le dice: «Hasta un lado, hijo, tú no puedes hacerlo. Deja que yo me encargue de esto». Y el mensaje que enviamos a su subconsciente es este: «No puedes, vas a fracasar, contigo no funcionará». De manera que él crece llevando ese mensaje en su ser. Ahora bien, podríamos pasar toda la mañana o toda la noche hablando de esas cosas que penetran en el subconsciente de una persona. Y mire, nadie pide que estén ahí, simplemente las captamos por medio de lo que vemos, lo que oímos y lo que nos han enseñado. Y estas pueden venir de nuestros padres, nuestros amigos, nuestros maestros o de donde sea. Y bien, lo que quiero que veamos ahora es que muchas veces esas cosas son el verdadero enemigo oculto del amor, y éstas se encuentran tan profundamente arraigadas en nuestra vida que no las percibimos. Y entonces, ¿qué hacemos? Nos fijamos en lo que el apóstol Pablo ha dicho y nos concentramos en esa idea de que aquí hay alguien que es impaciente, celoso, poco amable, arrogante, orgulloso, egoísta, jactancioso, que siempre quiere ser el número uno y tener el primer lugar, que es muy irritable y que siempre quiere que lo complazcan, y que cuando no se siente bien, nadie debe acercársele porque pronto explotará. De manera que estas son las cosas en que pensamos. Ese es el problema en este matrimonio. Ese es el problema en esta relación. Ese es el problema con las personas que trabajan conmigo. Todas vienen a trabajar con tal frustración que eso estropea nuestras relaciones. Sin embargo, eso no es lo importante. Lo importante son las causas básicas. Ahora bien, yo no digo que esas cosas no representen factores que deben tomarse en cuenta. Lo que digo simplemente es que para ocuparnos del problema real, tenemos que regresar a las cosas de niño en nuestra vida de las que muchas veces ni siquiera nos hemos percatado. Pablo dijo: «Cuando ya fui hombre, deseché esas cosas, las dejé sin efecto». Así que, no importa cuál sea la causa básica, usted puede ocuparse de ella exitosamente. Veamos entonces un momento si estas cosas tienen alguna conexión con nuestras relaciones con los demás y en qué consisten. Por ejemplo, aquí tenemos a una persona que dice: «Mire, lo que yo he oído es que mi aceptación depende de mi desempeño». Pero ya se trate de una amistad o de un matrimonio, ¿qué hace una persona al creer que para ser aceptada tiene que hacer ciertas cosas? Esta intenta ser cada vez más y más para complacer a la otra persona. Pero no importa cuánto pueda complacerla, nunca estará segura de ser aceptada. Porque aunque la otra persona la acepte, esta eleva nuevamente sus propias normas, ya que ahora surge esta sospecha. No estoy seguro de que él o ella crea realmente lo que dice de mí, porque aunque hago lo mejor que puedo, no soy perfecto. Yo sé que no soy perfecto. ¿Y qué sucede? Que a veces una persona se frustra totalmente porque ha elevado tanto sus propias normas que no puede cumplirlas. Entonces, ¿qué hace? Se enoja y se irrita consigo misma. Y de repente empieza a echarle la culpa a la otra persona, la cual, por supuesto, se convierte en la culpable de todo. Pero el problema real es que dicha persona no puede vivir de acuerdo con sus propias normas, ya que lo que ha oído y ahora tiene en su subconsciente es esto: «Para poder aceptado tengo que dar la talla, pero creo que ya he alcanzado mi punto más alto y hasta ahí puedo llegar, sin embargo, todavía no lo logro». ¿Qué pasa entonces? Que esa pequeña cólera se convierte en algo explosivo. ¿Y entonces qué ocurre? Que usted se llena de tensión, de estrés y de conflictos en su relación. Hay personas que emprenden una relación creyendo que la única forma de complacer a Dios
es comportarse de cierta forma, y si no, él no las amará. Pero veamos lo que pasa. Aquí tenemos una relación entre dos personas, y si una de ellas es creyente, sabrá en su corazón que, si no cree que Dios la ama, o si pone en duda eso, se producirá cierta inseguridad que dominará su vida. Y da igual que su relación sea con sus hijos, su esposa, su marido o con sus padres. Si usted tiene este sentimiento perturbador de que a lo mejor Dios no le ama, eso crea una sensación de inseguridad que penetrará y saturará cada una de sus relaciones en la vida. ¿Cómo puede sentirse seguro de algo si no está seguro de que Dios lo ama? El problema consiste en esos mensajes ocultos que recibimos a temprana edad en la vida y que nos producen toda clase de daños y sufrimientos destructivos. Y no se trata de que la persona los pidiera, pero eso es precisamente lo que sucede. Ahora bien, estas cosas son devastadoras para las relaciones personales, no importa de lo que se trate. Lo que debemos preguntar entonces es esto: ¿cómo podemos enfrentarnos a estas cosas? Pues bien, la gente suele enfrentarse a estas cosas de esta manera. Es culpa tuya, dicen. Cuando te corrijas, todo se arreglará. Culpa, culpa, más culpa tras culpa. ¿Sabía usted que culpar a los demás de algo nunca hace que las cosas funcionen? Sencillamente no da resultado. Dios no hace así las cosas. La segunda cosa que la gente hace es no perder de vista a la otra persona. Si pueden llevar un registro completo de sus faltas, entonces podrán justificar sus críticas, de manera que no dejan de presionar, pero eso tampoco resuelve nada. Lo que hace más bien es agravar el problema. Por supuesto que la otra persona suele negarse a examinarse a sí misma, y esto por dos razones. En primer lugar, para algunas personas es sumamente difícil decir: ¿sabes una cosa? Me equivoqué. Cometí un error, lo siento. ¿Podrías, por favor, perdonarme? Algunas personas, al pensar en eso, sienten como que la boca se les llena de arena. Las palabras simplemente no salen, porque su orgullo ha llegado a tal punto en la vida que éste las domina y las controla. Por eso no pueden decir: lo siento, por favor, perdóname, me equivoqué. No pueden decirlo. ¿Qué hacen entonces? Cuando logran percibir ligeramente que podrían tener la culpa de algo, se quedan calladas. Tal parece que sería algo muy doloroso reconocer su falta y decir: ¿quieres saber algo? Todo esto es mi culpa. Y cuanto más escudriño este asunto en mi vida, más me doy cuenta de que eso ha estado ahí por años y años y años y que nunca he tratado de resolverlo. No puedo controlar esta situación, así que no importa. ¿Y qué ocurre? La persona se marcha. Y esa es la manera en que la mayoría de personas trata este asunto. Y bien, ¿cuál es la forma de Dios tratar con estas cosas de niño, con las que hemos crecido, las cuales obstaculizan, destruyen, lastiman y causan tanto daño en nuestras vidas? Pues lo primero es que debemos reconocer el hecho de que yo tengo al menos parte de la culpa del rompimiento de nuestra relación, de nuestra amistad o de nuestro matrimonio. He de reconocer que al menos parte de eso podría ser culpa mía. Podría haber algo dentro de mí que me indique que tal vez yo tuve parte de la culpa de eso y que necesito considerarlo. El segundo paso es tomar la decisión de hallar la causa básica del problema. ¿Por qué reacciono de esa manera? ¿Por qué actúo así? ¿Qué me motiva? ¿Cuál es el origen de este comportamiento externo? ¿Qué me impulsa a responder y a tratar a alguien de esta forma? ¿Acaso debo buscar en un pasado distante? Mientras no esté dispuesto a tomar la decisión seria de encargarme de este asunto y hallar la causa básica, seguiré con el mismo problema principal. Vea lo que Pablo dijo antes que nada. Dijo así: desecho estas cosas. Y lo que nosotros debemos preguntarnos es esto: ¿cómo las desechamos? ¿La causa básica? En tercer lugar, buscaré a alguien que me aconseje según la Biblia. Pero escuche bien esto. Yo no dije simplemente que debe buscar consejo. Si usted no busca consejo,

Nosotros debemos preguntarnos es esto, ¿cómo las desechamos? Causa básica. En tercer lugar, buscaré a alguien que me aconseje según la Biblia. Pero escuche bien esto. Yo no dije simplemente que debe buscar consejo. Si usted no busca consejo,

0: te recurra al consejo bíblico. Porque una persona que no conoce las Escrituras le va a pedir a usted que haga algo de lo cual ha excluido a Dios. Y usted no puede tener una relación, según los principios bíblicos, sana, positiva, satisfactoria y todo lo demás si no tiene en cuenta a Dios Todopoderoso ni lo involucra en ella. Por tanto, mientras yo insiste en aferrarme a alguna cosa de niño que permanece ahí en mi subconsciente, obstruiré la obra de Dios en mi vida. El último aspecto es que yo debo confiar en el Señor. No veo mi camino despejado y no sé qué hacer ahora, pero confiaré en ti. Digamos ahora que usted reconoce el problema, decide buscar la causa básica, busca consejos según los principios bíblicos, se rinde ante Dios y confía en Él, y entonces pregunta, ¿me garantiza usted que al hacer todo eso mi relación sanará? No, no puedo garantizarle eso, ni nadie más lo hará. Lo que puedo garantizarle es esto, tal vez la relación no sane, pero usted sí sanará. Al dar estos pasos, usted sanará, así es. Cuando rinda su vida a Dios, según el consejo de la palabra de Dios, confíe en que el Señor actuará en su vida y proceda a seguirlo a Él, y usted sanará.
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0: ¿Cómo podemos saber que Dios nos ama? Mire, yo predicaba acerca del amor, pero cuando experimenté el amor de Dios, tuve que revisar mis sermones antiguos y encontré uno que sinceramente no valía la pena escucharlo. Era pura teoría. En el momento que experimenté lo que era el amor de Dios, sentí que Él me abrazaba, que me envolvía en su amor. Ese momento cambió mi vida y perspectiva, cambió mi forma de predicar el Evangelio, cambió mi actitud hacia los demás, empecé a ser más comprensivo y paciente. Ahora, al mirar atrás, me doy cuenta que por muchos años de mi vida no entendí completamente la profundidad del amor incondicional de Dios. No le deseo eso a nadie, y nunca le diré, bueno, solo tiene que orar y pedírselo a Dios. Amable oyente, se necesita más que eso. Es verdad que su amor es incondicional. Sin embargo, su aprobación de nosotros no lo es. En otras palabras, si mis acciones determinan su aprobación, estoy perdido porque si no tengo buenas calificaciones, estaría reprobado y sufriría las consecuencias. Pero bendito es el Señor, porque su amor no cambia. En otras palabras, no tengo que ganar su amor.

0: Él ya me ama. Depende de mí si acepto su amor.
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3: La primera de la noche

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0: Hola, soy Sixto Porras de Enfoque a la Familia y quiero darle la bienvenida al programa el día de hoy. Hoy compartiré con usted la tercera parte de la conferencia Los Beneficios de Vivir en Comunidad. Hemos hablado sobre por qué vivir en comunidad y los obstáculos que nos detienen para vivir en comunidad. Hoy vamos a desarrollar el tema ¿cómo facilito que la comunidad se fortalezca? Usted puede aplicar estos principios a su familia, a su grupo de amigos o bien a la empresa donde usted trabaja. Fortalecer la comunidad debe de ser el deseo de cada uno de nosotros. Esté donde usted sea alguien que suma y no que resta, sea alguien que multiplica, sea alguien que añade valor al equipo donde usted está. ¿Cómo fortalezco la vida en comunidad? Reconociendo que necesito ser parte de un gran equipo. Reconociendo que soy parte del mejor equipo del mundo. No significa que seamos perfectos y que no nos equivoquemos. No significa que en algún momento no tengamos conflicto o que bien en algún momento no hayan decepciones. Significa que vamos a ser parte de este equipo, que resolveremos nuestros problemas y que vamos a ir hacia adelante. Por eso, usted fortalece la vida en comunidad cuando levanta la motivación de su equipo. Sea el que más aplaude, sea el que más felicite, sea el que más anime y estimule a los demás. Deténgase para valorar a sus compañeros. Otro de los elementos que nos ayuda a fortalecer la relación en comunidad es sanando las relaciones lastimadas. En algún momento vamos a decir algo que hirió. No comience con realidades imaginarias, con viajes imaginarios diciendo seguro me dijo y esta persona tiene estas intenciones. Siéntense en privado, resuelvan las cosas y pongan punto final. Si no tienen la capacidad de resolverlo, llamen a alguien más para que les ayude, pero eso terminó. Una de las cosas que yo he visto que debilitan la comunidad es que solo trabajamos y no celebramos los éxitos. Hay que celebrar cuando ganamos uno, cuando ganamos 100, cuando ganamos 1,000. Hay que celebrar cada éxito. Otro de los elementos que nos ayuda a fortalecer la comunidad es ayudando a mis compañeros a crecer. Por eso, no se guarde nada. Comparta toda la información que tiene. Mentoree a alguien. Ayude a alguien a crecer como otros le ayudaron a usted a crecer. Sea un facilitador. Comparta el conocimiento que usted tiene. No rivalice con ellos, sino conviértales en sus mejores amigos. Otro de los elementos que nos ayuda a fortalecer la comunidad es reconociendo mis limitaciones y la necesidad de ser complementado. Celebre a sus compañeros cuando usted viene y les pide ayudas. Miren, ustedes que son buenos en esto, ayúdenme. Las limitaciones que usted tiene no son para hacernos sentir mal, son para que necesitemos el complemento de los demás. Una de las formas de fortalecer la vida en comunidad es inspirando confianza y entusiasmo. No tenga nada guardado, no tenga nada en oculto. Muéstrese amigo, amigo de los que tiene cerca. Haga que cuando usted se marche, lloren porque usted se fue. Porque van a extrañar al amigo. Haga que cuando usted salga de un trabajo, usted pueda llegar a ese trabajo a tomar café con sus amigos. ¿Por qué? Porque salió por la puerta grande. Otra de las formas de fortalecer la comunidad es permitiendo que me corrijan y me ayuden a crecer. Permítase corregir. Permita que le den consejos. A algunos de nosotros nos cuesta que nos den consejos. Y usted comienza a argumentar y a defenderse. Un hermano mío venía y me daba consejos cuando estábamos trabajando un proyecto cerca. Y yo trataba de convencerlo de por qué lo estábamos haciendo. Y mi hermano solía decir, no te estoy diciendo que lo estás haciendo mal. Te estoy dando una recomendación para mejorar. Solo si mi consejo te ayuda a mejorar, está bien. Y ese día aprendí a escuchar un poco más. Cuando le den un consejo, no argumente, no se defienda. Simplemente están enriqueciendo su criterio. Otra forma de fortalecer la comunidad es siendo agradecido con el trabajo de los demás. De vez en cuando salga de su entorno para dar gracias. Lleve un presente, algo que exprese afecto y diga gracias por lo que haces. Y siempre dé gracias. Dé gracias a sus hijos, a su cónyuge. Dé gracias a sus compañeros. de gracia a la persona que le atiende en un establecimiento. Esto nos hace vivir en comunidad. La otra forma de fortalecer la vida en comunidad es siendo una persona humilde, con dominio propio y bondadoso. Sea gentil y amable con los demás. El otro día miraba un video de una historia en una cafetería que llegó alguien un poco andrajoso y entró a la cafetería, ¿sí? Nadie le quería atender, todos le miraban de reojo y una camarera se acercó con gentileza, con amabilidad, hizo sentir bien a aquel cliente, lo hizo sentir amado, aceptado, a pesar de su apariencia, ¿sí? Y al final se dice que la camarera dijo, y no debe nada, lo que usted consumió yo lo voy a pagar. Dicen que horas después recibieron la visita del gerente general de la cadena de esas cafeterías y dijo, gracias, quiero decirle que vamos a abrir un nuevo establecimiento y le hemos elegido a usted. Bueno, quien llegó a esa cafetería no era una persona de escasos recursos, era el gerente general que estaba buscando a la mejor persona, la más calificada, con un sentido de humildad, con un corazón bondadoso para dirigir la cafetería más grande que iban a abrir. Y esta chica fue premiada. Nunca subestime a nadie, jamás subestime a nadie, porque nacimos para fortalecer las manos de los que están a nuestro lado.
1: 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Continuamos con el programa.
0: Tengo unos amigos que son ganaderos y ellos me decían que en una ocasión, parte de su trabajo es ir a ferias ganaderas. En una ocasión viajaron a otro país. El hijo, unos 18, tal vez 19 o 20 años, acompañó al papá y llevando el ganado e instalándose en la feria, se quedaron ahí. Y de repente un señor sin zapatos, vestido con mucha humildad, comienza a preguntar por los toros que estaban exhibiendo. El joven no quiere atenderle porque lo menosprecia por su apariencia. El papá observa la escena y se acerca al caballero que está viendo los toros y le dice, es que su hijo no quiere atenderme. Sí, ya me di cuenta, disculpe. Le preguntaba a él por el tipo de ganado, ¿cuál es la ventaja si compro estos toros? Ah, le dice el papá, estos toros ayudan a mejorar su hato. Usted va a tener este rendimiento, hay estos registros. Los toros que tenemos acá son toros para mejorar toda la genética del ganado y usted va a obtener estos beneficios. ¿Y cuánto vale cada toro? Bueno, $10,000, dice. Es un poco caro y hay crédito para las personas que vienen. No, dice. Yo puedo pagarlo de contado. En ese momento el papá llamó al hijo y le dijo, venga, jamás menosprecie a nadie por su apariencia. Este caballero quiere comprar de contado, dice. Ni siquiera crédito ni descuento ha pedido. Nunca menosprecies a nadie. Jamás. Vivir en comunidad es todo un arte. Porque muchas veces nos sentimos superior a los demás por el conocimiento que tenemos. No es para sentirnos superior. Es para facilitar el camino para que otros crezcan, para mentorear a los más nuevos de casa, para acompañarlos a que ellos desarrollen su potencial. No necesariamente es para que yo me sienta indispensable. Cuando usted se siente indispensable, algo va mal. Nosotros tenemos que sentirnos parte de un gran equipo de trabajo y siempre debemos estar mentoreando a otros para que crezcan. Cuando sus compañeros estén luciendo lo mejor que ellos tienen, su alegría debe ser manifiesta. Por eso, deje a sus hijos en un mejor lugar. Mentoréelos hasta que ellos crezcan y desarrollen su potencial y que ellos se encuentren en una montaña alta soñando con cosas maravillosas, porque usted los empoderó, los animó y estuvo cerca de ellos cuando se equivocaron. Todos nos vamos a equivocar. Vivir en comunidad no es fácil, porque al estar cerca se van a evidenciar nuestras imperfecciones. Vamos a tener roces, vamos a vivir decepciones, y en algún momento la idealización que usted tenía del lugar donde usted trabaja se va a desaparecer. En otro momento, usted se va a acostumbrar a tener lo que tiene. Posiblemente ya tenga 20 años de trabajar donde está y usted se haya acostumbrado a la estabilidad, pero despierte. Usted vive en una gran comunidad. Valore la ciudad, el país donde usted está. Valore a las autoridades. Valore a quienes hacen el aseo en la calle. Valore a quienes le sirven en secreto para que toda la comunidad funcione. Por eso, tengamos un corazón agradecido. Valoremos el trabajo de los demás. Actuemos con humildad. Démonos la oportunidad de inspirar confianza. Muéstrese cercano y amigo. Permita que los demás le corrijan, ayude a sus compañeros a crecer, valore las virtudes de sus compañeros y disimule sus defectos. Esto nos permite a nosotros vivir en comunidad. Si en algún momento fue herido porque fue traicionado, no deje que el resentimiento se acumule en su corazón porque van a comenzar a distanciarse. Llámelo en privado, pida perdón, sanen las heridas y sigan caminando entre ustedes. Aún recuerdo en algún momento algún compañero que venía de otra empresa y él venía con algunas costumbres donde corregía de manera tosca a los demás. Lo llamé a la oficina y le dije, eso no se hace aquí, lo hacemos diferente. Nos tratamos con gentileza y amabilidad y me lo valoró y me dijo, perdón, dice. Vengo de un ambiente donde era rudo el trabajo y nos acostumbramos a hablar así. Cada comunidad tiene su cultura y esa cultura debe ser respetada. Definitivamente, vivir en comunidad es maravilloso. Por eso, yo crezco cuando usted ejerce su don y usted crece cuando yo ejerzo mi don. Para que podamos crecer juntos, necesitamos aceptarnos, valorarnos y admirarnos. Vuelva a casa a valorar a los suyos y vuelva a su trabajo a apreciar a sus compañeros y el lugar donde usted trabaja. Gracias por habernos acompañado en esta serie de los beneficios de vivir en comunidad. Recuerde lo que le dije en el primer programa, Ubuntu. Si quiere conocer el significado, vuelva a escucharlo y comprenderá que Ubuntu significa cómo puede alguien estar alegre mientras los otros están tristes. Ubuntu es caminar juntos en una misma dirección.
1: 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Le agradezco por estar con nosotros acá. Se despide Esteban Porras de Enfoque a la Familia, donde ayudamos a las familias a mejorar en Cristo.

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5: En ciertas regiones de América Latina se celebra la fiesta de la cédula de San Juan Bautista. Durante la fiesta, los jóvenes solteros acostumbran a adivinar las parejas para los matrimonios, es decir, quién se va a casar con quién. Al iniciar el baile, los jóvenes escriben sus nombres en papelitos que doblan y depositan en sombreros, uno para los hombres y otro para las mujeres. Luego se sacan los papelitos de dos en dos, uno de cada sombrero, y las parejas resultantes constituyen los futuros matrimonios. Tal vez sorprenda a algunos que el echar suertes, es decir, hacer un sorteo, aparezca en la Biblia. Era una costumbre común en el antiguo cercano Oriente. Consistía, por lo general, en echar palos pequeños o piedrecitas marcadas en un recipiente del cual se sacaban posteriormente. Ese método del azar para descifrar la voluntad de Dios aparece tanto en el Antiguo Testamento como en el Nuevo. Por ejemplo, en el Antiguo se echaron suertes en los casos de Acán, de Jonatán y de Jonás para determinar quiénes eran los culpables de una desgracia, mientras que en el Nuevo Testamento se echaron para determinar quién había de reemplazar a Judas Iscariote como el apóstol número 12. Los israelitas no echaban suertes para adivinar el futuro, tal como la pareja perfecta en la fiesta de San Juan, sino para que Dios, que raras veces les hablaba en voz audible, les comunicara su decisión de una manera inconfundible. El sabio Salomón lo explica en este proverbio: el hombre echa las suertes, pero el Señor es quien lo decide todo. En el caso del reemplazo de Judas, los 11 apóstoles propusieron a 2 candidatos y luego le pidieron a Dios que les mostrara, mediante las suertes, a cuál de los 2 había elegido. Así le reconocían al Señor el derecho de elección. Pero es importante resaltar que esa es la última ocasión en que se emplea en la Biblia el método del azar. Sin duda, esto se debe a que esa elección fue la última antes que Dios enviara al Espíritu Santo, que viene a ser el conducto por el cual el Padre nos revela su voluntad. Ese Espíritu de la verdad nos guía a toda la verdad, de modo que ya no precisamos de ningún método aparte de su voz interna para saber cómo proceder. Dios quiere que todo el que desee dirección en la vida se valga del Espíritu Santo que Él ha dispuesto para ese fin, ya sea con relación al matrimonio, a los hijos, al trabajo, a los estudios o a la carrera profesional. Es ese mismo Espíritu el que nos convence de nuestro pecado y nos presenta a Jesucristo como nuestro único Salvador. Una vez que le hemos pedido perdón a Dios, el Espíritu Santo pasa a vivir en nuestro interior, desde donde nos guía a diario. Conste que no entra a la fuerza, más bien espera a que le abramos la puerta de nuestro corazón. Dejémonos de suertes y encomendémonos al baluarte divino, que siempre sabe lo que nos conviene.
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1: Quiero hablarle en esta mañana sobre cuerpo glorificado. La Biblia habla de esto en varios momentos y tiene que ver con usted y tiene que ver conmigo. Llegará el momento, llegará el día donde vamos a tener un cuerpo glorificado. Dígalo conmigo, voy a tener un cuerpo glorificado. ¡Qué bueno, qué lindo, qué maravilloso! Esto no se acaba aquí, esto no tiene que ver con que no. Algunos hasta se sentencian, ¿vio? Dicen, bueno, me quedan tanto, o me quedan tanto, o me quedan tantos, ¿no? Y cuanto uno más está pasado de moda, menos parece que nos queda. Pero sabe, ayer justamente venía de Córdoba con unos pastores y yo venía pensando, mire, veníamos bien rápido. Y yo digo, en un instante puede terminar toda la cosa, ¿no? Por este lado, pero comienza por el otro. Amén. Amén. Somos tan frágiles, y a veces no pensamos así. Vemos a alguien mayor y decimos, este le queda poco, pero tal vez, mire, la cosa tiene que ver mañana conmigo. Mi esposa siempre me dice, no sabemos el próximo segundo, el próximo minuto, si vamos a estar o no vamos a estar aquí. Amén. Pero, ¿sabe? Yo voy a seguir estando, no sé si aquí o allá, pero voy a seguir, amén. Esa es la promesa, esa es la esperanza de gloria. Por eso es tan importante que hablemos de esta transición que tiene que ver con este cuerpo del cual describe la palabra de Dios y Pablo lo hace en una forma tan categórica allí en 1 Corintios capítulo 15, todo ese capítulo, mire, usted lo debería leer y tenerlo bien presente, y no solamente por usted, sino también por eso esos hijos, por nietos, por vecinos, por familiares, que cada uno, ¿no?, tengamos la certeza, dice Pablo, de que vamos a ver a Cristo un día, amén, con este nuevo cuerpo glorificado, amén. Señor amado, los creyentes disfrutarán de la eternidad en la presencia de Dios con cuerpos glorificados y perfectos. Así dice la palabra del Señor, ¿no? Y tal vez usted tiene un cuerpito lindo. Yo me acuerdo, mire, yo solía saltar hasta de 2 metros, Ahora cuando tengo que saltar, mire, 30 centímetros lo pienso bien, Dios. ¿Por qué? Porque dice Pablo que este cuerpo de humillación, ¿no? Y parece que cuanto más pasan los años, más nos humilla este cuerpo, ¿eh? Antes yo solía escuchar radio o por ahí prendía el aparato ese, televisor, ¿no? Y a veces estoy escuchando bien y me dicen, ¡ay, hace falta que lo escuches tan fuerte! Es que no oigo si no lo pongo fuerte. No sé si a usted le pasa. O preguntamos, ¿qué es lo que dijiste? Porque no lo escuchamos bien. Algo ahí se está, ¿no?, desgastando, algo está cambiando. Y podemos ver otras cosas que antes hacíamos y teníamos de una manera. Y los jóvenes nos miran y dicen, pero este viejito. Cristo querido. Pero casi como diciendo, como que no puede, porque no lo entienden bien qué nos va pasando, ¿no? Y esta descripción de Pablo, ¿no? Este cuerpo de humillación, ¿no? Que queremos, pero no podemos. Con la mente llegamos, pero a veces con nuestras fuerzas, ¿no? Y ahí andamos levantando alguna carga y andamos 2 semanas después, fricciones y qué sé yo, y cosas semejantes. Por eso es tan interesante cuando habla de este cuerpo glorificado, ¿no? Amén. Y es tan importante que usted entienda, y si no lo entiende, llegue a entenderlo, que esto tiene que ver con usted. Amén. Amén. Y la prueba fue este Jesús, esos 40 días que estuvo con nosotros en ese nuevo cuerpo. Hay cosas allí que Él nos mostró, que Él nos expresó, y qué importante que lo tengamos a esto en movimiento en nuestro corazón. Amén. Pablo, es interesante, pero en este capítulo 15 usa varias comparaciones como para de alguna manera hacernos entender y esto de la resurrección y esta carne nuestra, ¿no? Por ejemplo, allí en Juan capítulo 12, versículo 24, Pablo toma un ejemplo que Jesús aquí lo está poniendo en movimiento. Dice, en verdad, dice Jesús, os digo que si el grano de trigo no cae en tierra y muere, queda solo. Pero si muere, ¿qué sucede? Produce mucho fruto. Y es como que Pablo toma esto y lo aplica en este capítulo 15 de Primera Corintios, ¿no? Y dice, tal vez alguien pregunte, ¿y cómo resucitarán los muertos? ¿Con qué cuerpo vendrán? Y casi le pone una palabra que medio que molesta, ¿no? Necio, dice. Necio, ¿eh? Lo que tú siembras no llega a tener vida si antes no muere. Y lo que siembras, no siembras el cuerpo que nacerá, sino el grano desnudo, quizás de trigo o de alguna especie, como para que entendamos un poquito de todo esto, ¿no? Usted sabe que cuando planta una semilla, lo primero que hace esa semilla es deformarse, ¿no? Casi transformarse, muriendo como semilla, pero hay algo allí que comienza a suceder, una transformación tan particular. Y Pablo como queriendo decir, esto tiene que ver con ese cuerpo glorificado, esa transformación que se produce. Estoy hablando espiritualmente. Amén. Es casi como que usa lo natural para querer explicarnos esto espiritual, esto donde Dios se mueve y transforma y cambia. Amén. Ese cuerpo nuestro va a morir, tal vez de distintas maneras. Vio que hay algunos que van a la tumba, tierra, hay otros que en el mar, hay otros que tal vez son consumidos allí por el fuego, o distintas maneras o distintas formas, pero morimos. Y algunos piensan y como que se acabó la cosa, pero yo, como usted, como cristianos que somos, sabemos que hay algo allí que tiene que ver con transformación gloriosa. Aleluya. ¿O no tiene esperanza usted? Por ese amén tan flojucho, mire, parece que me estoy solo acá predicando en este lugar. Ayúdeme. Amén. Ay, pastor, ¿de qué está hablando? ¿Qué pasa, pastor? Cuénteme un poco, le estoy contando, ayúdeme. Póngalo en su corazón, es importante que usted lo sepa, lo entienda. Es por eso, Pablo, que todo un capítulo para explicarnos esta maravillosa riqueza. ¿Y sabe qué? Yo lo que voy a estar tratando de hacer en este día es ponerle una suma de conocimiento que en ese entonces Pablo no tenía. O sea, voy a usar lo mismo de Pablo, pero le voy a sumar un montón de conocimiento que hoy Dios le ha revelado a los hombres. Amén. Y está en el internet ese, si usted lo busca, y se va a encontrar con esto maravilloso. Yo digo, si Pablo hubiese tenido internet, mire, le hubiese puesto todo esto. ¿No? Pero la esencia está aquí, amén. Así que acompáñenme y vamos a sacarle toda esta gloria a esta preciosa escritura. Aleluya, amén. Si usted se fija en esa semilla, está el patrón. ¿El patrón para qué? Para que salga otra planta con esas mismas semillas y eso se multiplique y produzca, mire, de ese roble, un bosque de robles. ¡Qué poder que hay detrás de todo este proceso! ¿No? ¡Amén! O sea que usted agarra la bellota esa de ese roble y usted puede decir, acá hay un bosque. Estoy hablando de lo natural, no lo estoy llevando a nada espiritual, pero para que usted me entienda lo poderoso que es nuestro Dios. Como Él, ¿no? Uno dice, de la nada, Él hace algo. Acá, mire, de algo, ni le cuento, ¿no? Lo que se produce y lo que se reproduce. ¡Aleluya! ¡Amén! O sea que en esa bellota allí está el código genético. Estuve averiguando un poco sobre el código genético, algo que Pablo no sabía, pero se dice que el código genético suyo puede durar hasta 8000 años, tirado en la tierra, sin que nadie se preocupe o se ocupe, allí 8000 años. O sea, yo recojo algo de todo eso que usted supo ser y tengo el código genético único de, ¿no?, Martita, o de Mónica, o de Juancito, de Davidcito. Qué maravilla, ¿no? Dice que si uno lo guarda a 5 grados nada más, como que lo mete en la heladera, puede durar hasta 6 millones de años. ¡Pah! Con esto le quiero decir cómo mi Dios puede sin ningún problema tener toda la raza humana, todos los seres humanos que han existido y que van a existir y que existen. Y se dice que con una pieza de 4x4 puede tener todo allí. ¿Qué? Y esto estoy hablando a lo natural. Si se compra su microscopio ese especial y estudia allí esa molécula, eso tan diminuto que sus ojos no lo llegan a ver, allí está toda la información necesaria para... ¡Ay, Señor amado! Antes era huella digital, ahora con eso, el código genético... Este es David Pazuelo. Amén. Ay, Señor, me gustaría, mire, meterme un poco más, porque podemos hablar de otras cosas que están, pero lo puede hacer cuando usted va allí. Y cuando lea en el internet, alábelo al Señor. Qué grande que eres, Señor. Que todo puede. Pero. Amén. Nunca la alabó cuando nota esas cosas que suceden y que se mueven y que usted está hecho de y que no hay otro como usted y ha sido creado imagen y semejanza del Todopoderoso. ¡Ay, Señor amado! ¡Aleluya! Es para alabarlo, ¿vio? Lo que pasa es que usted se acostumbró a todo esto. Yo cuando veo a mis nietos y que este se parece a mí, que este toma la actitud que, oh, digo yo, la transferencia gloriosa que se ha producido en este nieto, qué maravilla. Y estoy esperando que salga otro en cualquier momento, porque digo, a ver, ¿en qué otras cosas? Ay, pero mira, esto yo no lo tenía muy en cuenta, pero, ay, Señor amado. Tiene que alabar un poquito más seguido usted. A veces uno se acostumbra, ¿vio? Amén. Tengo un libro que he escrito hace muchos años atrás que se llama Mina de Diamante, ¿no? Ni me acuerdo el título, mire, qué bárbaro, hace tanto tiempo. Graciela, ¿vos te acordás? Descubre tu mina de diamante, así se llama, ¿no? ¿Y qué es lo que trabajo en el corazón de usted a través de ese libro? Es que descubre el potencial. ¿Hay algunos, escuchen, que están sobre la mina de diamante y no se dan cuenta? Amén. Mire, el hecho de venir a Catedral Cristiana, usted está en una mina de diamante. Está siendo forjado, tocado por el Maestro, definido, le está dando, hay cosas que le está compartiendo, revelación gloriosa a su vida, amén, que solo lo está haciendo con ustedes cuando hay millones y miles de millones de seres humanos, pero a él le ha placido que usted tenga esa información, amén, y eso es diamante glorioso, precioso, poderoso. Para su corazón, para su vida. Pero hay algunos, mire, que por ahí se quedan dormidos. Ay, me da ganas de despertarlos de acá, vio. A veces, mire, están con los ojos así, pero por dentro están. Yo tenía una vieja canción que decía, gente dormida en la luz. ¿Conoce gente dormida en la luz? ¿Eh? Podemos ser cristianos dormidos en la luz. No nos damos cuenta de lo que tenemos. Dice que Él nos eligió y no nosotros a nosotros mismos. Mire, es para darle gloria. Yo soy un elegido del Todopoderoso. ¡Algo! Él vio en mí algo. Le ha interesado de mí. ¡Oh, Señor amado! Ay, no me tengo que ir de esto porque es tan precioso. Amén. Esos cuerpos nuestros, ese ADN, ese parecido, ese cuerpo, el cual un día tal vez no tengamos que descartarlo, pero eso mismo, en esencia, es, no, aleluya, Señor amado. Ay, no me tengo que ir, mire, porque si no, se me van a enojar. Dicen, este es muy largo el mensaje del pastor este. Aleluya. Esa esencia, un día, vamos a ser nosotros mismos, pero qué glorificados. Aleluya. Ay, Señor. Y la todo eso que pasa con nuestro cuerpo, eso viejo, va a facilitar esta reconstrucción de esa resurrección en un cuerpo nuevo, un cuerpo glorificado, con ninguno de todos esos defectos de la edad que mencioné al comienzo, pero con todo lo necesario para llevar una vida perfecta en el cielo. ¡Wow! ¡Qué maravilla! Pablo sigue hablando y usa una segunda ilustración para responder a un segundo desafío de los escépticos. Vio que hay gente, ¿no? Si no lo veo, no lo creo. Dice, no. Y ahí andan, con la lupa, vio. Contame de ese Cristo, a ver cómo hace esto y cómo hace aquello. Y él dice, mira, ¿sabes qué? Dice, cree, solo cree. Ay, no, no, no, no, no. El escéptico trabaja con todo esto, ¿no? Y se pierde cosas preciosas. ¿Por qué? Porque si no cree, no lo va a ver. Amén. ¿Me está entendiendo un poco lo que estoy queriendo? Ay, Señor amado. Aleluya. Y aquí Pablo, como tratando de alguna manera de ayudarle al escéptico, ¿no? ¿Con qué clase de cuerpo vienen, no? Y ese versículo 39, ese 1 Corintios capítulo 15, lo dice con una respuesta. Pablo allí señala que es absurdo pensar en la resurrección del cuerpo como carne humana normal. ¡Wow! Después de todo, incluso en nuestro conocimiento terrenal limitado, no toda carne es la misma carne, dice Pablo, sino que una es la de los hombres, otra de las bestias, mire cómo lo explica Pablo, ¿no? Otra de las aves y otra de los peces. El cuerpo resucitado será sin duda una variedad diferente de carne de lo que conocemos por la experiencia terrenal. Señor amado, queriendo de alguna manera provocar a nuestra imaginación, diciendo, escúchame, si Él creó esa carnecita que es, ¿no?, la del ave esta, distinta a la carnecita del pez este, y distinta a la carnecita de la vaquita aquella, ¿cómo nos va a poder hacer esto otro? De lo cual estoy queriendo un poco que entienda esta carnecita que se se achaca con el tiempo y está limitada a los controles en cuanto a temperatura, en cuanto a esfuerzo, en cuanto a tiempo. No podrá Él producir algo como su palabra lo dice. Amén. Ese cuerpo glorificado. ¿Sabe? Con mis hijos, hace tiempo atrás, nos pusimos un poco a criar peces, ¿no? Y con los peces también hay crustáceos, ¿no? Las langostas esas que algunos de ustedes se las comen, ¿no? Son ricas, ¿no? Tienen un gustito a pollo, ¿vio? Y son caras y todo eso, ¿vio? Uno las puede cultivar a través de ¿no? La hombrita, el machito y todo. Bueno, eso es lo que un poco hacen mis hijos. Y sabe una cosa, yo no sabía, y un día me puse en una de estas peceras donde tienen esos, esas langostas, y sabe una cosa, me llevé una sorpresa, en parte fue una desilusión, porque habían comprado una de estas langostas y ahí estaban cuidando el labio, y de pronto llegué una mañana y veo, y se murió. Y era cara, vio. Pero ¿sabe una cosa? De pronto vi detrás de un coso que había ahí como una piedra que salió una langosta. Y se parecía a la otra. Y entonces, no, mi pregunta fue, ¿quién puso otra langosta acá? Y me dijeron, no, papi. Eso que vos ves ahí es el cuerpo anterior de la langostita esa. Todo eso quedó allí con las pinzas, ¿vio esas tenazas que tiene? Todo. Y esta es la nueva langosta que salió de... Ah. ¿Cómo es esto? Yo decía. ¡Qué impresionante! Eso es transformación. Y yo decía, ¿sabe qué? Si Dios puede hacerlo por una langosta esto. Cada 6 meses hacen esta renovación las chicas estas. No solo eso. Si usted le corta una pata, le crece otra pata. Ay, pastor, me voy a comprar una langosta. Créame, es así. O sea que Dios tiene poder para transformar. Amén. Ese cuerpo viejo, decadente, que tal vez medio no sirve casi para nada, en algo totalmente nuevo, pero glorificado. Aleluya. Amén. No sé si usted me está entendiendo en esta mañana. ¡Ay, Señor! Será tan diferente a este cuerpito el que hoy opera aquí en medio de ustedes, esa carnecita terrenal, la cual es una carne de pecado. Amén. ¿Sabe qué? Es interesante cuando nos ponemos a ver un poquitito allí cuando Jesús sale de la tumba, está allí en ese lugar, y María lo confunde a Jesús. Esto lo he dicho tantas veces, ¿no? María lo confunde a Jesús con el jardinero, el que estaba, pensaba, están cuidando las plantas o están cuidando el lugar este. Y allí le pregunta y dice, ¿dónde han llevado al maestro? Porque allí la tumba está vacía, este hombre ahí. Y entonces dice que Jesús le dice, María. Y cuando Jesús le dice, María, María reacciona. Y le dice, Rabboni, maestro. Era cierto lo que decía tiempo atrás, los profetas también lo habían comentado. Yo me imagino que todo esto pasaba por la mente de María. Y ahora mis ojos lo ven. ¡Ha resucitado el Señor! ¡Aleluya! ¡Amén! ¡Qué impactante todo esto! Y la pregunta siempre es la misma. ¿Cómo es que no lo reconoció? Si María había estado junto al maestro, había caminado, había hecho comentarios, vio milagros suceder, ¿cómo es que no se dio cuenta? Y lo que sale a relucir es la influencia del pecado sobre nuestras vidas. Es verdad que él nunca pecó. Pero sabe una cosa, esto no quita que el pecado produzca algo en nosotros. Una mami que ve a su hijo drogándose, eso va a repercutir en esa mami. Eso que tiene que ver con pecado, a esa mami, mire, la opaca y hasta le quita años de vida, porque eso produce algo tan particular en el corazón. Y Jesús también estaba, mientras caminó por esas calles polvorientas, bajo estos efectos del pecado, viendo los sucesos, viendo situaciones, viendo esos amigos, viendo cosas allí. Ese Juan el Bautista cuando le cortan la cabeza ese rey a causa de su actitud allí con respecto a las palabras de Juan el Bautista y todo eso, su amigo, ese amigo del alma de Jesús, de pronto verlo de esta manera, enterarse de la noticia, eso opacó, eso seguramente trastocó su corazón, esa influencia del pecado que vivimos cada uno de nosotros, cada día, produce el que cambiemos, el que lamentablemente suframos consecuencias, y todo eso ya no estaba en ese cuerpo glorificado. Por eso María le costó darse cuenta que era Jesús. Estaba ese cuerpo en perfecto estado, sin la influencia de pecado, cuerpo glorificado. Aleluya, cuánto para hablar de esto. Pero, ¿sabe? Es tan importante que usted me entienda. Amén. Y Pablo sigue y luego dice que hace una comparación allí en el versículo 40, diciéndonos, hay asimismo, dice, cuerpos celestiales y cuerpos terrenales, pero la gloria del celestial es una y la del terrestre es otro. Y hay una gloria del sol y otra gloria de la luna y otra gloria de las estrellas. Pues una estrella es distinta a otra estrella. Buscando, queriendo de alguna manera que entendamos todo esto. Las diferencias y todo el movimiento y todo que tiene que ver con él. ¿Sabe? Con uno de mis hijos visitamos un centro espacial, ¿no? Y yo había leído sobre el tema de los meteoritos. No sabe tal vez, pero caen meteoritos, pequeños gramos de meteoritos, casi todo el tiempo en nuestro querido mundo. Y hay gente que se ocupa de excavar esto, porque cae y se profundiza, y hay gente que van y buscan, y cuando descubren, mire, eso vale más que el oro. Y me interesó, ¿vio? Me interesó. No piense que es por la plata que me interesó, ¿no? Pero ahí me puse a recabar información y me enteré, por ejemplo, un gramo de meteorito vale unos $130. Y hay gramos de meteorito que llegan hasta valer $1,000. Un gramo. Más que el oro. Pero, ¿a qué vengo con esto? Resulta que cuando visitamos este centro, allí en este centro espacial, me encontré con un meteorito de 100 kilos, más o menos 112, 115 kilos. Y yo saqué enseguida cálculos matemáticos. Yo dije, un gramo 130, un kilo 130 mil dólares, 100 kilos. Uy, señor amado, enseguida armé cuenta, ¿vio? Señor, 130 millones de dólares. Así que lo abracé porque dejaban que lo abrace, ¿viste? Y que nunca tuve tanta plata junta en mi vida. El problema es cómo saco esto de acá, ¿no? ¡Qué maravilla! Y es interesante porque lo que han descubierto últimamente es que lo mismo que está hecho todo lo que hay rodeando este espacio, galaxia, sol, luna, todo eso está hecho de lo mismo que está hecho nuestro suelo argentino, nuestra querida tierra. Y esto lo han descubierto, mire, ¿no? Y hasta en algunos, dentro de ese meteorito, han descubierto agua. Y esto es algo último. Y lo único casi que nos llegan son metales. ¿Por qué? Porque cuando quieren cruzar y entrar, se desintegran y la mayoría se consume y solo quedan algunos metales que soportan tal temperatura y todo esto. Pero Pablo, todo esto que yo estoy contando no sabía mucho, pero allí puse un ejemplo tan precioso. Hay una gloria en ese sol y hay una gloria en esa luna, como dándonos un poquito allí de todopoderoso, lo grande. Está bien. Ay, ¿qué quiere que le diga? Señor, en la que me estoy metiendo en este día, pero si usted puede captar algo, mire, estoy dispuesto a hacer lo que haga falta para que usted entienda que Él tiene poder. ¡Aleluya! Y si lo puede hacer por una langosta, o si lo puede hacer por ese otro animalito o ese otro bicho raro, ¿cómo no lo va a hacer por usted? Aleluya. Amén. El que puso esas galaxias, el que puso este universo. Aleluya. A veces, mire, nos maravillamos de la creación, pero nos olvidamos del autor, que es mi papá. Amén. No soy el fabricante, pero soy el hijo del fabricante. Si quiere, después le doy mi tarjeta. Pero me hace importante. ¿Por qué? Porque el mismo Dios ha puesto sus ojos sobre mi vida. Tóquelo al de lado, dígale, con vos también pasa lo mismo. El problema es que tal vez no te has dado cuenta todavía. Aleluya. Amén. La creación de Dios está llena de una infinita variedad. ¿Por qué nos cuesta, y hasta algunos cuestionan su capacidad de crear, ejemplo, carne humana? Señor, carne humana que sea apta para el cielo. Amén. Y aquí Pablo ya empieza a juntar todos estos ejemplos en el capítulo, en el versículo 42, ¿sí? Y los pone en una forma tan interesante, ¿no? Porque habla de la resurrección y dice, se siembra en corrupción, se resucita en incorrupción. Se siembra en deshonra, resucitará en gloria. Wow. Se siembra en debilidad, resucitará en poder. Se siembra un cuerpo natural, resucitará un cuerpo espiritual. Señor amado. Si hay un cuerpo natural, hay también un cuerpo espiritual. Aleluya. Todo esto para decir que en ese cielo tendremos cuerpos reales que serán permanente y eternamente perfectos. Señor amado. Aleluya. Usted nunca va a mirar en un espejo y observar esas arrugas o el cabello como se me está cayendo. Usted nunca tendrá un día de enfermedad. Amén. Usted no va a ser susceptible a lesiones, a enfermedades, a alergias, y póngale el nombre que usted quiera. No habrá ninguna de esas cosas en el cielo, solo habrá una absoluta e impercedera perfección. Señor, aleluya. Tengo que terminar, mire, si no los detractores me van a hacer polvo. Tengo que terminar, aleluya. Si usted va a Filipenses capítulo 3, versículo 21, Dios dice que va a transformar el cuerpo de nuestro estado de humillación en conformidad al cuerpo de su gloria. Ah, aleluya. Amén. Es interesante esto que yo contaba recién de María. También le ocurrió a varios, a sus discípulos. Dice que iban rumbo a Capernaum y allí estaban hablando. Y de pronto Jesús se sumó al grupo que estaba yendo, a Emaús, perdón. Y allí, mientras caminaban, decidieron, dice, apartarse a comer algo, ¿no? En alguna posada, en algún lugar de estos. Y allí se sentaron, yo me imagino, a esa mesa. Y dice la palabra que cuando Jesús comenzó a bendecir esos alimentos, se dieron cuenta que era Jesús. El que habían crucificado, el que decían que iba a resucitar, es él. Y dice que al instante que se dieron cuenta, desapareció. Cuerpo glorificado. Uy, Señor. Amén. ¿Se acuerda cuando se le aparece a Tomás? Dice que entró al cuarto y no dice que alguien abrió la puerta o le abrieron la... ¡No, entró! ¿Qué será ese cuerpo, no? Y allí fue a Tomás, y Tomás, medio cabeza dura, con una actitud así de no creer. Había hecho declaraciones que si yo no lo veo, y si no pongo mis manos y mis dedos, y lo toco y palpo, y qué sé yo. Tal vez haya alguno de esos en esta mañana. Y dijo algo tan precioso, bienaventurado aquel que no necesita, ¿no?, todo esto para creer. Está hablando a nosotros un poquito, mire. Amén. Bienaventurado soy. Sí. Y dice, pero bueno, está bien, Tomás, mete la mano, pone, acá tenés, toca, dale, date cuenta. Haceme ese toque allí, palpar ese cuerpo mío para sacarte esta torpeza, esta incredulidad. Y mire cómo habrá sido la cosa que Tomás a partir de ese momento fue otra persona y hasta llegó a dar la vida por su maestro. Porque había producido esto tal cambio, en tal magnitud, que nunca más volvió a ser el mismo. ¡Amén! ¡Ay, Señor! Una de las cosas que siempre provoco a corazones a veces que están allí medio, ¿no?, con todas esas dudas, le digo, vos sabés lo que necesitás, es tener un encuentro personal con Él. Amén. ¿Quiere una dosis de esto? Aleluya, no va a ser nunca más el mismo. Prepárese, abróchese bien el cinturón y dígale, aleluya. Y Él está dispuesto. Él es accesible. Aleluya. Amén. Tengo que terminar. Nuestros cuerpos resucitados serán brillantes de su esplendor. El cuerpo glorificado de Cristo se describe tan brillante como el sol en su fuerza. Ese Apocalipsis 1:16 lo menciona, algo particular, algo especial allí en todo eso. Amén. Aleluya. Ay, Señor. Se imagina, se dicen los científicos que estudian la cabecita, hablan de que más o menos no llegamos a usar un cuarto de todo ese cerebro que tenemos nosotros, ¿no? Y a mí esto me impacta cuando lo pienso, ¿no? Pensar que lo tengo pero no lo puedo usar, no hay maneras en que estos, ¿no? Y han hecho toda clase de experimentos, pero mire, la cosa no se da. Ahora, a través del YouTube, a veces me mandan un chiquito allí de 5 años tocando el piano. Yo estudié 3 años, mire, cómo aprender a tocar ese piano. Señor amado, a los 5 años allí, una belleza tocando ese piano. Y yo digo, Señor amado. ¡Wow! ¡Qué glorioso! ¡Qué precioso! Y con un cuarto nada más, lo que sería si tuviese todo, hasta yo tocaría. ¡Amén! A veces veo personas y yo digo, ¡qué memoria que tiene! ¡Cómo me gustaría tener una memoria como esta! ¡Ah, pero lo sé que está en camino la cosa! Ya está todo preparado, está todo alineado. ¡Amén! ¡Sáquenme una foto porque no me va a reconocer un día! ¡Aleluya! ¡Amén! Allí en Apocalipsis 22:3 dice, la maldición será eliminada. O sea, todo pecado dejará de ser. Aleluya. Amén. Todo esto precioso, poderoso, estoy hablando de ese plan de este Dios maravilloso que tiene que ver con mi futuro. Amén. Y el suyo también. Ay, Señor. Ah.

que tiene que ver con gloria, tiene que ver con poder. Aleluya. Allí en Apocalipsis 22 nos cuenta una escena tan poderosa en la visión del escritor de Apocalipsis, Juan, inspirado por el Espíritu Santo. Él está viendo todo eso y yo me lo imagino escribiendo y poniendo. Y cuando termina, él pone una frase tan categórica de todo eso que él había visto, de todo eso que él había llegado, y algunas cosas no las pudo expresar. Pero pone esta expresión final diciendo amén. Y luego dice, ven, ven, Señor Jesús, como diciendo, esto es algo muy fuerte, muy grande, muy poderoso. Yo deseo eso. Yo quiero eso. Ven, ven pronto. Quiero estar, quiero vivir todo eso. Quiero. Todo eso. Aleluya. Me ha tocado despedir muchos corazones, algunos hombres poderosos, siervos de Dios y situaciones que son tan particulares. Y todos con un gozo muy, muy, muy particular, porque entienden, porque saben, porque han conocido. Uno de los que más me han impactado es la partida de nuestro querido pastor Francisco Menoyo, mi suegro, el cual ni sabía, o tal vez el Señor de alguna manera se lo reveló, que yo iba a ser su yerno, porque lo conocí cuando tenía 11 años. Y fue allá en Capilla del Monte, Sierra de Córdoba, fue por vacaciones, últimas vacaciones. Luego llegó y tuvo un accidente automovilístico, y partió. Pero es interesante, era un hombre al cual Dios lo usaba para hacer milagros y maravillas. Yo he hablado muchas veces en mis mensajes acerca de él. Para mí fue uno de los grandes que tuvo nuestra iglesia en cuanto a cómo Dios lo usaba en esto tan precioso que era bendecir gente y tocarlas en el nombre, que sobre todo nombre, y que sean sanados en una forma milagrosa. Y cuando él se estaba yendo, él le dijo algo a su familia. Le dijo, en 3 días, él me ha dicho que me va a llevar. De los 3 ya han pasado 2, me queda 1. Y bueno, la familia lo tomó como que, porque los médicos habían dicho que ya estaba bien, ya salía. Es muy probable que en horas iba a estar saliendo de esa clínica, de ese lugar. Pero la actitud de él era irse, porque él contó que Dios le había mostrado lo que era, y en parte nada más. Y comparado con eso a lo que él vivía aquí, no tiene nada que ver. Y mire, aquí tenía una preciosa familia, mi esposa,
Ella me cuenta, yo a mi papá le ponía unos ruleros y él me dejaba hacer lo que yo quería con él. Y yo estudiaba peluquería. Ella tenía, mire, 12 añitos.

0: Nada más, y se llevaban tan bien. Ella lo acompañaba a veces cuando iba a los hospitales a orar por la gente. Y su esposa, doña Conce, que ya está en gloria, era una mujer preciosa y la amaba este hombre, y mi amado esposo, mi querido, y era una preciosa familia. Porque a veces uno se quiere ir porque dice, si tengo que vivir con todo esto, no. Pero lo que quiero hacerle ver que era una muy hermosa y preciosa familia. Sin embargo, él prefería estar con él que seguir quedándose aquí. La cosa es que siempre esto me ha impactado. ¿Qué es lo que le mostró el Señor para tomar una decisión así? Le cuento en mi pensamiento, yo dejar a mis hijos y ahora con mis nietos, mi esposa, la iglesia, todas estas cosas que Dios me da por hacer. Y si el Señor me dice, ay, te quiero llevar. Ay, no, déjame un poquito más. Lo que quiero decirle en este día es que, ¿qué es lo que el Señor le mostró a él como si me mostrase a mí, ¿no? Para querer decir, no me voy con él. Esto tiene que ver con gloria. Esto no es nada comparable con todo. Pablo lo decía, ¿no? Nada comparable esto con la gloria venidera, la cual será mayor que todo eso otro que he vivido, en situaciones en las cuales he experimentado de su gloria aquí mientras he caminado por estas calles. ¿Qué será? ¿Cómo será? Pablo decía, para mí, el morir es ganancia. Y no eran palabras, vio, que a veces uno las pone al viento como poeta. No, Pablo sabía bien de lo que estaba hablando. Pablo decía, ya no vivo yo, sino que vive Cristo en mí. Las cosas viejas pasaron, estoy caminando en cosas nuevas, cosas gloriosas, cosas maravillosas. Y tengo expectativas todavía más grandes de todo eso que viene sobre mí. Amén. Pero aún así decía, esto, todo esto lo tengo por basura. Entendiendo, sabiendo, reconociendo. Aleluya. Somos tan finitos en nuestra mente. Por eso es tan importante, ya cerrando en esta mañana, que nos tomemos de esta experiencia, de esta esperanza de gloria. Ese capítulo 15 de Primera Corintios no lo podemos dejar como que está allí y deberíamos darle prioridad, darle la importancia necesaria y asegurarnos, mire, de que cada uno de esos que amamos tanto estemos convencidos que lo vamos a ver en gloria también. Amén. Y si no, deberíamos trabajar por cada uno de esos corazones. Mire, cuando yo le decía, he despedido a personas muy, muy usadas por el Señor. El problema no era con ellos, el partir, sino por los que quedaban. Ay, espero que Juancito, espero que Carlos, espero que Mónica, espero que el vecino, espero que Doña Clota, espero que Don Francisco, casi como preocupados se van. ¿Por qué? Porque con ellos no hay problema. El problema es que no se pierdan los demás. Aleluya.
1: No me gustaría cerrar este tiempo de estar con usted sin haberle dado una oportunidad de hacer que el Señor Jesús sea también el Señor de su vida. ¿Se anima a orar conmigo y aceptarlo hoy mismo? Es muy sencillo, simplemente repita: Señor Jesús, me arrepiento de mis pecados. Ven a mi corazón. Quiero que seas el Señor y Salvador de mi vida. Amigos, si hicieron esta simple oración, creemos, como dice su palabra, que usted ha nacido de nuevo. Busque una iglesia donde la palabra de Dios sea honrada, mantenga a Dios siempre en primer lugar en su vida y le doy garantía que su vida llegará a lugares que usted ni ha soñado. Dios le bendiga.
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está aquí, hermano. Esta tierra se llena de la gloria del Señor en este lugar. ¿Cuántos conocen eso? Que Dios está en medio de su pueblo y Él quiere bendecir y prosperar nuestras vidas aquí en esta tierra. Gózate y alegra.

¡Fuerte aplauso al señor! ¡Gloria a Dios! Sigamos celebrando, hermanos, porque esta cosa está buena. Vamos celebrando al Señor, a Cristo Jesús, celebrando su grandeza. ¡Aleluya! ¡Aleluya!

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2: Solo un minuto.
3: El rey Salomón no fue solo el hombre más sabio que haya existido, también fue bendecido con riquezas inimaginables. En la búsqueda de la satisfacción profunda, Salomón se dedicó a incursionar en toda clase de cosas. El libro de Eclesiastés nos dice que se entregó a los placeres del mundo, interesándose incluso en actividades que sabía que eran una locura para ver si había algo que valiera la pena en ellas. Pero la satisfacción que buscaba Salomón lo esquivaba y llegó a la conclusión de que la autocomplacencia no tenía ningún valor. La historia nos resulta familiar, ¿verdad? Nuestro mundo tiene muchas personas educadas y exitosas, pero también muy descontentas con la vida. El gozo verdadero se tiene cuando nos ajustamos a la voluntad de Dios.
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levantamos nuestras voces, porque sabemos, Señor, que tú nos has dado poder y autoridad para aullar las obras de las tinieblas.

Levantemos nuestra voz con un grito de júbilo. ¡Aleluya! ¡Aleluya!

0: das tu victoria, Jesús. Aleluya. Aleluya, Señor. Aleluya.
1: ¿Cuántos hijos de Dios hay aquí en esta noche? Yeah, vamos. Eso, come on.

0: ese fuerte aplauso al señor. ¡Con fuerza! Te adoramos, Señor.
1: Y cada día necesitamos de ti, necesitamos de tu presencia, Señor.

0: Escójanos, Jesús, Jesús.
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¡Aleluya! ¡Gloria a Dios! ¡Gracias, Señor! ¡Oh, gloria a Dios! ¡Aleluya!

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1: El templo estaba vacío. Vacío y silencioso. Era la hora temprana del amanecer y casi nadie había venido todavía. Casi podrían recitarse los versos de Santos Chocano. Suena el órgano en la iglesia solitaria y hay un chorro de sonidos melodiosos en sus flautas que comienzan blandamente, blandamente, como dedos que acarician, como pasos en la alfombra, como sedas que se arrastran. Pero no era una iglesia, ni había órgano de tubos, ni estaba el poeta presente para escribir versos. Era el templo de Jerusalén y era la época de Jesús. Y eran dos hombres que entraban a orar. Uno de aquellos hombres era fariseo, el otro publicano. Los fariseos eran la gente más ortodoxa y devota entre los judíos. Representaban la quinta esencia de la religión. Los fariseos cumplían escrupulosamente todos los íntimos detalles de la ley. Se creían los más puros, los más fieles, los más fervorosos, los más auténticos, los más genuinos seguidores de Dios. Los publicanos, en cambio, eran la resaca, la basofia del pueblo, cobradores de impuestos para el imperio romano, eran tenidos por traidores y vendepatrias. Decir publicano era decir el peor de los insultos. Ambos hombres, pues, el fariseo y el publicano, llegan a orar. El fariseo ora consigo mismo, no habla con Dios, se habla a sí mismo, y al hablarse, se encomia, se alaba, se ensalza, se autoelogia. Yo no soy como los otros hombres, Dios, dice en oración. Ni siquiera soy como este miserable publicano. El publicano, por el contrario, ni siquiera se atreve a levantar la vista. Consciente de su pecado, se golpea el pecho, clama por misericordia, suplica, llora, ruega, confiesa. Y el Señor Jesucristo, quien contó esta historia para ilustrar una tremenda verdad, concluye: os digo que el publicano descendió a su casa justificado antes que el otro, porque cualquiera que se enaltece será humillado, y el que se humilla será ensalzado. Y debemos honesta y lealmente hacernos la pregunta, mi amable oyente: ¿en los zapatos de quién estamos? ¿Del fariseo o del publicano? ¿Qué somos nosotros? Hombres que se creen perfectos, que no necesitan arrepentirse, que creen que todo lo hacen bien y ninguna falta tienen, o somos hombres que reconocen lealmente su necesidad espiritual y su pecado y claman a Cristo por perdón. La respuesta es estrictamente personal. Si nos pretendemos justificar delante de Dios, estamos camino a la destrucción, te lo aseguro. Pero si nos humillamos delante de Él, vamos derecho a la salvación eterna, te lo aseguro. Dios aborrece la soberbia. La Biblia dice: Dios resiste a los soberbios y da gracia a los humildes. Humíllate delante de Él y seguro te irá bien todos los días de tu vida.
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1: Nuestro Padre Celestial sabe que no es fácil vivir con pureza en un mundo corrupto hoy en día. Él sabe lo que tenemos que enfrentar cada día y esto no nos lleva a vivir con temor, sino a ser sabios en nuestras relaciones con los demás y a buscar la dirección de Dios en todo.
2: 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Nuestro mundo está corrompido por el pecado, y si los creyentes no somos cuidadosos, también podemos ser contaminados. 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A continuación, el mensaje, ¿cómo vivir con pureza en un mundo corrompido?
1: El Señor nos ama tanto que siempre ofrece lo mejor para nuestra vida. Sin importar la circunstancia en la que nos encontremos o la situación que enfrentemos, podemos estar convencidos de que nuestro Padre Celestial nos dará siempre lo mejor. Somos nosotros los que, en ocasiones, rechazamos lo que nos ofrece. Creemos saber lo que es mejor para nuestra vida y no aceptamos las bendiciones que había preparado de antemano para cada uno de nosotros. Es importante destacar que no existe ningún pasaje en la Biblia que declare que la vida del cristiano sea fácil. Así que si alguien le asegura que la vida de los creyentes es fácil, es porque quizás no ha leído la Biblia o porque no ha comprendido lo que significa seguir a Cristo. Vivimos en un mundo de conflicto, en donde el reino de Dios se opone al reino de Satanás. Y como resultado de ese enfrentamiento es que vivimos en un mundo que, a pesar de haber sido hermoso en el momento en que Dios lo creó, ahora ha venido a ser un mundo corrompido. ¿Cómo podemos aprender a vivir en santidad y pureza en un mundo tan corrompido como el nuestro? Le invito a que abran su Biblia en la segunda epístola que Pablo escribió a la iglesia de Corintios, para que leamos desde el versículo 14 del capítulo 6 hasta el versículo primero del capítulo 7. Y debemos resaltar que la iglesia de Corintios vivía en una ciudad metropolitana conocida por ser un área de gran comercio y riquezas materiales. Pero otra razón por la que esta ciudad era conocida y afamada era por el templo que habían dedicado a la diosa Afrodita, en el cual se hallaban casi 1,000 prostitutas que servían como sacerdotisas. La ciudad tenía una gran fama de inmoralidad sexual. Leamos lo que Pablo les dice a los creyentes que vivían en esa ciudad en 2 Corintios 6, versículo 14 hasta versículo primero del capítulo 7. No os unáis en yugo desigual con los incrédulos, porque ¿qué compañerismo tiene la justicia con la injusticia? ¿Y qué comunión la luz con las tinieblas? ¿Y qué concordia Cristo con Belial? ¿O qué parte el creyente con el incrédulo? ¿Y qué acuerdo hay entre el templo de Dios y los ídolos? Porque vosotros sois templo del Dios viviente, como Dios dijo, habitaré y andaré entre ellos y seré su Dios y ellos serán mi pueblo. Por lo cual salid de en medio de ellos y apartaos, dice el Señor, y no toquéis lo inmundo, y yo os recibiré, y seré para vosotros por padre y vosotros me seréis hijos e hijas, dice el Señor Todopoderoso. Así que, amados, puesto que tenemos tales promesas, limpiémonos de toda contaminación de carne y de espíritu, perfeccionando la santidad en el temor de Dios. Pablo nos da tres principios que debemos tener en cuenta si en verdad deseamos vivir en pureza. El primero de estos principios es que los creyentes deben reconocer que su naturaleza es diferente a la que poseen los que viven sin Cristo. Pablo nos declara que no debemos unirnos en yugo desigual con los incrédulos en ninguna área de nuestra vida. Luego comienza a presentar algunas preguntas retóricas que encierran un gran contraste. Y comienza preguntando, ¿qué comunión tiene la justicia con la injusticia? No existe compatibilidad entre estas dos actitudes. No puedes ser justo e injusto a la misma vez. Esta es una de las razones por las que no podemos unirnos con los incrédulos. Luego pregunta si puede llegar a existir compañerismo entre la luz y las tinieblas. Sabemos que cuando nos hallamos en una habitación iluminada, podemos ver lo que está a nuestro alrededor, gracias a que la luz ha dispersado las tinieblas. No es posible que la luz y las tinieblas se encuentren en una misma habitación, pues no se pueden mezclar entre sí. Pablo también pregunta, ¿cuál es la armonía que puede llegar a existir entre Cristo y el diablo? Por supuesto que no puede existir ninguna comunión entre ellos, pues no son amigos y no pueden convivir juntos como consecuencia de que poseen naturalezas diferentes. La cuarta pregunta que nos hace es esta. ¿Qué compañerismo puede existir entre el creyente y el incrédulo? No existe ninguno, pues los dos sirven a diferentes señores y poseen valores eternos que son completamente opuestos. Sus prioridades para la vida difieren y es por eso que no pueden convivir en comunión. Lo mismo ocurre en relación con esta última pregunta, cuando compara al templo de Dios con los ídolos. ¿No nos sentiríamos cómodos si al llegar al templo encontráramos la estatua de algún ídolo? Lo más probable es que la destruiríamos inmediatamente, pues estamos convencidos de que esto no debe estar presente en el templo del único Dios verdadero. Solo a Él adoramos, servimos y seguimos, pues creemos que solo el Hijo de Dios es nuestro Señor y Salvador y no ningún otro ídolo. Conocemos la respuesta a cada una de estas preguntas que acabamos de formular. Sin embargo, hay ocasiones en las que nos unimos en yugo desigual con los incrédulos. Debemos recordar que el Señor mora en nuestra vida por medio del Espíritu Santo desde el día en que le recibimos. Nos ha dado un estilo de vida nuevo y es por eso que debemos tener mucho cuidado con quien nos asociamos mientras estamos en este mundo. Así que el primer paso que debemos dar para mantener un estilo de vida puro es reconocer que poseemos una naturaleza nueva y que la misma es diferente a la que tienen los que aún viven lejos de Jesucristo. El segundo paso que debemos tomar en relación con este asunto es ser sabios al entablar nuestras relaciones personales. Es al leer algunos pasajes del Antiguo Testamento que nos damos cuenta de cuán importante era este asunto para nuestro Dios. Después de haber liberado a su pueblo, Israel, de la esclavitud en la que vivía en Egipto, los guió hacia el monte Sinaí y les dio una perspectiva de la vida completamente diferente a la que tenían hasta ese momento. Luego, después de haber peregrinado durante 40 años en el desierto, les permitió entrar a la tierra prometida. Y fue en ese momento que les dio indicaciones específicas sobre la manera en la que debían relacionarse con los moradores de ese lugar. Leamos lo que nos declara en Números 33, versículos 50 al 56. Y habló Jehová a Moisés en los campos de Moab, junto al Jordán, frente a Jericó, diciendo: Habla a los hijos de Israel y diles: Cuando hayáis pasado el Jordán, entrando en la tierra de Canaán, echaréis de delante de vosotros a todos los moradores del país y destruiréis todos sus ídolos de piedra y todas sus imágenes de fundición y destruiréis todos sus lugares altos y echaréis a los moradores de la tierra y habitaréis en ella. porque yo os la he dado para que sea vuestra propiedad, y heredaréis la tierra por sorteo por vuestras familias. A los muchos daréis mucho por herencia, y a los pocos daréis menos por herencia. Donde le cayere la suerte, allí la tendrá cada uno. Por las tribus de vuestros padres heredaréis. Y si no echareis a los moradores del país de delante de vosotros, sucederá que los que dejareis de ellos serán por aguijones en vuestros ojos y por espinas en vuestros costados, y os afligirán sobre la tierra en que vosotros habitaréis. Además, haré a vosotros como yo pensé hacerles a ellos. ¿Por qué el Señor les dice esto? Porque sabía que podían llegar a sucumbir ante la influencia pagana de los habitantes de esa región. Conocía la debilidad de la naturaleza humana y sabía el riesgo que su pueblo corría si comenzaba a convivir con estas personas. Es por eso que les dice que debían echarlos de la tierra prometida para que así pudieran vivir en ella sin temor alguno. Este es el mismo peligro que los cristianos se enfrentan en nuestros días. Vivimos en un mundo corrompido y sucio, y es por eso que el Señor nos declara que no debemos contaminarnos con esto, sino que nos exhorta a vivir en pureza. No nos ha dicho que debemos alejarnos del mundo, sino que tenemos que vivir de tal forma que podamos influenciar a los que viven a nuestro alrededor. Pero para lograr esto, debemos mantener un estilo de vida puro y que sea del agrado del Señor. Esto no significa que no debemos tener contacto con los incrédulos. No es esto lo que Pablo nos enseña en el pasaje que leímos hace algunos instantes. De hecho, podemos afirmar que no existe ningún texto de la Biblia que nos indique que tenemos que aislarnos del mundo. Si hacemos esto, ¿cómo podríamos cumplir con la gran comisión que Jesucristo nos ha dado de ir a todo el mundo, predicando el Evangelio a toda criatura? ¿Cómo podríamos hacer discípulos si nos alejamos por completo de los que viven lejos de Dios? Es precisamente al acercarnos a los perdidos que tendremos oportunidad de testificarles de Jesucristo. Pero para lograr esto tenemos que mantenernos firmes en nuestra fe. No podemos relacionarnos tanto con una persona incrédula al punto de comenzar a copiar su estilo de vida, pues al hacer esto, no solo no los ganaremos para Cristo, sino que nuestro testimonio se verá dañado. No podemos comprometer nuestra integridad o nuestro testimonio al tratar de ganar a otros para Cristo. Algunos afirman que debemos llevar el estilo de vida que otros llevan para así poderlos atraer a los caminos del Señor, pero están equivocados al pensar de esta manera. Lo que sí debemos hacer es comprender por qué es que viven de esa manera y sentir compasión de ellos. Así que, para que podamos vivir con pureza en un mundo corrompido, lo primero que debemos hacer es recordar que poseemos una naturaleza nueva, la cual recibimos en el momento en que reconocimos a Jesucristo como nuestro Salvador personal. En segundo lugar, debemos ser sabios al entablar relaciones personales con otros. Y en tercer lugar, debemos asumir nuestra responsabilidad al lidiar con los pecados en nuestra vida. Leamos lo que nos declara en 2 Corintios 7:1 en relación con este asunto. Así que, amados, puesto que tenemos tales promesas, limpiémonos de toda contaminación de carne y de espíritu, perfeccionando la santidad en el temor de Dios. Debemos destacar que Pablo también se incluye en esta exhortación. No les habla a estos creyentes como si solo ellos deberían limpiarse de toda contaminación, sino que se incluye a sí mismo también, pues no existe ningún ser humano que no haya tenido que lidiar con el pecado y la impureza. Todos vivimos en un mundo corrompido y todos debemos apropiarnos de esta exhortación que nos hace para vivir con pureza en medio de tanta contaminación. ¿Cómo podemos lograr esto? Lo primero que debemos hacer es limpiarnos de todo pecado que haya en nuestra vida. Si deseamos vivir limpios ante Dios, debemos venir ante su presencia cada día para confesar nuestras faltas y desobediencias. Es cierto que promete perdonar nuestros pecados, pero nos dice que para que esto suceda, debemos confesarlos ante Él. Tenemos que ser responsables para lidiar cada día con esas acciones y actitudes que no han sido del agrado del Señor. La palabra santificación no es solo un término teológico que podemos ignorar si así lo deseamos. Cuando Dios santifica algo o a alguien, significa que lo ha separado para Él. Todos aquellos que hemos sido salvos por la gracia de Dios fuimos santificados en ese momento para que viviéramos para Él. Fuimos comprados con la sangre de Cristo y vinimos a ser hijos de Dios. Así que podemos afirmar que la santificación está relacionada con la posición que hoy tenemos ante los ojos de Dios. Nos ha hecho suyos y nos ha separado para que vivamos solo para Él. Es cierto que en ocasiones no vivimos para el Señor, pues pecamos y le desagradamos con nuestras acciones, pero no es nuestra conducta la que nos hace santos, sino la presencia del Espíritu Santo, el cual vive en el corazón de cada creyente. Nos ha hecho justos ante sus ojos y nos ha dado la oportunidad de vivir en santidad cada día de nuestra vida. Hemos sido hechos santos ante los ojos de Dios gracias a la sangre de Cristo, que nos ha limpiado de nuestros pecados. Pero también es una realidad que cada creyente tiene la responsabilidad personal de venir ante su presencia cada día y pedirle que nos perdone de todo aquello que hayamos hecho que no sea de su agrado. Tenemos que confesar nuestros pecados y arrepentirnos de cada una de nuestras faltas. Al confesar nuestros pecados, nos ponemos de acuerdo con Dios de que aquello que hemos hecho o dicho es una desobediencia y que no es de su agrado. Y al arrepentirnos, reconocemos que un cambio debe ocurrir en nuestra vida. Ya no deseamos continuar haciendo esto, pues nos hemos dado cuenta de que no va de acuerdo con el estilo de vida que el Señor nos ha dado. Es un cambio de pensar y de actitud que está basado en que nos hemos puesto de acuerdo con Dios de que ese pecado no debe ser parte de nuestra vida. Así que no solo debemos confesar nuestros pecados, sino que también debemos arrepentirnos. Casi siempre hacemos énfasis en el primer punto, pero no hablamos mucho del arrepentimiento. Pero es nuestra responsabilidad alejarnos de todo aquello que no sea del agrado

0: nuestros pecados, sino que también debemos arrepentirnos. Casi siempre hacemos énfasis en el primer punto, pero no hablamos mucho del arrepentimiento. Pero es nuestra responsabilidad alejarnos de todo aquello que no sea del agrado, pecado diariamente. No podemos ignorar nuestras desobediencias, ni tampoco tratar de olvidarlas. Esta no es la forma correcta de lidiar con nuestros pecados, sino que debemos confesarlos ante la presencia del Señor y arrepentirnos de ellos. Tenemos que dedicar tiempo para lidiar con todo aquello que no sea de su agrado y que no vaya de acuerdo con el estilo de vida que nos ha llamado a tener. Leamos nuevamente 2 Corintios 7:1. Así que, amados, puesto que tenemos tales promesas, limpiémonos de toda contaminación de carne y de espíritu, perfeccionando la santidad en el temor de Dios. ¿A qué se refiere al decirnos que debemos perfeccionar la santidad en el temor de Dios? No es que dejaremos de pecar, sino que nos habla de un proceso que debe tomar lugar en nuestra vida cada día. No se trata de conducirnos correctamente para que podamos ser santificados, sino que debemos vivir alejados del pecado como consecuencia de que nos ha hecho santos por medio de Jesucristo. Es al vivir haciendo aquello que es de su agrado que la luz del Señor se hace más evidente en nuestra vida. ¿Cómo podemos entonces vivir con pureza en un mundo corrompido? Tenemos que reconocer que poseemos una nueva naturaleza. Debemos ser sabios al entablar nuestras relaciones. Y por último, debemos ser lo suficientemente responsables para lidiar con nuestros pecados cada día. No es algo que hacemos para ser salvos o para continuar siendo salvos, sino que es más bien la consecuencia de nuestra salvación. No es esta la forma en la que llegamos a ser hijos de Dios, sino que vivimos en santidad, porque ya hemos venido a ser sus hijos e hijas.
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0: ¿Cómo podemos lograr que una persona que vive muerta en sus delitos y pecados llegue a vivir? ¿Cómo puede volver a nacer? La Biblia dice que solo es posible en Cristo Jesús. Toda persona que viene a Él y lo acepta como su Salvador, lo acepta como su Señor y empieza a cambiar como un santo.

0: Su relación personal con Cristo le hace vivir, actuar y respirar como Cristo Jesús. Amable oyente, su identidad, su imagen, su autoestima, todo debe estar relacionado con Jesucristo, el único que nunca le va a dejar. Usted puede perder su familia, el carro que conduce, la casa donde vive, la persona con quien vive, pero lo que no puede perder es su comunión personal eterna e irrevocable con Jesucristo, relación que recibe como resultado de decirle: sí, yo creo que Cristo es mi Salvador, que su muerte en la cruz ha expiado mis pecados. La Biblia dice que en el momento en que usted le dice sí, Dios le injerta en la vida eterna que es Cristo y los dos terminan siendo uno para siempre. Amable oyente, recuerde que su imagen debe estar basada en Jesucristo y nada más. Usted es importante porque es hijo o hija de Dios.
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1: ¿Qué tal, querido amigo o amiga del programa Cruzada con Luis Palau? Mi nombre es Jorge Escopazo y quiero darle la más cordial bienvenida a este nuestro punto de encuentro en la radio, donde estudiamos diariamente la Biblia, la Palabra de Dios, junto a miles de oyentes alrededor del mundo, quienes escuchan nuestros programas a través de las emisoras que lo transmiten, como así también a través de nuestro sitio en internet, luispalau.net. Y en este día, al continuar con nuestra serie en la familia cristiana, le presento el mensaje La Disciplina.
2: Hemos llegado al día en la historia en que los hombres están llenos de temor por el futuro de la sociedad. Los políticos y científicos y sociólogos, psicólogos y psiquiatras, los científicos están más asustados aún que muchos teólogos por el futuro de la humanidad. Es que ellos conocen el potencial de las armas que están a nuestra disposición para destruirnos los unos a los otros. Por otro lado, nosotros tenemos más temor aún por la desintegración de la familia, del hogar y el gran abismo entre padres e hijos. Hemos llegado al momento en la historia que el Señor Jesús predijo cuando dijo que habría hijos desobedientes, insolentes y rebeldes en el hogar, cuando no habría afecto siquiera natural, mucho menos el amor sobrenatural que la Biblia ofrece. La familia cristiana es la respuesta a la desintegración de los hogares modernos. Si no hay una relación buena entre padre, madre e hijos, si el hogar no es una escuela bíblica y una escuela de oración, si no revelamos en el hogar el verdadero amor paternal, si no somos en nuestros hogares un ejemplo de lo que es el amor y la paternidad y la ternura de Dios, la sociedad se va a desintegrar. El mundo occidental, que está dominado al fin por al menos una semblanza del cristianismo, está tambaleando. Y la clave de ese tambalear son los hogares que se están desintegrando. ¿Por qué se revela la juventud moderna? ¿Por qué la rebeldía juvenil? ¿Por qué la desintegración de los hogares? ¿Por qué la separación aún de maridos y mujeres que supuestamente se dicen cristianos? Aún yo he estado asustado últimamente al oír de labios de personas que se dicen cristianas, que incluso dicen que en su hogar leen la Biblia, que sin embargo tienen una tremenda separación entre padre y madre, entre marido y mujer. ¿Por qué? Una de las razones es porque no se está practicando el valor de la disciplina en la vida. Es la familia cristiana la que debe demostrar el valor de la disciplina en la vida. Disciplina en la hora de las comidas, disciplina en el aseo personal, disciplina en la obediencia a los padres, disciplina en el carácter de los padres frente a los hijos y disciplina por parte de los padres hacia los hijos cuando estos se rebelan. La Biblia nos habla de dos clases de disciplina. Primero, la disciplina moral y de palabras. Y segundo, la disciplina enteramente física. Por ejemplo, la Biblia dice en muchos lugares palabras como estas. En Proverbios capítulo 29 y versículo 15 dice: la vara y la corrección dan sabiduría, mas el muchacho consentido avergonzará a su madre. ¿Cuántos hijos están avergonzando a su madre en nuestro día? ¿Y sabe cuál es la razón? Porque no se obedece en la familia, aun a veces cristiana, el mandato de Proverbios 29 que le acabo de leer. Se lo leo de nuevo. La vara y la corrección dan sabiduría, mas el muchacho consentido avergonzará a su madre. Y luego dice en el versículo 17 de Proverbios 29, corrige a tu hijo y te dará descanso y dará alegría a tu alma. Sí, corrige a tu hijo, corrígelo cuando hace falta con la vara, o sea, con un castigo físico. Pero no se ha de castigar al hijo, por cierto, golpeándole en el rostro o en la cabeza o en el pecho, sino que se le golpea ahí a donde Dios ha mandado, en la parte donde duele pero no lastima, duele y disciplina pero no hiere y no puede herir gravemente a su hijo. La disciplina física es parte de la disciplina en la familia cristiana. y esa disciplina solo la familia cristiana la sabe dar. Pero luego también la disciplina no es solo disciplina física, es disciplina de las palabras. ¿Recuerda usted Hebreos capítulo 12, versículo 5? Para refrescar su memoria se lo voy a leer. Dice así: Hijo mío, no menosprecies la disciplina del Señor, ni desmayes cuando eres reprendido por él, porque el Señor al que ama disciplina y azota a todo el que recibe por hijo. Si soportáis la disciplina, Dios os trata como a hijos, porque ¿qué hijo es aquel a quien el padre no disciplina? Pero si se os deja sin disciplina, de la cual todos han sido participantes, entonces, dice la Biblia, sois bastardos y no hijos. Por otra parte, tuvimos en nuestros padres terrenales que nos disciplinaban y los venerábamos. ¿Por qué no obedeceremos mucho mejor al Padre de los Espíritus y viviremos? El Padre que disciplina a sus hijos y que lo castiga es un Padre que está imitando a Dios. Dios nos disciplina, Dios nos reprende. Y dice que cuando el Señor nos ama es cuando nos disciplina y que nos azota cuando nos recibe por hijos. En una palabra, el Padre y la Madre siguen el ejemplo de Dios cuando disciplinan y reprenden y a veces tienen que azotar a su hijo. Ahora, la disciplina no es un placer, el castigo no es algo agradable. Hay que soportar la disciplina, pero la disciplina es saludable. Nos conviene a mí y a usted la disciplina que Dios nos da, y le conviene a su hijo y al mío la disciplina que nosotros, ante Dios, le brindamos a nuestros hijos. Puede ser que en vez de darle más dinero, le demos menos dinero a nuestros hijos. Eso es disciplina. ¿Acaso no es eso lo que hace Dios con nosotros cuando a veces nos permite días, semanas o temporadas en la vida en que no nos abunda el dinero? A nuestros hijos les hace falta esa disciplina. A veces nosotros pensamos que hay que regalar, regalar y regalar. No, la Biblia enseña: bueno es al hombre llevar el yugo desde su mocedad. Sí es bueno al hombre llevar el yugo de la disciplina, de la falta de las cosas, de no vivir en la superabundancia. Una de las causas de la rebeldía juvenil de nuestro día, en que la juventud se va a las drogas, fuma marihuana y se inyecta las drogas, es porque tiene demasiada abundancia. La superabundancia corrompe al ser humano. El ser humano no tiene la capacidad de soportar y de vivir con la sobreabundancia, porque parece que hay algo en el ego del hombre que cuando tiene más de lo que necesita, lo usa para mal y se corrompe. La familia cristiana es una familia alegre y feliz cuando hay disciplina. Primero, física. Segundo, moral y espiritual. La disciplina nos hace hombres y mujeres felices. Todos deseamos a alguien que nos discipline, y nuestros hijos anhelan, aún en su adolescencia, aunque parecen rechazarlo, anhelan que alguien les ponga límites, que alguien diga no, que alguien diga hasta aquí y no más. Dios le va a ayudar, padre y madre cristiano. La Biblia dice en Santiago 1:5, si alguno tiene falta de sabiduría, demándela a Dios, el cual da a todos abundantemente y no la rehúsa. No es fácil disciplinar, pero Dios nos disciplina y quiere que nosotros disciplinemos a nuestros hijos. Él promete sabiduría para que nuestra familia cristiana sea una familia en la cual la disciplina se practica y se disfruta. Porque la disciplina no es un enemigo, es un amigo de la juventud.
1: Para ponerse en contacto con Luis Palau y hacer llegar sus comentarios o sus preguntas, escríbale a la dirección de correo electrónico consejos@luispalau.net. consejos@luispalau.net. Si prefiere hacerlo a través del correo postal, escríbale a Luis Palau, apartado 15, Ciudad de Guatemala, Guatemala. 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Y de esta forma llegamos al segmento de la música. Hoy nos acompaña Jesús Adrián Romero.

Así nos acompañaba Jesús Adrián Romero por el segmento musical de nuestro programa con esta melodía titulada Mi Día. De esta forma estamos llegando al final, pero no quería despedirme sin antes recordarle que si usted conoció al Señor Jesucristo como su Salvador personal a través de alguno de los ministerios de la Asociación Luis Palau, yo le invito a que nos escriba, nos cuente de su decisión, escribiéndonos a la dirección de correo electrónico testimonios@luispalau.net. testimonios@luispalau.net. Para Luis va a ser de mucha alegría saber de su decisión y poder estar en contacto con usted, así que yo le invito a que nos escriba. Mi nombre es Jorge Escopazo, fue un placer acompañarle en este día. Si el Señor lo permite, nos vamos a reencontrar en nuestra próxima presentación. Recuerde visitarnos en nuestro sitio en internet, luispalau.net.

0: 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Les estaremos esperando muy pronto para el próximo programa Cruzada con Luis Palau. 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Felices los de corazón limpio, pues ellos verán a Dios.
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0: Bienvenido a Lakewood, qué gusto de saludarle. Esta es su casa y ese aplauso es para usted. Creemos que usted es un campeón y que Dios nos ha hecho a todos campeones. Si algún día usted nos puede visitar en persona, sería un gusto recibirle. Lakewood es su casa. Les amamos, gracias por sintonizar y esperamos que hoy la palabra de Dios le ayude a usted a ser un poco más campeón. Bienvenido. Con ustedes, Miriam Witt. Dale un aplauso bien fuerte a Miriam.
1: Gracias. Qué gusto. Qué gusto es estar aquí y quiero que sepan que siempre que recordamos del cuerpo de Cristo, de cada uno de ustedes, estamos orando. Estamos creyendo que Dios está haciendo buenas cosas en sus vidas. Y yo recordé una palabra de David cuando él delante de Dios decía: yo me arrodillaré para darte gracias por tu amor y tu verdad. Tú has puesto tu nombre y tu palabra por encima de todo. Y por eso podemos llegar con confianza en oración. Y venía con agradecimiento. Y a veces estamos agradecidos por lo que Dios nos ha dado, cómo Él nos ha cuidado, pero también tenemos que decir gracias, Señor, por contestar nuestras oraciones, ¿verdad? Yo veo que ustedes vienen animados, bendecidos, y eso es que Dios ha respondido a nuestro clamor de ver sus vidas creciendo y fuertes en Él. Y yo hoy yo quería animarles también porque hay algo de material que hemos preparado para saber orar la palabra de Dios para nuestros hijos. Y hoy ustedes pueden conseguir esta información, es muy importante para sus familias, en Descubre Lakewood o en cada uno de los lugares de información. Así es que les animo, padres, de no dejar de orar y pedir y creer para grandes cosas para sus hijos y para toda la familia de Dios. Bueno.
0: Amén. Bueno, vamos a levantar nuestra Biblia y declarar como lo hacemos cada semana con todas nuestras fuerzas. Dígalo conmigo en voz alta. Esta es mi Biblia. Soy todo lo que dice que soy. Tengo todo lo que dice que tengo. Y puedo hacer todo lo que dice que puedo hacer. Hoy recibiré la palabra de Dios. Confieso que mi mente está alerta. Mi corazón está receptivo. Nunca más seré igual. Estoy a punto de recibir la incorruptible, indestructible, siempre viva semilla de la palabra de Dios. Nunca más seré igual, nunca, nunca, nunca, nunca más seré igual. En el nombre de Jesús, amén, amén. Puede tomar su lugar. Abra su Biblia en el libro de mi tocayo Marcos, capítulo 16, verso 15. Marcos, capítulo 16, verso 15. A mí me gustan las buenas noticias. Cada que uno recoge un periódico o prende el televisor, está uno buscando buenas noticias. Acá hay una noticia de que en Kroger van a venderle el strip steak por $2.99 el pound. Eso es una buena noticia. El Springdale Milk, $2 por $5. Acá hay otra noticia de que en Gallery Furniture le ahorran dinero ahora. Pero, Dios mío, muchas veces cuando uno anda buscando por los periódicos, es difícil encontrar buenas noticias. Pareciera ser que el mundo está llena de malas noticias por todos lados. Ponen malas noticias. Y nosotros estamos necesitados de buenas noticias. A mí me gustan las buenas noticias. Esta semana pasada tuve una noticia tremenda. Yo estuve en la ciudad de Washington, D.C., hablando con varios de nuestros senadores, ayudándoles a entender que urge una reforma migratoria en nuestro país. Y poniendo un poco de mi granito de arena, decirles: mire, queremos que ustedes hagan algo al respecto. Y estamos orando por ustedes, que Dios les dé sabiduría. La buena noticia fue que existen personas dentro del gobierno que están muy ansiosas de hacer algo al respecto. Y esas son las buenas noticias. Las malas noticias es que hay personas en el gobierno que no quieren hacer nada al respecto. Y nos quieren echar a todos y mandarnos a nuestros países. Que Dios los tenga en fuego lento a ellos. Entre las conversaciones que sostuve, bueno, usted sabe lo que es broma y lo que no es broma, ¿verdad? En las conversaciones que sostuve, encontré a una persona con una pasión extraordinaria, por un amor por el pueblo hispano especialmente, pero también por el pueblo inmigrante, con un deseo y una pasión de hacer algo al respecto. Yo me comprometí con él que vamos a estar orando por él, y yo me comprometí con el Señor de que de ahora en adelante, hasta que haya una reforma migratoria, todos los domingos en Lakewood vamos a tomar 2 minutos y vamos a orar al respecto, porque la oración cambia las cosas. La oración puede mucho. Yo voy a pedirle a Ruth que ponga en la pantalla la foto del senador McCain, un hombre que me impactó por su sencillez, su humildad, su amor por los hispanos. Levante su mano al cielo y vamos a orar por él. Padre, en el nombre de Jesús, tú vas a poner hombres a su alrededor que van a ayudarle a forjar una reforma migratoria que va a ser de bendición para nuestro pueblo, bendición para este país. En el nombre de Jesús, Padre, moviliza tus ángeles ahora mismo y rompe cualquier cosa que el enemigo está tratando de destruir o de detener para que haya una reforma migratoria comprensiva en nuestro país. Dales sabiduría, Señor, a nuestros legisladores. Dales creatividad, dales inteligencia. Pero, Señor, estamos ahora clamando a favor de la benevolencia de tu pueblo en todo este país. Clamamos, Señor, a favor de tu gracia, de tu benevolencia, que tu Espíritu Santo, Señor, mueva las cosas para que en el país pronto nosotros celebremos la victoria y haya reforma migratoria comprensiva. En el nombre de Jesús, todos griten amén. Amén. Esa es una buena noticia. Hay gente que está peleando por nosotros. Hay gente que está peleando por la justicia. Gracias a Dios por ello. Buenas noticias. El otro día me habló mi asistente para decirme que tenía yo una buena noticia. Resulta que yo había comprado una televisión que yo la quería instalar en cierta parte de la casa. Y yo había pagado una instalación. Cuando vinieron y vieron dónde la iban a instalar, dijeron, no la podemos instalar ahí por asuntos de la pared. Y entonces se regresaron y me dijeron, llame y le van a reembolsar su dinero. Bueno, todos los que hemos tenido esa oportunidad, sabemos que muchas veces es muy tardado y a ver si te regresan el dinero y a ver cómo va a ser. Bueno, cuando me habló y me dijeron, mire, no nada más le regresaron una cantidad que yo pensé que yo había pagado, yo entendí mal, pero casi me reembolsaron el doble de lo que yo pensé que yo había pagado. En otras palabras, me habían cobrado más de lo que yo también había pensado. Pero Era una buena noticia, que como yo no estaba esperando ese ingreso adicional, ¡qué buenas noticias! Otra buena noticia que me gustaría pasárselos también al costo. En parte de mi tiempo, estas semanas que me tomé libre, me fui a un hospital y me metí y me enchufaron y me sacaron sangre y me hicieron una cantidad de cosas y me pasaron por exámenes y por pruebas, me empujaron por acá, me inyectaron allá, me sacaron, regresé todo estrujado, todo empujado. Pero esto fue lo precioso. Una tarde que estoy yo en el cuarto del hospital, iba a decir el cuarto del hotel, el cuarto del hospital, entraron 2 doctores con todos sus exámenes y sinceramente cuando entraron así medio, los doctores son medio solemnes, con todo el respeto si hay algún doctor aquí, ¿verdad? Pero entraron así con la cara así de esa del doctor, ¿verdad? Y entraron y se sentaron y yo dije, Dios mío, ¿qué me van a decir? Loco ya sé que estoy, así que eso no me lo puede, eso no voy a ser gran noticia. Y entonces cuando se sentaron y me empezaron a platicar de todo mi historial y que mi sangre y que las cuentas blancas y que las cuentas rojas y que el ácido este y el ácido aquel y el LP y el HD y el JI, pégale que se fue, qué sé yo, una cantidad de cosas. Cuando finalmente me terminaron de decir, esto fue lo que me dijo el doctor: quiero decirle, señor Witt, felicidades, porque lo que le tengo son buenas noticias. Usted está en perfectas condiciones de salud, me dijo. Uy, dije, muchas gracias. Lo único, dijo, está a quitarse unos kilitos, me dijo. Yo lo miré y le dije, lo reprendo en el nombre de Jesús. ¿Qué es eso? Tanta confianza, qué barbaridad. Así que me ando quitando unos kilitos. Estoy reprendiendo el espíritu de pupusa, de tamales, todas esas cosas ricas que nos gustan. Pero, ¿se acuerda cuando alguna vez a usted le dieron buenas noticias? ¿Verdad que es rico recibir buenas noticias? A nadie le gusta recibir malas noticias. Me acordé de un par de compadres que eran muy aficionados al béisbol, les encantaba el béisbol, todos los días veían todos los juegos del béisbol, y entonces se pusieron de acuerdo. El uno le dijo al otro, mire, tenemos que saber si en el cielo se va a jugar béisbol o no. Entonces dijeron, bueno, si el que se adelante primero, de alguna manera tiene que mandarnos decir si juegan béisbol en el cielo o no. Y entonces, bueno, en una de esas, uno de ellos se adelantó, en otras palabras, se murió, se fue al cielo. Y entonces cuando ya llegó al cielo, bueno, pues tenía que darle el aviso al compañero. Y entonces de alguna manera se las arregló y vino y dijo, compañero, le tengo buenas y le tengo malas. Y el compañero dijo, bueno, deme las buenas primero. Bueno, dice, las buenas es de que sí se juega béisbol en el cielo. Ah, qué bueno, dijo. Y las malas, ¿cuáles son? Bueno, las malas es que a ti te toca mañana jugar en el cielo. Qué bárbaro. Buenas noticias, quiero que ustedes lo digan conmigo en voz audible. Buenas noticias. Esto es lo que Jesucristo nos encargó en Marcos capítulo 16, en el versículo 15. Él dice, vayan por todo el mundo y anuncien la buena noticia de salvación a toda la gente. En las próximas semanas les voy a explicar por qué Jesús se interesó tanto en que usted y yo compartamos buenas noticias con las personas que tenemos a nuestro alrededor. ¿Por qué habrá sido que esta fue casi el último encargo de Jesús antes de irse al cielo? Ustedes saben, cuando uno va a salir de viaje, esas últimas cosas que uno se acuerda son las cosas muy importantes. Cuando están saliendo de viajes las señoras, ¡ay, te encargo mis plantitas! ¡No las vayas a dejar de regar! ¡Ay, te encargo la perra! ¡Dale de comer! Esas son las últimas cosas. Bueno, lo último que estaba pensando Jesús cuando iba rumbo al cielo es, ¡ay, les encargo de sembrar la buena noticia por todos lados! No se les olvide decirle a las demás personas que hay buenas noticias. Ahora, ¿por qué habrá sido que Jesús quiere que nosotros reguemos las buenas noticias por todos lados? La respuesta a esa pregunta es tan sencilla: porque Dios amó al mundo. Dios ama al mundo y Dios siempre amará al mundo. Dios quiere que el mundo tenga buenas noticias, de que haya noticias de esperanza, de salvación. En Juan capítulo 3 escribe el apóstol San Juan de la siguiente manera, dice, porque tanto amó Dios al mundo, de tal forma amó Dios al mundo, fue tan grande su amor hacia el mundo que Él dio a su único Hijo Jesús, para que todo aquel que crea en Jesús no se pierda, mas tenga vida eterna. Esas son las buenas noticias que Jesús nos vino a regalar a usted y a mí. Dios amó tanto al mundo que Él regaló esta gran noticia, esta gran salvación, un gran regalo de salvación. Cuando usted y yo hablamos a las personas acerca de nuestra fe en Cristo Jesús, yo le pregunto, ¿qué es lo que nos mueve? para hablar a otros acerca de las buenas noticias? ¿Qué es lo que lo mueve a usted de hablar a otros de su fe en Jesús? Nosotros debemos de tener una fuerza motivacional correcta y debe de tener su centro en el amor por las personas. Igual como Dios amó a las personas, usted y yo debemos también amar a las personas. Desafortunadamente hay cristianos que no tienen eso como su móvil central. Su fuerza motivacional no es el amor. Hay gente que tiene otras motivaciones. Y yo quisiera que Lakewood fuera un lugar donde usted fuese la clase de persona que cuando habla de su fe en Jesús es porque usted ama a la gente, porque usted quiere que la gente disfrute de una vida eterna y disfrute de lo que es misericordia cada día, que disfrute lo que es la gracia, el favor, el gozo del Señor. Hay personas, por ejemplo, que comparten y hablan a otras personas de su fe solamente porque lo dice la Biblia. Aleluya. Hay que hablar de Jesús porque lo dice la Biblia. Gloria a Dios. Y ahí andan caminando con su rostro así todo, arrepiéntese, pecador inútil. Y andan confrontando a todo el mundo. Esa no es la fuerza motivacional correcta. ¿Cuántos están de acuerdo conmigo? Hay otros que hablan de su fe en Jesús para de alguna manera sentirse especiales. Yo hablé a 10 la semana pasada. Qué bonito soy, cómo me quiero. Y andan ahí. ¿Cómo? Lo andan haciendo para sentirse bien ellos. Me recuerda de la historia de la que vemos en la Biblia, un fariseo que fue a orar y está delante de Dios, y al lado de él estaba un pobre, triste, pecaminoso publicano, la Biblia le llamaba, y decía: Señor, qué bueno que yo no soy como este. Qué bueno que yo soy una gran persona, fina, elegante y guapo como yo solo, pobre de este. Y la Biblia dice que eso delante de Dios apesta. Eso es lo que la Biblia llama orgullo espiritual. Y donde hay orgullo espiritual, literalmente la Biblia dice que Dios odia esa clase de actitud. Nosotros no hablamos de nuestra fe en Jesús con otras personas para sentirnos orgullosos espiritualmente. Esa no es la fuerza motivacional correcta. Tampoco le hablamos a la gente de nuestra fe en Jesús para llenar alguna iglesia cristiana. Esa no es la razón por la que hablamos a la gente. Nosotros, claro que queremos ver a más gente aquí. ¿Saben qué? La vamos a ver aquí. Ese anillo de arriba se va a llenar también. El de abajo va a estar lleno. Vamos. O sea, queremos. Pero esa no debe ser la fuerza motivacional. Cuando usted y yo hablamos a la gente es porque amamos a la gente, no porque estamos tratando de llenar alguna iglesia cristiana. Yo no predico aquí cada semana para llenar este lugar. Yo cada semana predico aquí para ayudarle a usted a vivir como campeón, como la Biblia dice que usted puede vivir. Si se llena o no este lugar, eso es punto y aparte. La razón por la que hablamos de nuestra fe en Jesús es porque hay gente que desesperadamente necesita levantar el rostro, levantar el ánimo, sentir el amor, la misericordia, la compasión de Dios. Por eso hablamos de Jesús. Con tristeza, alrededor de América Latina he visto cómo algunos métodos de crecimiento de iglesia han puesto presión sobre las personas para que cumplan ciertas metas, que tienen que cumplir con cierta meta, tienen que hablarle a cierta cantidad de gente. Todo lo que hace eso es poner yugos de esclavitud sobre las personas, cuando Cristo vino a hacernos libre, a quitarnos los yugos. Esa no es la fuerza motivacional para hablar a la gente de Jesús. Lo que debe usted y yo debemos hacer es siempre recordar que le hablamos a la gente porque igual que Dios amamos a la gente, queremos amar a la gente. Por eso yo les digo cada vez aquí en Lakewood, ojalá cuando usted vea a una persona entrar por la puerta, no importe cómo venga vestido, no importe a qué huela, no importe cómo tenga los pelos o dónde tenga los aretes, usted abrácelos, ámelos, porque el amor de Dios es incondicional. El amor de Dios no pone condiciones. ¿Cuándo fue la última vez que usted le habló a otra persona acerca de su fe en Jesús? ¿Y por qué lo hizo? Le voy a dar 4 consejitos de qué no hacer cuando usted hable de su fe en Jesús. Número 1, no los agreda. No lo agreda. No sea usted agresivo con ellos. Hay gente, yo me acuerdo, y me ha pasado aquí mismo, allá arriba, cuando saludo a los visitas. Vienen y me dicen: pastor, le traje a mi tía, es la primera vez que viene, no se quiere convertir a Cristo, dígale que se convierta, hombre. Y yo miro a la tía y le digo: tía, no se preocupe de esta, está loquita esta. Estase tranquila, tía, usted cuando quiera, o usted se entregue a Cristo, o usted a la hora que guste, esa es buena hora para entregarse a Cristo. No seamos agresivos. Y la otra, la sobrina, se queda ahí media atarantada. El pastor no me apoyó. Claro que no voy a apoyar agresividad. Esa no es la forma de ganar a la gente. Dios no nos ganó con agresión. Él nos ganó con amor. Él amó al mundo. Así es como nos ganó el corazón. No siendo agresivo. No sea usted agresivo. Ay, que yo oigo gente que dice: pecador, inútil, hijo de su... censurado, ¿no? Número 2. No los confronte. No sea confrontativo. ¿Por qué no te has entregado a Cristo todavía? Tienes 15 años oyendo la palabra. ¿Qué te pasa, hombre? Y muchas veces tenemos gente que piensa que van a convertir a la gente a bibliazos. Trégate a Cristo. Que no sabes que la única manera, tienes que entregarte a Cristo. Ahí está la gente, págatela así. Y luego nos preguntamos por qué no se quieren juntar con nosotros. Te invito a mi iglesia. ¿Qué es eso? Dios mío de mi vida. Con razón no se entregan a Cristo. A golpes nunca va a pasar. Ya me tenían preocupados. El tercer consejo que le quiero dar es: no los haga sentirse inferior. Ah, si tú entregaras tu vida a Cristo, podrías ser como yo. Y la gente dice: por eso no lo he hecho todavía. Con razón no sé qué entregar. Dios mío. Se me salió de chiripa. Si no aceptas a Cristo, eres un cero plus ultra. No haga a la gente sentirse inferior. De eso no se trata el Evangelio. El Evangelio es buenas noticias. Dígalo otra vez conmigo. Buenas noticias. La cuarta cosa, el cuarto consejo: no los hagas sentir repugnancia. Yo he visto gente que está hablando de su fe y claro, nos apasionamos. ¿Por qué? Porque Jesús es apasionante. ¿Cuántos están apasionados por Él? Y claro, nos apasionamos porque Él ha cambiado nuestras vidas. Y es más, entre más ha cambiado nuestra vida, más apasionados somos. Y eso es normal. Pero yo he visto gente que se apasiona tanto y están hablándole a alguien de Jesús y están ahí en la cara, ¿ves? Así de 2 centímetros y están hablándoles y es que si tú supieras y que no sé qué, y está salpicando saliva a los ojos de la gente, el mal aliento y las personas y todas de pura, dicen no. Y muchas veces hay algunos que simplemente dicen: okay, ya, ¿qué hago? Para que lo dejen en paz. Sí, bueno, ora conmigo, oro lo que quieras, mano, para que me dejes de escupir. Ese señor, te acepto, ya, vete, vámonos, ya. Eso no es lo que queremos. Mucha gente que simplemente se rindió a Cristo en lugar de entregarse a Cristo. No sé si me expliqué. Mire, nuestra tarea no es confrontar, no es agredir. Nuestra tarea no es cumplir metas. Nuestra tarea no es llenar iglesia. Nuestra tarea es presentarle al mundo el mejor regalo que el mundo jamás haya conocido. El regalo de la salvación. El regalo de la vida eterna. El regalo de la misericordia de Dios. Perdón de los pecados. ¡Ey! Si va a aplaudir, hágalo con todas sus fuerzas. Esa es nuestra tarea. Mostrarles el regalo, el amor de Dios. Esa es nuestra tarea. Dijo el Señor: si yo fuese levantado, en Juan capítulo 12, verso 32, si a mí me levantan, yo me encargo de lo demás. Si yo fuese levantado sobre la tierra, dijo Jesús, yo me encargo de traer a los hombres a mis pies. Vea, nuestra tarea es levantar a Jesús. Hablar de sus bondades, hablar de lo bueno que Él ha sido con nosotros, hablar de sus misericordias nuevas cada mañana. Nuestra tarea es presentarlo a Jesús en un paquete elegante, precioso. Ya si las personas lo aceptan o no, es decisión de ellos. Nosotros no estamos para forzar a la gente de que ellos a fuerzas tienen que... No, es nuestra tarea presentar a Jesús en un paquete precioso y elegante. Y el Espíritu Santo se encargará de hacer todo lo demás. Si alguien vive en una chocita de cartón, la mejor manera para invitarlo a vivir en una mansión no es tumbando su chocita de cartón. La mejor manera es construir al lado de su chocita de cartón una gran mansión y decirle: mira, esto podría ser tuyo. Te invito a que conozcas esto. En lugar de ser agresivo y destruir lo poco que saben, de ser confrontativo, lo que necesitamos hacer es construir un precioso cuadro de quién es Jesús, de que Él es un Dios que sonríe, que se alegra, que es un Dios bueno. Desafortunadamente, mucha gente tiene un concepto de los cristianos equivocado, porque nuestra cara ha dado ese concepto. Tienen un concepto de un Dios enojado, difícil, gruñón. Usted puede preguntarle a mucha gente: ¿por qué usted no acepta a Cristo? Ah, pues si acepto a Cristo, voy a tener que dejar de hacer esto, tengo que dejar de hacer aquello, tengo que hacer al otro, y voy a tener que ir a la China, voy a tener que ir al África como misionero entre los aborígenes, yo no quiero eso. Ese es el mal concepto que tienen. ¿Por qué? Porque no han entendido, porque usted y yo no hemos hecho un mejor trabajo de presentarles a un Cristo bello, sonriente, victorioso, radiante, lleno de luz, lleno de magnificencia.

Que ser mejor. ¿Cuántos creen que eso es posible? Claro que sí lo es. Claro que sí lo es. Cierre sus ojos si es tan amable. No.

estos 3 o 4 minutos que nos quedan, yo sé que Dios se los va a reponer. Porque aquí hay personas que necesitan hoy día hacer cuentas con Dios nuestro Señor. Hoy día necesitan tener paz con Dios. No hay salvación fuera de Jesucristo. Jesucristo dijo: yo soy la vida, la verdad. Yo soy el camino, la verdad y la vida, dijo. Nadie puede venir al Padre si no es a través de mí. La forma de usted empezar una vida nueva con Jesús es entregando su vida a Él y haciéndolo a Él el Señor de su vida. Yo voy a invitar a que todo el mundo cerremos nuestros ojos. Hace unos años atrás, Dios me cantó esta canción, lo recuerdo muy bien, una tarde en Puerto Vallarta, México, minutos antes de un concierto. Esta fue la melodía que yo recibí.

Lo que Jesús quiere que usted y yo hagamos es simplemente eso, es encender una luz en un lugar oscuro, con elegancia, con dignidad, pero lleno de mucho amor y compasión. Le quiero decir algo a usted que está aquí esta tarde, que quizá tenga la necesidad de hacer paz con Dios. Él lo está esperando, tiene mucho tiempo esperándolo a usted. Y esta es su oportunidad. Hoy mismo usted se puede ir de aquí con paz en su corazón, con la plena certeza y absoluta seguridad de su vida eterna en Dios. No es algo que usted tiene que dudar, es algo que usted puede tener por seguro. Esto es lo que nos ofrece la palabra de Dios. Antes de irnos, quiero orar por aquellas personas que necesitan hacer paz con Dios.

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2: El otro día recibí la carta de un viejo amigo mío que solía vivir en nuestro continente latino, pero se ha trasladado a otro continente por razón de familia y de negocios. Le leo parte de una nota que me llegó hace pocos días. Estimado amigo, me dice, te necesito ver con urgencia. Tú me conoces, soy creyente, sin embargo necesito ayuda, porque algo no ha marchado bien conmigo últimamente. He tenido depresiones, de las cuales he de ser librado, Luis. Trataré de llegar a la ciudad para hablarte y orar. Tu hermano, fulano. Y luego pone una postdata. Dios tiene que revelar el porqué de mi crisis. Y llegó mi amigo. Y pasamos una hora y media juntos. Llegó a la medianoche de sorpresa, en un taxímetro, y tenía que regresar rápidamente viajando todo el resto de la noche. Estaba obviamente alarmado, deprimido y con un problema tremendo, mi querido amigo. Él y su esposa se están llevando muy mal, tienen una hija enferma que ha causado división entre ellos, ha perdido su empleo por causa de sus depresiones y su confusión emocional, y mi querido amigo, este amigo cuya carta en parte le acabo de leer, está en un estado deprimido. Luego recibí otra carta, en la cual continúa pidiéndome disculpas por ese viaje sorpresivo a la medianoche y expresando su estado nervioso y su situación, un sentido de culpa. Él es simbólico para mí de muchos de mis estimados amigos oyentes que están en situación similar de depresión, de confusión y de, hasta cierto punto yo diría, un falso sentido de culpa equivocadamente. Primero, quiero decirles a todos los que me están escuchando y que se sienten deprimidos y hundidos y falsamente culpables, primero, sepan que Dios les ama y que Dios perdona todo pecado y toda culpa y toda falla cuando nos humillamos, reconocemos nuestras debilidades y le pedimos perdón. Este querido amigo mío, cuya carta le acabo de leer en parte, él está humillado, él está quebrantado. Lo que yo he tenido que convencerle es que la Biblia dice, la sangre de Jesucristo, el Hijo de Dios, nos limpia de todo pecado, y que no hay pecado que la sangre de Cristo no pueda limpiar. Segundo, cuando uno está deprimido, tiene que cobijarse por la fe bajo el abrazo y la protección de Dios. Dice el salmista en el Salmo 91, el que habita al abrigo del Altísimo, morará bajo la sombra del Omnipotente, o sea, de Dios. Yo le diré a Dios, esperanza mía y castillo mío, mi Dios en quien confiaré, Él te librará del lazo del cazador, de la peste destructora. Con sus plumas te cubrirá y debajo de sus alas estarás seguro. Escudo y protección es su verdad. No temerás el terror nocturno, ni las saetas que vuelan de día, ni la pestilencia que anda en la oscuridad, ni la mortandad que en medio del día destruya. Mi querido amigo, usted que está deprimido, primero, ábrale su corazón a Cristo, quien perdona todo, y segundo, cobíjese por la fe en oración bajo la mano protectora del Señor.
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0: Así es.
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5: ¿Qué tal, querido amigo o amiga del programa Cruzada con Luis Palau? Mi nombre es Jorge Escopazo y quiero darle la más cordial bienvenida a este nuestro punto de encuentro en la radio, en donde estudiamos diariamente el libro de los libros, la Biblia, la Palabra de Dios, como siempre de la mano del conferencista internacional Luis Palau, quien siempre nos trae enseñanzas claras para que podamos entender con facilidad y podamos aplicarla a nuestro diario vivir. Hoy nos entrega el último mensaje de la serie sobre el Salmo 51, titulado Compasión por sus viejos compañeros.
6: Hoy creo que llegamos a la conclusión de nuestro estudio en el Salmo 51. Hemos estado analizando la vida de este gran rey pero que tuvo un gran fracaso, y también un gran perdón, y una gran transformación, y que escribió un gran salmo. El Salmo 51 que ha llegado a nuestros días, a nuestras manos y que tanto bien nos ha hecho. Sí, arrepentido, perdonado, con un corazón nuevo, regenerado, transformado y nacido de nuevo, este gran rey David no queda aún satisfecho. Se siente obligado a dar dos pasos más. Primero, note usted lo que dice en el versículo 13 del Salmo 51. Él siente una gran compasión por sus viejos compañeros. Dice así: vuélveme el gozo de tu salvación, y espíritu noble me sustente. Entonces enseñaré a los transgresores tus caminos, y los pecadores se convertirán a ti. Usted nota aquí que el rey, después de obtener su propio perdón, después de asegurarse que ha tenido un corazón nuevo, una regeneración, un nuevo nacer, después que le regresa la alegría y el gozo de la salvación, lo primero que piensa es en ayudar a sus viejos compañeros. Dice: enseñaré a los transgresores tus caminos y los pecadores se convertirán a ti. El resultado en el corazón genuinamente convertido a Cristo, el resultado de la seguridad de la salvación, es que inmediatamente uno quiere comunicar eso a los demás. Una persona que dice que es de Cristo, pero que nunca se preocupa por contarle a los demás acerca de este gran Salvador, de una manera o de otra, algo anda mal con él. David, cuando reconoce que ha sido lavado y perdonado, se entusiasma inmediatamente, e inmediatamente quiere que los demás busquen los caminos de Dios. Indudablemente, y es muy probable, aquí estoy especulando, el rey David, durante ese año que estaba ocultando y escondiendo su pecado, quizá comenzó a hacer amistad con hombres de vida dudosa. Muy a menudo, cuando una persona que antes caminaba con Dios se aparta de los caminos de Dios, uno de los primeros pasos que toma es hacer una amistad impropia, una amistad inconveniente con personas que tampoco aman a Dios. ¿Por qué? Porque es la tendencia normal de una conciencia sucia, de ir a buscar a otras personas con las cuales se siente cómodos, porque ya no se siente cómodo con una persona de vida recta, aunque no perfecta, o de vida limpia. Pues bien, David quizás hizo eso, y es por eso que inmediatamente después de obtener su perdón, enseguida dice: ahora, Señor, yo voy a enseñar a los transgresores tus caminos, y estoy seguro, dice, que los pecadores se convertirán a ti. ¡Qué hermosa, qué noble la ambición del alma del rey David! Con razón que lo amamos tanto, ¿no es así, amable oyente? A pesar de su pecado, a pesar de lo que hizo, lo amamos tanto a David porque en muchos sentidos se asemeja a nosotros, ¿no es cierto? Y luego, por último, veamos los versículos 15 al 19 y con esto tenemos que terminar. El rey David termina su plegaria, su nota de adoración, con una adoración a Dios por esa fantástica misericordia que Dios le ha demostrado. Mire lo que dice el versículo 15, qué hermoso. Dice así: Señor, abre mis labios y publicará mi boca tu alabanza, porque tú no quieres sacrificio, yo lo daría, no quieres holocausto. Los sacrificios de Dios son el espíritu quebrantado. Al corazón contrito y humillado no despreciarás tú, oh Dios. Mi amable oyente, esa es la verdad. El rey primeramente adora a Dios y le dice: Señor, abre mis labios y mi boca publicará tu alabanza. ¿No es ese el sentir mío y el suyo en este día, amable oyente? Sobre todo después de estudiar un salmo tan bonito, tan profundo, tan hermoso como el Salmo 51, y saber que por medio de la sangre de Cristo uno puede ser limpiado de todo pecado, saber que cuando uno recibe a Cristo en el corazón, el Espíritu Santo entra y nos hace nuevas criaturas, y que luego nos devuelve el gozo y la alegría de la salvación, y que el Espíritu Santo nos da poder para librarnos de homicidios y de toda malicia. Sí, el resultado es que uno canta, porque como dice en el versículo 14 aquí David, cantará mi lengua tu justicia, abre mis labios y publicará mi boca tu alabanza. Si confesares con tu boca, dice Romanos capítulo 10, si confesares con tu boca al Señor Jesús y creyeres en tu corazón que Dios le levantó de los muertos, serás salvo. Porque con el corazón se cree para justicia, dice Dios, pero con la boca se hace confesión para salvación. La boca tiene mucha importancia. De la boca salen malas palabras o palabras de alabanza a Dios. De la boca puede salir ateísmo o puede salir un cántico, una alabanza que glorifica a nuestro Creador. Amable oyente, cuando una persona de veras ha experimentado el perdón, la nueva vida y el control interno del Espíritu de Dios, comienza a cantar con su lengua la justicia de Dios y con sus labios publica la alabanza de Dios. ¿Usted está haciendo esto en estos días? ¿Lo ha estado haciendo en estos últimos meses o años en que usted dice que sí es de Cristo? Si no lo está haciendo, pregúntese por qué y comience hoy mismo. Primero, comience cantando. ¿Sabe usted que el cántico inspira la fe? Cuando uno se acostumbra a cantar canciones a Dios, entonces la fe de uno se fortalece. La Biblia dice: «Dad gracias en todo, porque esta es la voluntad de Dios para con vosotros en Cristo Jesús». En Colosenses capítulo 3, un versículo famoso que yo he citado muchas veces en este programa, dice: la palabra de Cristo more en abundancia en vosotros, cantando entre vosotros con gracia, cantando salmos, himnos y cánticos espirituales. Sí, el cantar inspira la fe. Abraham se fortaleció en su fe dando gloria a Dios, y el cántico es una forma de dar gloria a Dios. Bueno, cuando uno empieza a cantar, primero su fe se fortalece y luego, inmediatamente, dice el versículo 15, publicará mi boca tu alabanza. O sea que va a comunicar a los demás el plan de salvación de Dios. Y por último, y con esto terminamos esta serie del Salmo 51, mañana pasamos a otro asunto en este programa, dice una frase de profunda importancia. Dice así: Señor, tú no quieres sacrificio, si así fuera, yo lo daría. Tú no quieres holocaustos. Los sacrificios de Dios son el espíritu quebrantado. Al corazón contrito y humillado no despreciarás tú, oh Dios. Así es, amable oyente. Sea usted un político, un hombre de negocios, un profesional, un obrero, un estudiante, al corazón contrito y humillado, Dios no lo desprecia. Sea cual fuere su situación, humíllese, sea de contrito corazón ante Dios y Dios no lo va a despreciar. Dios lo va a recibir, porque la Biblia dice que Dios es amor.
5: 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Así llegamos al segmento musical de nuestro programa en el día de hoy. Nos acompaña Marcos Witt con la canción Declaramos tu majestad.

0: Así nos acompañaba Marcos Witt con esta preciosa melodía, Declaramos tu Majestad, aquí en nuestro programa Cruzada con Luis Palau. De esta forma llegamos al final, nos tenemos que despedir. Si el Señor lo permite, nos vamos a reencontrar en nuestra próxima presentación. Mi nombre es Jorge Escopazo. Fue un placer acompañarle en este día. Que Dios le bendiga ricamente.
1: Amigos oyentes, muchas gracias por su fina sintonía al programa de este día. Les estaremos esperando muy pronto para el próximo programa Cruzada con Luis Palau. Hasta entonces, recuerden las palabras de nuestro Señor Jesús. Felices los de corazón limpio, pues ellos verán a Dios.
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extendida. Gracias por tu misericordia, Señor Jesús. Por ser el capitán de mi barca en medio de la tormenta, porque siempre me llevas a puerto seguro, Señor. Te bendigo en este día. Te bendigo con este canto que es para ti, Señor.

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Gracias. Otra vez es un gusto enorme estar aquí juntos en esta familia tan preciosa que se llama Lakewood. Qué bueno que hemos podido adorar al Señor y hemos podido orar también, ponernos de acuerdo con nuestros hermanos y amigos al respecto de creer por milagros que Dios está haciendo y va a hacer en la vida de todos nosotros. Estamos felices. Ustedes nos están malcriando a nosotros, por cierto, estos días acá. Nos sentimos demasiado bien tratados por ustedes y les queremos dar las gracias por recibirnos con tanto amor como siempre lo hacen. La noche se había hecho bastante larga para los discípulos que habían decidido acompañar a Pedro en una aventura hacia el pasado. De hecho, una aventura hacia el lugar equivocado. Porque si hay algo que Dios quiere que usted y yo sepamos, es que en el pasado no hay nada que buscar. Lo mejor está adelante de nosotros. Y Pedro había regresado a las aguas a pescar, había llevado a sus compañeros. La noche se había ido toda y no habían pescado nada. Para colmo de males, la culpa, la vergüenza estaba asentada en el corazón de este hombre, porque hacía muy pocos días antes de que el maestro muriera, él había negado con maldiciones que lo conocía. Su boca lo había traicionado un compromiso que había hecho con el Señor la noche antes de padecer. Cuando Jesús le dijo a sus discípulos: me temo que uno de ustedes me va a traicionar y de hecho todos ustedes se van a ir cada cual por su camino esta noche, Pedro respondió abriendo la bocota: Señor, aunque todo este montón de cobardes se vayan, yo no, Señor. Es más, yo estoy dispuesto a dar la vida por ti, porque el que te quiera tocar primero sobre mi cadáver. Y Jesús le dijo: Pedrito, antes de que el gallo cante dos, tú me vas a negar tres veces. Y efectivamente, tarde en esa madrugada, Pedro negó al Señor. Así es que en esta tarde, en esta madrugada, Pedro no solamente está dándose cuenta que no sirve para pescador ya, sino que tiene encima de él la culpa. Sabe que Jesús ha resucitado. Sabe que las mujeres lo vieron, que escucharon la voz del ángel que les dijo que estaba vivo. Jesús se apareció a sus discípulos también, pero Pedro todavía está hundido en una situación de desconexión hacia su maestro. Algo había pasado en el proceso de esos años en que Pedro había estado con él que se había perdido. Y hemos reflexionado en este primer domingo del año: ¿qué será lo que hay en la relación que tú tienes con Dios que no debes de perder? Creo que el corazón de Dios es que tú contestes esa pregunta. Y bueno, la hemos contestado el domingo pasado. Pedro había perdido su devoción hacia Jesucristo. Devoción entendida no solamente como un afecto profundo que tenemos hacia la persona de Dios, sino que también devoción entendida como la determinación de nuestro corazón, no por obligación de seguirlo a Él, de servirlo a Él, de amarlo a Él por sobre todas las cosas. Hemos dicho y descubierto que devoción es en esencia la prontitud con que usted y yo estamos dispuestos a darle culto a Dios y a hacer su santa voluntad. En otras palabras, lo que a Pedro le había faltado en ese momento de prueba era esa prontitud para abrazar la voluntad de Dios y decir: ante cualquier otra cosa, yo quiero honrar el nombre de mi Dios. Había fallado en eso. Estaba hundido en la tristeza y la culpa que avergüenza el corazón de una persona que sabe que su conexión con Jesucristo se ha perdido. El mensaje que el Señor tiene para este año nuevo, para todos los que estamos aquí, es: hay que recuperar esa devoción si la estás perdiendo. Hay que volver a ese lugar de conexión con Jesucristo. Hay que comenzar un año nuevo con una actitud diferente, con una actitud nueva. Hay que decir: pase lo que pase atrás o lo que haya pasado, yo puedo abrazar este año diciendo: voy a poner mi devoción a Dios en primer lugar. Voy a dedicarle mi corazón y mi alma a Dios y voy a honrar su nombre y a decidir hacer su voluntad, no importa qué pase, no importa qué venga. Pedro está en ese momento.
Estamos leyendo en el Evangelio de San Juan, el capítulo 21, lo que Jesús hizo con Pedro para volver a traerlo a ese lugar de devoción. Se nos dice que cuando la noche estaba en su peor momento, la madrugada, en el mayor aburrimiento que usted se puede imaginar, cuando el sol comenzaba a salir, Jesús estaba en la orilla de la playa y les gritó: muchachos, tiren las redes al otro lado. Y los muchachos tomaron las redes y las tiraron al otro lado, creo yo que de aburrimiento que tenían, qué sé yo, no sé por qué le habrán hecho caso a un extraño. Pero cuando las redes cayeron al otro lado de la barca, los peces vinieron corriendo y se hundía la barca de tantos peces, no podían sacarla. Juan grita y dice: es el maestro, ese es el único que puede hacer este tipo de milagros, es el maestro. Y Pedro se lanza a las aguas, nada, lo más rápido que pueda, llega a la orilla y ahí se encuentra el momento de los momentos, ese momento que tú sabes que deseas con todo el corazón y por eso has nadado rápido, pero es el momento que evitas también porque sabes que hay una conversación pendiente entre tú y Dios. Y si los seres humanos no hemos cambiado mucho en 2000 años, yo me temo que si estuviera en las sandalias de Pedro, haría lo mismo que él, miraría hacia el piso, diría sí a todo lo que el jefe diga, pero no me atrevería a mirarlo a la cara. Estaría yo esperando quizás un ceño fruncido y un dedo muy largo apuntándome entre los ojos y diciéndome: te lo dije, sinvergüenza, que tú, que las llaves del reino, qué llaves ni qué nada, y ni te atrevas a decir nada porque... Así es que Pedro está mirando al piso, y ahí mirando al piso, sin atreverse a levantar la mirada, sus ojos se atraviesan con el mensaje de Jesús para un corazón que perdió la devoción. Jesús prepara un pescado frito con jitomate y chilito. Está dando vuelta en el sartén sus cebollitas. Ya puedo casi olerlo. Yo no sé qué tiene la comida, pero la comida tiene algo especial, ¿sí o no? Todos ustedes de pronto como que resplandecieron. Yo recuerdo, la comida tiene un mensaje especial. Yo recuerdo que alguna vez nos fuimos con los pastores de nuestra iglesia allá en San José, Costa Rica, donde yo crecí, o intenté crecer, y No me hace gracia que ustedes se rían. No me hace mucha gracia que se rían. Los perdono. Pero nos fuimos de retiro 3 días. 3 días. Y yo recuerdo que al mediodía, el segundo día, estábamos los pastores, después de un tiempo de oración, sentados en la parte de afuera de la cabaña donde estábamos orando. ¿Y qué creen que terminamos hablando? Sobre comida. Y cómo las esposas les hacían el pollo en salsa de tomate y con papas y con esto y con lo otro. Y yo no puedo olvidar que podíamos percibir el olor de la comida que venía, literalmente. Me dio un mensaje de esperanza, de hecho, esa tarde me dijo: aguanta un día más y la comida va a venir. A Pedro le despertó el apetito, pero más que eso, le envió un mensaje. Porque esas mismas manos que cocinaban estaban marcadas, enviándole un mensaje: no ignoro lo que ha pasado, pero tengo un mensaje mayor que la culpa que traes encima. Y como lo diría una persona de Medio Oriente, cuando alguien de Medio Oriente quiere hacerte sentir en familia y quiere decirte: tú eres mi hermano de corazón, tú eres parte de esta casa, te invita a su casa y cocina para ti. Eso fue como decirle a Pedro: Pedro, vuelve a ese lugar de amistad conmigo, volvamos a comer, porque lo que ha pasado entre tú y yo es que después de mucho trabajo tú te has olvidado de lo más importante que tú tienes es mi amistad. Y quiero decirte una cosa, Pedro, no la has perdido,
te la estoy ofreciendo otra vez. Te la estoy ofreciendo otra vez. Siéntate a la mesa conmigo. El mensaje de Dios para este año, en primer lugar, para usted: ¿ha perdido la devoción? Vuelva a sentarse en la mesa con Jesús, porque Él está cocinando para usted un mensaje que le dice: yo quiero tener comunión contigo. Si alguno oye mi voz y abre la puerta, yo voy a entrar a Él, voy a cenar con Él y Él conmigo. Déselo fuerte si lo va a hacer. Si usted tiene su Biblia abierta, quiero llevarlo al segundo punto en ese mensaje que Jesús le da a Pedro. Ese mensaje que le da el Señor a usted y a mí esta tarde, comenzando este nuevo año. ¿Cómo recuperar tu devoción a Dios? Lee el verso 15 en adelante. Cuando hubieron comido, Jesús dijo a Simón Pedro, San Juan capítulo 21, verso 15: Simón, hijo de Jonás, ¿me amas más que estos? Le respondió: sí, Señor, tú sabes que te amo. Él le dijo: apacienta mis corderos. Ahora véngase aquí conmigo y escúcheme con atención. Esta puede ser una de las conversaciones más profundas que se registren en el Nuevo Testamento entre una persona y el Maestro. Pedro escucha la última pregunta que esperaba escuchar, porque cualquier persona diría: es obvio, Señor, que después de hacer lo que hice, yo no podría siquiera contestar esa pregunta. Pero Jesús la hace de todas maneras, porque Jesús está intentando llevarlo a Pedro, a usted y a mí, a un nuevo lugar en nuestra relación con Él. Pedro, ¿me amas? ¿Por qué la pregunta? Porque esa es la pregunta mayor que Dios le puede hacer a todo ser humano. Es la pregunta que resume tu relación con Dios y es la pregunta que resume tu destino. ¿Amas a Dios? Si has leído el catecismo, lo más básico en la enseñanza cristiana de la doctrina es: tú y yo fuimos creados para glorificar a Dios con nuestras vidas. Los seres humanos tenemos una razón por la cual existimos 60, 70, 80 años, y es simplemente para adorar a nuestro Dios con nuestra vida, con nuestras fuerzas, con nuestra mente, con nuestro corazón. Cuando Jesús fue cuestionado por los maestros de la ley, quienes le dijeron: tú que eres un nuevo profeta, has de contestarnos para saber si tú eres la persona que estábamos esperando. ¿Cuál es el mandamiento más importante? Jesús contestó de inmediato: amarás al Señor tu Dios con todo tu corazón, con toda tu alma, con toda tu mente. El resumen de la vida cristiana y de tu propósito en la vida es contestar esa pregunta: ¿amas a Dios? Pero escúcheme, cuando Jesús le hace esa pregunta a Pedro, en el idioma original usa palabras que van más allá de lo que estamos entendiendo en español, porque aunque tres veces Jesús le pregunta a Pedro: ¿me amas? En el original esa pregunta usa una palabra demasiado intensa: ¿me amas con amor ágape en el griego? Que quiere decir: Pedro, ¿me amas con devoción espiritual, intencional, racional, como se debe amar solo a Dios? Hubiese preferido que me diera una cachetada a que me preguntase una cosa así. La respuesta de Pedro en el idioma original es tremenda. Pedro le dice: sí, Señor, tú sabes que te amo. Palabra griega fileo: afecto, afinidad o amor de hermano. En otras palabras: Señor, sí, tengo un afecto personal profundo, instintivo hacia ti como a un amigo cercano. Eso no fue lo que yo pregunté. Y la segunda vez Jesús hace la pregunta: Pedro, ¿me amas con amor ágape,
con intención, voluntad, espíritu, corazón y devoción, como solo a Dios se le puede amar. Y Pedro contesta: Señor, te amo con el amor con que uno le tiene a un amigo, a un hermano, a un cuate. Y la tercera pregunta, Jesús entonces, sabiendo que ha desnudado el corazón de Pedro, le dice: entonces, Pedro, tú me amas como a un hermano. Y Pedro contesta, entristecido: sí, Señor. Yo sé que tú sabes todas las cosas, porque nadie podría ver más claro en el corazón de un ser humano como yo si no fuese Dios. Y te amo como a un amigo, no como debiera, no como yo quiero, pero ahora lo sé. Danilo, ¿de qué estás hablando? Para recuperar tu devoción a Dios, en segundo lugar, tú tienes que saber admitir dónde tú estás espiritualmente. No para hundirte en tristeza, no para decir qué desgracia, qué malo que soy, qué corto me quedo, no tengo esperanza. No, todo lo contrario. Jesús nos desnuda para luego vestirnos con su justicia. Jesús nos quita nuestros harapos para luego darnos su misericordia, su gracia, su fortaleza. Jesús nos confronta con la verdad para quitarnos la mentira de encima, y entonces que nos vistamos de la verdad. Nunca ha sido ni será la intención del Maestro confrontarte con la verdad para exponerte y avergonzarte. Él quiere exponerte con la verdad para que la verdad te haga libre de la mentira, para que la verdad te haga libre de tus engaños personales, para que la verdad te enseñe que aunque no estás donde debes estar, Él te va a llevar a donde tú tienes que estar si tú quieres. Y ese es el mensaje del Señor para ti. Ten las agallas de aceptar las confrontaciones de Dios, porque las confrontaciones de Dios no liberan. Dios te va a confrontar muchas veces a través de la palabra. Dios te va a confrontar a través de amistades que están llenas de devoción por Dios, y cuando tú las miras y te rozas con ellos, te das cuenta lo frío que tú estás. Dios te va a enfrentar con personas en la televisión o en la radio, a veces como sucedió conmigo cuando tenía 20 años, a través de la música. Alguien hizo caer en mis manos en esos días en que yo andaba alejándome de la iglesia un disco de Keith Green. Si alguno de ustedes conoce esa música, sabrá de lo que estoy hablando. Un profeta. Escuché la primera canción y caí al piso llorando y dije: ¿qué pasó conmigo? Yo no tengo esa devoción que ese hombre tiene, pero yo la quiero. Y siempre la confrontación de Dios va a sacudir tu corazón. Quizás vas a llorar porque te vas a dar cuenta: Dios mío, yo creía que estaba mejor que donde yo estoy. Pero la confrontación de Dios te va a dar esperanza y te va a decir: qué bueno que ahora lo sabes. El engaño te va a mantener atado, pero la verdad te libera para que corras adelante. Tú tienes que saber admitir dónde tú estás. No le pongas maquillaje, no te autoengañes, no te justifiques. No vengas cuando Dios te confronta y te das cuenta que tu corazón se enfrió. No vengas a decir: pero es que es culpa de mi abuelito, de mi tía, de mi tío, de mamá, de papá. Es que si usted viviera donde yo vivo y si usted trabajara donde yo trabajo con ese ogro, que Dios lo bendiga. No me venga con esas excusas. Cuando Jesús viene a decirte la verdad, lo mejor que puedes hacer es inclinar el corazón y decir: Señor, perdón, tienes razón, pero yo quiero hacer tu voluntad, Señor. Yo quiero hacer tu voluntad. Así es que si alguna vez Pedro estaba cerca de una amistad íntima con Jesús, este es ese momento. Porque aunque Pedro está triste, sabe que la verdad está a la luz. Corre hacia la transparencia con Dios. Reconoce tu necesidad de Dios. Cada vez que Dios te enseñe lo mucho que lo necesitas, la palabra del Señor nos dice a nosotros que son los pobres en espíritu, que son las personas que tienen hambre y sed de justicia, los que serán saciados. Pedro, es cierto, le dice Jesús, tú no me amas como debes amarme, pero por eso estamos hablando del tema.
El segundo paso para recuperar tu devoción a Dios es admite tu necesidad de Dios, confiesa tu situación, acepta la confrontación que Dios te está dando en amor, y entonces vas a correr al siguiente paso. Tercero, me gusta esto tremendamente, porque a cada respuesta que Pedro le da a la pregunta ¿me amas?, diciéndole te quiero, Jesús le dice cuida lo que yo más amo, cuida mis ovejas, apacienta mis corderos. Que está, no sé si tú puedes ver conmigo, ante la traición de Pedro y ante su respuesta corta pero sincera, Jesús le pone en las manos un mensaje: Pedro, no ignoro lo que ha pasado, no lo estoy maquillando, no lo estoy poniendo de menos, pero te estoy diciendo una cosa: si tú aceptas mi confrontación, te confío mis planes, porque mis planes no han cambiado para contigo. Sé que el diablo te ha dicho, ya Dios se olvidó de ti. Sé que el diablo te ha dicho, ni te atrevas a acercarte a mí. Sé que el diablo te ha dicho, estás condenado para siempre. Sé que el diablo te ha dicho, Dios no te va a usar más. Sé que el diablo te ha dicho, ni intentes levantarte de esa silla. Lo has dicho muchas veces, pero tú no vas a poder cambiar. Sí, los seres humanos no podemos cambiar en la fuerza de nuestra voluntad, pero cuando nos abrimos al poder de Dios y le decimos a Dios que sí, el poder de Dios puede más que nuestras debilidades, el poder de Dios puede más que cualquier otra cosa. Danilo, ¿de qué estás hablando aquí? De que para recuperar tu devoción a Dios, cuando tú reconoces que no la tienes, el tercer aspecto aquí, el mensaje del Señor para ustedes, hay esperanza para las personas que quieren amar a Dios con todo el alma y con todo el corazón. Hay esperanza para usted que ha vivido lejos de Dios. Hay esperanza para usted que en el 2006 se alejó. Hay esperanza para usted que nunca se ha querido comprometer con Dios, pero este año, comenzando el año, usted dice, yo oigo la voz de Dios que me está diciendo, corre a la devoción con Dios, comienza un año nuevo, ten una devoción nueva. Dios te está diciendo, ten esperanza, los planes no han cambiado, yo te voy a usar, yo quiero estar contigo, acércate al Señor. Y debes creer esa palabra. Al enemigo le va a gustar decirte cuando te veas al espejo en las mañanas, tú no vas a poder, tú vas a volver a fallar, tú eres demasiado débil, vas a comenzar con mucho brío y vas a terminar con frío. Te va a decir muchas cosas, pero el Señor tiene una palabra para ti este año nuevo, en esta etapa nueva de tu vida. Jeremías 29, el capítulo 11, el Señor te dice, porque yo sé los pensamientos que tengo acerca de vosotros, dice el Señor, pensamientos de paz y no de mal, para daros el fin que esperáis. Una palabra tremenda dada de parte del Señor a las personas que se habían quedado en Jerusalén, en la época en que Babilonia se llevó a toda la gente, a los hombres que habían sido llevados a Babilonia a vivir lejos de su casa. El Señor les mandó este mensaje a través del profeta Jeremías y les dijo, no estén pensando mal, no pongan atención a la voz del enemigo, no se estén recriminando, no hagan ninguna de esas cosas, arrepiéntanse simplemente y vuélvanse al Señor su Dios, porque mis pensamientos no han cambiado acerca de ustedes, los amo y les voy a dar el fin que ustedes esperan. Los sueños que ustedes han anhelado de paz y de justicia los van a alcanzar a ustedes, porque yo no he cambiado con ustedes. Los que cambiaron fueron ustedes, pero yo permanezco fiel. Hay esperanza para usted. Levántese, porque Dios no ha cambiado. Sacúdase el polvo de la religiosidad o de la pereza. Sacúdase el polvo de ese adormecimiento espiritual. Levántese y dígale a Dios que sí, porque cuando usted le dice a Dios que sí, usted y Dios son mayoría. No importa cuántos enemigos se hayan levantado contra usted, no importa cuántos años usted haya vivido amarrado a la religión, cuando usted le dice sí al Señor, el poder del cielo está con usted para levantarlo, y que usted se levante como una antorcha llena de devoción para Dios. Anímese esta tarde, hay esperanza. Voltéese a dos personas o tres alrededor suyo y dígaselo, hay esperanza. Mírelo fijo a los ojos y dígaselo, hay esperanza. Este es un año de esperanza para ti. Este es un año de esperanza para ti. Este es un año de esperanza para ti. Sacúdete el polvo, sacúdete la vergüenza, sacúdete la pereza y levántate en el nombre del Señor.
Levántate en el nombre del Señor. Verso 18, y termino aquí. Cuando la esperanza se establece en el corazón, entonces Dios comienza su proceso. El cuarto principio, verso 18. De cierto te digo, Pedro, vas a comenzar un proceso. Escúchenlo, léanlo conmigo. Cuando eras más joven, te ceñías e ibas a donde querías. Mas cuando ya seas viejo, extenderás tus manos y te ceñirá otro y te llevará a donde no quieras. Quédate conmigo un minuto más, escúchame. Pedro está recibiendo un mensaje de confrontación, pero también de esperanza. Pedro, vas a cambiar porque yo estoy aquí. Vas a cambiar porque has aceptado la confrontación. Vas a cambiar porque te estoy dando esperanza. Vas a cambiar porque tu relación conmigo no va a ser la misma. ¿Cómo, Señor? Pedro, te lo estoy enseñando. ¿Sabes por qué hace unos tantos días me traicionaste? Porque has vivido toda tu vida en la fuerza de tu ego, de tu voluntad independiente, egoísta. Cuando eras joven, cuando eras verde, cuando eras inmaduro, vivías por lo que querías hacer. Ibas, venías, hablabas, hacías, la fuerza de tu ego. ¿Qué es el ego de las personas si no es nuestra voluntad no rendida a los propósitos de Dios? Jesús le está diciendo a Pedro: la razón por la que me negaste no es porque seas cobarde. La razón por la que me has negado es porque has estado enchufado en la fuerza de tu propia voluntad humana, y esa fuerza no te va a llevar a ninguna parte en mí. Pero viene el día cuando te voy a llevar y vas a ser viejo, queriendo decir, vas a ser maduro, porque vas a vivir en otro principio, conectado a otra fuente que soy yo. Otro te va a ceñir, otro te va a vestir, otro te va a decir a dónde tú tienes que ir, otro te va a llevar a donde tu ego no quería ir, pero ahora vas a poder ir y hacer la voluntad del que te ciñe, porque yo voy a estar contigo. Danilo, ¿de qué estás hablando? Estoy hablando de que para que ustedes y yo podamos vivir en devoción en este 2007, necesitamos dependencia absoluta de Jesucristo. Hay un principio de vida que te va a llevar a la madurez espiritual. Deja de vivir en la fuerza de lo que te da la gana hacer. Y ríndete, dobla tu rodilla y dile al Señor todos los días: Señor, no mi voluntad, sino la tuya. Esa es la manera de caminar en devoción hacia Dios. A menos que tú no aprendas eso, a menos que aprendas eso, vas a seguir viviendo la vida cristiana por actividades, por ministerio, por reuniones, por miles de cosas que hacemos muchas veces para ocultar que hemos perdido nuestra conexión con Dios. Las actividades no son suficientes para sostenerte. Tú necesitas estar a la mesa conectado ojo a ojo con Jesucristo. Es la única manera en que se puede vivir la vida cristiana. Dios te está llamando a dedicarte a alimentar tu devoción a Dios. Dios te dice en esta tarde, en este momento: deja de vivir para ti, comienza a vivir para otro. Alguien ha dicho: nadie es más esclavo que aquella persona que vive para sí. Nadie es más libre que aquella persona que ha entregado su voluntad en las manos de otro, cuando ese otro se llama Dios. Una última palabra. Lo que una vez alejó a Pedro de Jesús, una cruz, los últimos días de su vida, Pedro la abrazó y murió crucificado de cabeza, porque había aprendido a morir muchos años atrás, cuando Jesús le dijo: toma mi yugo, Pedro, y yo te enseño cómo vencer lo que tú no puedes vencer si te agarras de mí. Inclinen su rostro.
Padre, gracias por esta puerta nueva, un 2007, un año nuevo, que no es un año más, es una nueva oportunidad para mí. Gracias por tu palabra, porque siempre ha estado allí, pero este día es nueva para mí y yo la recibo, Señor. Yo admito, Señor, que quizás no te amo como debiera, pero quiero, Señor. Y yo abrazo tu palabra que me confronta y me desnuda y me enseña dónde yo estoy. Pero también abrazo la esperanza que trae tu palabra y que me dice, yo te puedo llevar a donde tú fuiste diseñado a estar. Si solo me tomas la mano y si vuelves a la mesa y comes conmigo otra vez. Si decides depender de todo corazón en la voz del que te habla y en la fuerza de su espíritu. Este día te digo, mi Señor, aquí estoy. Aquí estoy, Señor. Aquí estoy. Un nuevo corazón, una actitud distinta, una decisión nueva tengo, Señor, que ofrecerte. Quiero vivir para ti. Quiero hacer tu voluntad. Quiero, Señor, tu yugo sobre mí. Quiero ser un hombre, una mujer que camina en devoción delante de ti. Si tú eres una de esas personas, si esta tarde estás escuchando a Jesús tocar a la puerta de tu corazón y dices, yo sé que yo no he estado ahí, yo sé que soy como Pedro, que no he amado al Señor como debiera, pero esta tarde tengo hasta esperanza en el corazón para decir, Dios puede hacer.

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0: Un reconocido psicólogo una vez dijo: en última instancia, los músicos deben hacer música, los artistas deben pintar, los poetas deben escribir, si quieren estar en paz con ellos mismos. Lo que los humanos pueden ser es lo que deben ser. Deben ser auténticos con su propia naturaleza. ¡Qué gran verdad! Debemos buscar dentro de nosotros hasta encontrar un sueño que nos inspire, una causa que nos apasione y responda al diseño con el que Dios nos ha creado. ¿En qué somos buenos? ¿Qué nos inspira? ¿Qué legado nos gustaría dejar a la humanidad? Invirtamos nuestro tiempo en lo que nos apasiona y convirtamos en una aventura todo lo que hacemos. Le habla Sixto Porras de Enfoque a la Familia.
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0: La radio te informa la hora. 11, 3 minutos.
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1: Hablarles en este día sobre el gran estratega, Dios, el gran estratega. A veces no nos damos cuenta lo poderoso que Él es. Él ya todo lo tiene en proceso. De pronto nos llega como sorpresa a nosotros, pero mire, hay un proceso que Dios está llevando adelante. En nosotros, con nosotros y a través de nosotros. Y a veces no nos damos cuenta. Esa vida, mire, para nuestra vida hay un perfecto plan. El que a veces nosotros lo entorpecemos, el que a veces nosotros lo arruinamos, es otra cosa, mire. Pero si usted se alinea a la voluntad perfecta de Dios, prepárese, porque Dios tiene cosas preciosas, tremendas. Tal vez usted lastimó su plan A, pero Dios tiene un plan B. Y si el B, el C, el D. Hay gente que se la pasa, mire, todo el abecedario a veces, ¿no? A través de su vida. Pero si usted es cauto, si usted es sabio, si esta sabiduría del cielo ilumina, deja que ilumine su mente, mire, ese plan, qué maravilloso que se transforme en éxito. Dios conoce las personas correctas que usted va a tener allí, ese destino, todas esas cosas que vienen en su futuro. Él sabe quién te tiene que ayudar, quién va a ser el que se va a cruzar en tu camino próximamente, el lugar, el minuto, el segundo donde todo esto va a suceder. ¡Amén! ¡Wow! A veces no nos damos cuenta, pero estamos en dificultad, y Él está allí con una actitud de déjame a mí operar ante esta situación, ¿no? Y a veces nosotros, cuando salga de esto, ahí voy a hacer lo que Dios está esperando. No, mirá, allí mismo Dios tiene la salida para cada uno de nuestros problemas. ¡Amén! ¡Señor! Todo está bajo su control, aun cuando parece que no. Mire, yo siempre me quedo con esta frase: ya está todo planificado. David Pazuelo, ya está todo planificado, ¿no? Es casi como que nos molesta un poco, porque queremos hacer, ¿no?, la nuestra, ¿no? Pero hasta eso nuestro, Dios ya lo tiene. Dice que Él pone el querer como el hacer en nuestro corazón. ¡Amén! ¡Oh! Esto que queremos hacer. Si usted va a la palabra de Dios allí en Proverbios, capítulos 16, versículo 1, hay una situación bastante interesante aquí, que es tan importante que usted la tenga. Dice que el hombre propone, lo sabía, y Dios dice, el hombre propone y Dios dispone. El hombre piensa que es justo lo que él hace, pero el Señor juzga los motivos. Pone allí esas manos, las manos del Señor se ponen en movimiento, ¿no? Todo lo que haces, todos esos planes, dice la palabra allí como que afirma, tendrán éxito. Te estás alineado, amén. Si estás ubicado en el plano correcto. Amén. Estar en el correcto lugar. Nunca se ha preguntado, estoy en el correcto. Nunca se preguntó, ¿qué es lo que hago yo aquí? ¿Eh? ¿Y qué es lo que sale a continuación? ¿Eh? Bueno, estoy aquí porque es su voluntad que yo esté aquí. ¿O no? ¿O estoy desubicado? ¿Eh? Por eso es tan importante la oración, ¿no? Es más, su palabra lo hace más reforzado a esto, diciendo, orad sin cesar, en todo tiempo. Mientras yo estoy hablando lo que estoy hablando aquí, hay una actitud de oración al Señor, amén. Provéeme las palabras correctas, Señor, que tu Espíritu Santo sea el que a través mío pueda hablarle a esos corazones, Señor. Hay veces que yo estoy diciendo algo y el Espíritu Santo dice, no, quiero que diga esto otro. ¡Ay! Pero yo ya lo tengo todo armado, ¿por qué me lo? No. Pero qué importante hacerle caso a Él. Amén. Señor. El gran Dios, el correcto lugar. Es tiempo para conocer tal vez personas que se van a cruzar. Esta misma semana hay personas que se van a cruzar en su camino, en su destino. Amén. ¿Sabe? Esto lo puedo ver en mi propia vida. Es algo casi natural que sucede. Puedo mirar y ver cómo Él ve. Tal vez me encuentro en una situación, yo le llamaría negativa, ¿vio? Fui a pagar allí al banco y me dijeron que no reciben el pago. Y yo dije, ¿qué pasó acá? Aún en esto, dice que para el que ama al Señor, todas las cosas trabajan para su bien. O sea que Él está allí en ese movimiento. Amén. Él ordena mis pasos hasta el preciso, exacto momento. Sabe que usted hoy está aquí, no por casualidad, por causalidad. Así Él lo ha querido. Pero mirá vos, yo hoy no iba a venir porque, viste, vi el día como está y la verdad que... Pero, viste, como cuando iba a salir no llovía, vine. Ahora está lloviendo acá, ay, me voy a mojar todo. Como que cerró la ducha el Señor desde los cielos para que, ¿no? Y ahora que te tengo en la casa, voy a abrirla bien, así no te tenés que ir. Ay, pastor, si me voy, me voy a mojar todo ahora. A veces no nos damos cuenta, pero Dios está trabajando. El problema con Dios es que siempre lo hace en secreto. Dice que Él firma anónimamente. Solo aquellos que disciernen se dan cuenta que es Él allí en movimiento. Amén. Si yo hubiese llegado 10 segundos antes, si hubiese llegado 10 segundos después, me iba a perder de esto. ¿Nunca le pasó algo así? Encontrarme. Amén. Mientras te mantengas en fe, vas a estar en el correcto espacio, el correcto lugar, el correcto segundo. Por eso es tan importante, como dije antes, la oración. Él va a traer la correcta persona a tu vida. Aquellos que andan, ¿no? El trabajo, el noviazgo, o ¿no? El estudio, o el vecino, o eso que Dios quiere hacer en vos. Amén. Hay una historia interesante allí en Segunda Reyes, capítulo 8. La Biblia habla de mucho de esta historia. Y es una historia muy interesante. Tiene que ver con una madre y su hijo. Esa mamá y ese hijo. Algo había sucedido en el pasado. El profeta Eliseo cuando ese hijo muere. El profeta Eliseo llega y produce el Señor a través de Eliseo un milagro maravilloso. Y ese hijo recobra la vida. ¿Qué tal, mamá? Un milagro de esta naturaleza, ¿no? ¡Pah! Ahora, esto había pasado allí en el tiempo atrás. Y ubíquese un poco, porque necesito que tome esa imaginación y la ponga de manifiesto aquí en este lugar. Dice la palabra que Gesi, el siervo de Eliseo, ese que lo acompañaba al profeta Eliseo, donde Dios hacía milagros y maravillas con él, resulta que estaba en el palacio del rey. Y ahí el rey parece que tenía una relación muy linda con el profeta y también con el siervo. Así que el rey le hace una pregunta a Gesi, este siervo del profeta Eliseo, y le dice: contame algo de los milagros que Dios está haciendo a través de Eliseo. Contame algo. Y dice la palabra que empieza a contarle uno de esos milagros. Y ese milagro era justamente esta mamá y este hijo, de cómo había sucedido allí atrás este milagro. Resulta que esa mamá se había encontrado con ese hijo muerto, y entonces fue y buscó. Y hizo, y el profeta, y el hijo recobró la vida. Mientras él empezaba a contar esta historia, dice que esta mujer, la mamá, junto con este hijo, tenían un problema. Y el problema era que ellos se habían ido de su casa, de su campo allí, por 7 años a otro lugar, ya que el profeta Eliseo les había dicho que iba a haber una escasez tan grande, así que él les dijo: vayan a ese lugar y estén allí hasta que pase la hambruna esta que va a haber, cosa que ellos hicieron. Y resulta que cuando vuelven después de 7 años, ya cuando la cosa había cambiado en ese lugar, no estaba hablando de Argentina, no se vaya nadie. Entonces, cuando vuelven, se encuentran que esa casa y ese campo lo había ocupado otra persona. Uno ocupa, ¿vio? Le habían ocupado el lugar. Pero en cierta medida ella reconocía que, claro, nosotros no fuimos. ¿Cómo nos vamos a ir y no dejar a nadie ahí que cuide? Y ahora volvemos. Así que con esto medio raro, ¿no? Fueron al rey. Fue al rey la mujer esta. Y escuche, porque acá viene la parte impactante. Dice que ella, cuando entra a ver al rey, se encuentra con Gesi contándole al rey esto mismo que a ella le había pasado allá atrás. Tremendo. Y entonces Gesi, cuando la ve, le dice: ahí está la mujer, esta es la mujer que y entonces el rey dice: para, quiero que me lo cuente ella. Y entonces ella empieza a contarle, yo me imagino a esa mujer contándoselo con lágrimas en la cara, ¿no? Un milagro así tan sorprendente, tan impactante. Y entonces el rey allí, después que le cuenta todo, yo me imagino el rey maravillado de todo esto, nada menos que los protagonistas de este milagro estaban ahí presentes en el palacio. ¡Ah, qué tremendo! Y entonces el rey le dice: ¿y por qué es que están ustedes aquí? No, resulta que... Y entonces, cuando le cuenta al rey todo lo sucedido con su campo, con su casa, El rey le dice, ya mismo te pongo a alguien que vaya y saque a esta gente de tu campo, de tu casa. Y no solo eso, quiero que te den todo lo que ellos lograron económicamente producir en esos 7 años que vos no estuviste en tu campo y te lo devuelvan a vos. ¡Oh! ¡Qué tremendo! ¡Oh! ¿No le parece interesante la historia? ¡Ay, pastor! Ahora algunos dirán, qué casualidad, ¿no es cierto? Recuerde, causalidad. El cristiano debe tener tan claro esta palabra en su vida, en cada movimiento. Esto no es casualidad, esto es causalidad. Esto tiene que ver con Dios allí, el gran estratega trabajando. Tóquelo al lado, dígale, escúchame, esto es causalidad que yo estoy aquí, acá, al lado tuyo. El estratega, el gran Dios, está trabajando. Amén. ¿Le parece, pastor? Conmigo también, pastor. Con vos también. Amén. Gente, cuando Dios está de nuestro lado, Él está en control de cada movimiento. Por eso es tan importante que te prepares para todo eso que Él va a hacer. Amén. Que estés ubicado en el perfecto lugar para su gloria. Amén. Ahora yo quiero que piense un poquitito más todavía con respecto a esta historia. Piense un chiquitito más, a ver, ¿qué hubiese sucedido con Gesi, por ejemplo, y con esta mujer, si Gesi hubiese llegado 10 minutos antes y le hubiese contado todo esto, ¿no? O hubiese llegado después de que la mujer habló con el rey. Yo me imagino al rey cuando la mujer venía así, de la forma que vino. Sí, está bien, está bien, está bien. Bueno, yo lo lamento. ¿Quién te mandó a irte por 7 años? Ahora, fíjate a ver cómo te arreglás, ¿no? Nunca lo han tratado así a usted, ¿no? El problema es que no estaba Dios de parte suya ahí trabajando todo, ¿no? Amén. ¿Qué tal si en vez de Gesi haber empezado hablando de este milagro, podía haber estado hablando de otro milagro? Eliseo fue el mismo que hizo flotar, ¿se acuerda? El ojo del hacha. Ahí unos 2 kilos de hierro flotando en el agua. ¿Qué le parece? Yo, la verdad, si hubiese sido yo Gesi, yo le contaría eso al rey. Para mí, alguien que entiende un poco de física, alguien que entiende un poco de matemática, ¡opa! Que el hierro flote, ese sí que es un milagro, ¿no? Sin embargo, le está contando justo esto que tenía que ver con la secuencia siguiente. Para producir sobre esa mujer la gran bendición para su vida. Escuche, le devolvían la casa, le devolvían el campo y le daban los 7 años de economía. Claro, no es la casa suya, entiendo, lo entiendo perfectamente, ¿no? Pero, o tal vez podría haber estado contando cuando a todo un ejército que querían destruirlo, a Eliseo, Dios lo ciega de una forma tan, tan impactante. ¡Oh! ¡Qué tremenda que fue esa situación, ¿no? Donde esa gente allí estaban su mente cegada completamente. Cuando habían llegado con un propósito y de pronto el gran Dios manifestando otra situación tan fuerte, milagros tan grandes para contárselos al rey. Sin embargo, Dios puso en el mismo y preciso instante en la mente de Gesi contar el milagro que tenía que ver con lo siguiente que iba a suceder. Glorioso, precioso. Amén. Señor. Quizás usted siga con la palabrita casualidad, ¿no? Pero ¿qué tal si le empieza a cambiar? Causalidad. Hay un propósito por el cual yo estoy sentado en esta banca, en este día, en este lugar. Dios está inspirándome, me está dando palabras. Es probable que el lunes, el martes, o el jueves, o el viernes, o la semana, Él la va a usar para su gloria y me está anticipando para que esté alerta, para que me dé cuenta que no estoy solo, que hay alguien que tiene un plan. Es el gran estratega de los estrategas, el gran yo soy, el cual me ha considerado como su hija, su hijo. ¡Qué maravilloso que es esto! ¡Amén! Tantos otros milagros para hablar, justo este. Elige el de la madre y su hijo. Una vez más podemos ver esa mano de Dios. Yo no sé si a usted le ha vivido cosas semejantes como esta, ¿no? En mi vida me han pasado muchísimas veces, muchas veces. A veces mi esposa me mira, hasta me ha considerado loquito, ¿no? Cariñosamente. Pero hay alguien, el gran estratega, el cual quiere iluminar nuestra vida, esa mente, aleluya, y poner en movimiento esos planes que Él tiene. Dice su palabra que cuando éramos sustancia allí en el vientre de mami, ya Él tenía planes con nosotros. Amén. ¡Wow! Pero pastor, las cosas no me van bien. Dice su palabra que todas las cosas para los que aman al Señor trabajan para nuestro bien. Amén. Aleluya. Ay, las pruebas que tengo, pastor, usted no sabe, pastor. Oh. Es increíble las pruebas, cómo te hacen fuerte. Te hacen poderoso. ¿Sabe cuando yo estudiaba? Cuando tenía pruebas, mire. Eso de estudiar por estudiar conmigo no funcionaba muy bien. Pero cuando decía, no, mañana va a haber pruebas. Y empezaba mi mente, ¿sabe a qué? A ver cómo puedo salir de esto. Y si me enfermo a propósito, decía yo, empiezo a toser un poco a la noche, mi mamá me chequea ahí, ¿no? Y no voy, ¿no? Trato de poner a cosas, poner, ¿no? Para no pasar por ahí. Pero es cuando nos volvemos poderosos, nos volvemos fuertes. A través de todas esas situaciones, a veces que no, nos toca pasar. Algunos me miran y me dicen, pastor, usted sí que no tiene, usted no, nunca tiene pruebas. No, mire, yo vivo con pruebas. Veníamos ahora con mi esposa y veníamos hablando de esto. Y sabe una cosa, ¿sabe cuál es el secreto? Que a medida que uno supera eso, se vuelve más poderoso. En Cristo. Amén. Porque todo lo puedo en Cristo que me fortalece. Amén. Amén. Usted debe tener esta confianza de que no está solo. sino que el gran creador del universo está dirigiendo sus pasos. El Todopoderoso. Aleluya. Amén. Cuando usted entra a su trabajo con fe, cuando va a estudiar con fe, cuando se involucra allí, se mueve en fe, usted está esperando, usted está confiando, usted está tomando una actitud que el gran Dios dice, eso es de mi agrado. Porque sin fe es imposible agradarlo a Dios, ¿no es cierto? Amén. Ay, pastor. Recuerde, ya Dios anticipadamente alineó las correctas situaciones, así como las correctas personas, para que hagan y digan las correctas palabras en su favor, como sucedió aquí con este rey y toda esta situación que acabo de contarle. Amén. Aleluya. En una ocasión, hace tiempo atrás, cuando yo me dedicaba a hacer sonidos y iluminación, íbamos con grupos musicales a distintos lugares de la República Argentina y otros países también que supimos recorrer, ¿no? Me llamaron por teléfono y me dijeron, el cantante Steve Green va a venir a Argentina y queremos que vos seas el que pongas todo el sonido, la iluminación. Va a ser 11 conciertos en toda la República Argentina. Y para esto te hace falta tener un colectivo, un micro de estos de larga distancia. Y yo digo, ay, señor. Yo tenía una camionetita, era todo lo que tenía. Y ahora un micro. Pero como les dije que soy un poquito loquito, según mi esposa, como me ve a veces, ¿no, mi amor? Le dije, bueno, está bien. ¿Y sabes lo que me dijo? Mirá que en 2 días salimos, ¿eh? Así que tragué saliva. Me acuerdo en ese entonces estaba a segunda mano, no sé, algunos por ahí se acuerdan, ¿eh? No estaban las redes. Y allí buscaba, no había nada. Yo digo, bueno, aunque sea alquilo uno de estos micros, pero ¿cuánto saldría? 11 conciertos en todo el país. La cosa es que salgo de mi casa y empiezo a andar por una avenida, la avenida Mitre se llama, ¿no? Y mientras voy recorriendo la avenida, 7 cuadras veo un micro, se vende. Y yo paro allí y me meto en la agencia ahí de, ¿no?, que vendían el micro y voy al dueño y le digo, mire, ¿cuánto es que vale ese micro? Me dice, $32,000. ¡Oh! Casi me desmayo. Era viejo, pero valía el muchacho. Dije yo. Y le digo, ¿y cómo se lo puedo pagar? No, de contado. No lo podemos vender de otra forma que no sea de contado, me dice. Le digo. No, digo, porque yo tengo una camioneta, le digo, y por ahí, no sé, podemos ver de alguna forma. No, discúlpeme, de contado. Digo, qué lado. No, porque nosotros nos dedicábamos a hacer gira. Yo soy así, ¿vio? Me puse a hablar con él, aunque no quería hablar mucho conmigo. Hacemos giras y justamente vimos este micro. Es más, somos vecinos, hace 7 cuadras que estábamos, ¿no? Yo decía, Señor, si es tuyo esto, tiene que haber otra manera, tiene que haber una forma. Señor, voy a agotar todo lo que yo puedo hacer de mi parte. Así que le digo, mire, hacemos giras y qué, por ahí me lo puede alquilar. No, de ninguna manera, nosotros estamos vendiendo, esto se vende, esto hay que asegurarlo, y tiene que salir. No, yo no me puedo hacer un responsable de una cosa semejante. Y yo como diciéndole, Señor, ¿por dónde la cosa? Y entonces hablando le digo, somos vecinos, mire, estamos acá a 7 cuadras. Ajá, mirá vos, sí, vecino. Sí, le digo, digo, soy casado, le digo, como diciéndole, mira, hay un poquito de seguridad ya, un hombre casado, ¿viste? Tengo cuatro hijos, tengo mi esposa. Mi esposa se llama Dora. Le digo, vecino de acá, le digo, Menoyo. Dora Menoyo, me dice. Sí, Dora Menoyo. Yo fui al colegio con ella. Oh, le digo, 20 años atrás. Mirá vos, le digo, qué casualidad. ¿En serio? ¿Cómo está? ¿Así que se casó? ¿Se casó con vos? Sí, se casó conmigo. Mirá vos, la Dorita, pero sí. No, mirá, fuimos los primeros egresados de ese colegio. Hay una placa en el colegio donde están los nombres. Está el nombre de ella, el nombre mío y de todos los otros que estuvimos. ¡Ah! ¿Cómo me gustaría volver a verla? Hace tantos años que no la veo. ¡Ah! Le digo, mirá, está acá a 7 cuadras, le digo. Che, esto es increíble, me dice. Sí, le digo. Y bueno, ¿y qué querés hacer con el micro este? A ver, contame. Ya es para hacer gira, algo te conté. Sí, pero ¿cómo me lo querés pagar? No, le digo, me dijiste que de contado, y yo de contado tengo toda esta plata, le digo. Es más, tengo una camionetita ahí que, no sé, debe valer 7, 8 mil dólares. No vale más, así que, no sé. Me dice, ¿puedes darme cheque? Sí, le digo, cheque. ¿Te parece 12 cheques? Sí, le digo, sí, bárbaro. Bueno, le digo, me dice, está vendido, me dice. Wow, dije yo. Vení mañana, yo ahora te preparo todo lo que. Vení mañana, firmás todo eso y te llevas el micro. Wow. Y así que llegué a casa. Hola, ya está el micro. Le digo, no hay problema, la gira. La hacemos. Mañana tengo el micro en la puerta. Wow. Entonces la gente esta que había creado el compromiso conmigo ya está asegurado. Las cosas que el otro día voy con todo y le llevo, ¿no? Y ahora me dice, bueno, llévatelo el micro. Le digo, el problema es que yo no sé manejar micro, le digo. Dice, bueno, dice, yo te lo acerco a tu casa, pero vas a tener que buscar un chofer. Uy, tengo que conseguir un chofer. Sí, tenés que conseguir un chofer, me dice, porque esto tiene que tener licencia y todo. Ah, bueno. Así que me lo llevó ahí a casa, lo dejó enfrente de casa el micro ese. Y entonces ahora conseguí un chofer y con mi esposa dijimos, ¿qué tal si ponemos un aviso en la radio cristiana? Necesitamos un chofer cristiano para manejar un micro de 13 metros de larga distancia. Ah, y ahí salió el... mire, en 2 horas ya había un chofer ahí en la radio esperando para ser contratado para manejar el micro. ¡Ah! Y me quedaba, al otro día teníamos que salir ya para Córdoba. Así que mire, ahí sacamos todos los asientos del micro y volvimos y cargamos todo el equipo de sonido, todo el equipo de iluminación. Y al otro día estábamos saliendo rumbo a Córdoba. ¿Sabe ese micro? Todavía lo tenemos. Ha recorrido más de 300.000 kilómetros. Ha hecho por toda Argentina, ha estado en Uruguay, en Brasil, haciendo conciertos. Lo que quiero decirle es que cuando el estratega se propone algo. Amén. Aleluya. El problema, ¿sabe? Es usted. Que usted entienda esta palabra en este día. ¡Amén! ¡Señor! ¡Aleluya! Yo soy parte de este equipo del cual está hablando el pastor en esta mañana. Porque también soy su hija. ¡Soy su hijo! ¡Amén! ¡Aleluya! ¿Sabe? He aprendido que usted no tiene que estar preocupado, perturbado, pensando si esto o aquello va a suceder. Mire, si usted está alineado en esa voluntad, perfecta. Si usted está alineado, descanse en paz. Descanse en paz. Aleluya. Porque en su debido tiempo, de una manera, de alguna forma, Él lo va a hacer. Aleluya. Él lo va a hacer. Él lo va a hacer. Amén. Dios sabe exactamente qué es lo que usted necesita en su futuro. Él lo sabe. Él lo tiene tan claro a esto. Por eso, tan precioso hablar de todo esto. Yo me imagino Eliseo y todo este equipo de gente, ¿no? Todas estas situaciones. A mí siempre me llamó la atención porque Eliseo, cuando el hacha flota, no se sorprende. Los que se sorprenden son los que estaban viendo la situación. Como que Eliseo diciendo, otra vez más sucedió. Otra vez más Él lo hizo posible. Amén. Usted tiene que llegar a esa instancia en la vida donde ya no lo sorprende, porque usted ya lo conoce. Usted sabe, hay un plan allí, el gran estratega está de su lado y está esperando que usted haga o ponga allí en evidencia esos pasos de fe, y Él hará, dice su palabra. Amén. Hallelujah.

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1: Hola amigos, bienvenidos a Una Pregunta por Vez. Los saluda su amiga de la Sociedad Bíblica Iberoamericana, Elizabeth Fushan. Hoy estaremos hablando acerca de cómo y cuándo fue dividida la Biblia.
0: Durante casi dos décadas después de la ascensión del Señor Jesús, el Antiguo Testamento, generalmente en griego, constituía la única Biblia que se conocía. El primer libro del Nuevo Testamento fue aparentemente Santiago, que posiblemente se escribió en el año 45 después de Cristo. Se estima que el Apocalipsis es el más tardío fechado alrededor del año 95 después de Cristo. Durante este período, la iglesia primitiva empleaba el Antiguo Testamento como su única Biblia. Pedro predicaba basándose en el Antiguo Testamento.

0: así como también Esteban, Felipe y Pablo. Todos los escritores estaban empapados del Antiguo Testamento y sus escritos inspirados se apoyaban en la revelación de la que actualmente conocemos como la primera mitad de la Biblia.
1: Desde finales del siglo II, los términos Antiguo y Nuevo Testamento han sido empleados para diferenciar las escrituras hebreas de las cristianas. La colección formal de escritos cristianos, hecha en la segunda mitad del siglo II, fue denominada Nuevo Testamento.
0: Esta colección fue puesta junto a los libros canónicos hebreos como igualmente inspirada y con la misma autoridad. Las escrituras hebreas fueron entonces denominadas Antiguo Testamento. Tertuliano, uno de los padres de la Iglesia, empleó por primera vez el término Novum Testamentum, que luego se generalizó, cristalizándose el concepto de una Biblia cristiana.
1: Claro que la división de nuestra Biblia estuvo estrechamente relacionada con el establecimiento del canon bíblico. Y si usted, amigo oyente, no tiene una idea clara de qué es y cómo se formó el canon bíblico, no se puede perder nuestro próximo espacio de
0: Una pregunta por vez.
1: Hasta la próxima pregunta, amigos.
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Dios siempre da lo mejor de sí a aquellos que dejan que Él escoja. En el Salmo capítulo 68, versículo 19, dice lo siguiente: bendito sea el Señor, que cada día lleva nuestra carga, el Dios que es nuestra salvación. 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
4: Una niebla espesa inundaba la ciudad de Montevideo. Aquel 24 de mayo de 1919 parecía mimetizarse con el llanto de la gente que brindaba un último adiós al inigualable poeta mexicano Amado Nervo. El joven ministro de Obras Públicas, Humberto Pitamiglio, se ubicó a un costado del orador, el ministro de Relaciones Exteriores, Daniel Muñoz, quien emocionado plasmaba una semblanza del hombre que unas horas antes dejara de existir en el Parque Hotel, lugar donde residía como jefe de la misión diplomática de México en Uruguay. Con voz encendida pero visiblemente dolorido, Muñoz enlazó la figura del diplomático con la poesía misma y con esa suerte de imán que tiene el Río de la Plata para los poetas que parecen encontrar en sus olas a la musa inspiradora que acicateará su pluma. Pitamiglio escuchó atentamente el largo discurso que Muñoz traía preparado. Su mente se alejó de pronto al evocar la suave voz de su madre, leyendo poemas en torno a la mesa familiar. Recordó cuán cerca de Dios se sentía cuando escuchaba su canto melodioso. Cuando el acto en el cementerio central llegó a su fin, el nutrido grupo que había acompañado la ceremonia se dispersó rápidamente, llevando los sombreros y abrigos húmedos por la tupida niebla que seguía cubriendo el lugar. Así relata los sucesos de aquel día la escritora uruguaya Mercedes Vigil en su Historia de Humberto Pitamiglio, el alquimista de la Rambla Wilson. Amado Nervo era, sin lugar a dudas, uno de los más excelsos poetas con el don de hacernos a todos sentirnos muy cerca de Dios. Reconociendo la soberanía divina, 3 años antes él había compuesto el siguiente poema titulado «Me marcharé», en el que vislumbraba el día de su muerte. Me marcharé, Señor, alegre o triste, mas resignado, cuando al fin me hieras. Si vine al mundo porque tú quisiste, ¿no he de partir sumiso cuando quieras? Un torcedor tan solo me acongoja, y es haber preguntado el pensamiento, sus porqués a la vida, mas la hoja quiere saber dónde la lleva el viento. Hoy, empero, ya no pregunto nada. Cerré los ojos y mientras el plazo llega en que se termine la jornada, mi inquietud se adormece en la almohada de la resignación en tu regazo. 2 años más tarde, Amado Nervo volvió a abordar el tema de querer saber la respuesta a los interrogantes de la vida, menos de 1 año y medio antes de marcharse de este mundo, en un poema al que le puso por título Comprensión. A todos nos serviría de mucho tomar en serio estos versos como si fueran consejos desde su lecho de muerte. ¿Por qué empeñarse en saber cuando es tan fácil amar? Dios no te manda entender, no pretende que su mar sin playas pueda caber en tu mínimo pensar. Dios solo te pide amor, dale todo el tuyo y más, siempre más, con más ardor, con más ímpetu. Verás cómo amándole mejor, mejor le comprenderás.
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yo quiero aprovechar esta canción para honrar a mis gigantes, que son mis padres. Todo lo que pueda conseguir en la vida es gracias a las oportunidades que ellos me dieron, no solamente materiales, sino la oportunidad de conocer a Jesús. Y por muy lejos que vayamos, no se nos puede olvidar que alguien puso sus hombros antes para que podamos estar allí. Y al principio de todo, encontramos a Jesús poniéndose la humanidad sobre sus hombros.

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5: ¿Cómo funciona la fotosíntesis? El doctor Juan Morris, deliberador creacionista con el Instituto para la Investigación de la Creación, expresa lo siguiente. Aunque hemos determinado el proceso químico de la fotosíntesis, aún sigue siendo un misterio. Las hojas de un árbol están diseñadas para tener una superficie de exposición a la luz solar, de modo que la planta pueda absorber la energía de la luz del sol y pueda así crear los azúcares necesarios por medio de la fotosíntesis. Este azúcar es usado ya sea para producir energía para uso de la planta o para producir celulosa, que de hecho es el material que la constituye. Comprendemos que un árbol necesita tener la fotosíntesis para sobrevivir, pero ¿cómo adquirió esta habilidad? Como creacionistas podemos reconocer que el Creador es un maravilloso bioquímico. Él creó tanto el proceso como a las plantas que hacen uso del mismo. Lo hizo todo allá en Génesis. 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

levante sus manos ahí donde está, no aplauda, solo levante sus manos. Hay algo poderoso de parte de Dios ahora. Solo levante sus manos, hay algo poderoso de Dios ahora. Ahí está, unos minutitos más. Hay algo poderoso de Dios ahora.

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5: No puede existir paz en el mundo hasta que estemos en paz con Dios. Necesitamos recurrir a la fuente de verdadera paz, Jesucristo. Escuchemos cómo podemos hacer esto. 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
6: El problema de la contienda humana es tan antiguo como el ser humano mismo. Se inició en las afueras del Edén, cuando Caín, preso de la envidia, asesinó a su hermano Abel. Entonces, como ahora, la gente pelea, porque la contienda es inherente a nuestra naturaleza. Alguien ha señalado que en los últimos 4.000 años han habido menos de 300 años de paz. Hasta el más optimista debe admitir que algo seriamente malo debe estar sucediéndole a nuestro mundo para que tenga tal pasión por la destrucción. Si alguien del planeta Marte fuera enviado para observar las ocupaciones de la Tierra, a ese alguien se le caería la cara de vergüenza al tener que informar que la principal industria es la guerra. Él diría que en la Tierra la gente es demasiado pendenciera para llevarse bien unos con otros y demasiado egoísta para vivir juntos pacíficamente. No puede haber verdad.

0: verdadera paz en el mundo hasta que estemos en paz con Dios. La paz es mucho más que el mero cese de hostilidades y un momentáneo alto en la guerra. Es más bien algo positivo, una relación específica con Dios. Es una realidad espiritual en la que el corazón humano se enlaza en un contacto vital con el Dios infinito. La Biblia dice en Efesios 2, 13 y 14, «Ahora, en Cristo Jesús, ustedes, que en otro tiempo estaban lejos, han sido hechos cercanos por la sangre de Cristo, porque Él es nuestra paz». Estando en Inglaterra, vi un cuadro que muestra a un soldado que había ido al frente de la batalla para reparar las líneas de comunicación. El mensaje que debía correr por medio de aquellas líneas significaba vida para cientos y tal vez miles de hombres. El soldado encontró una ruptura en los alambres, pero no tenía nada con qué repararla. Mientras las granadas del enemigo explotaban a su alrededor, tomó el cable roto con su mano izquierda y, alargando su mano derecha, asió el otro cable e hizo la conexión. El título del dramático cuadro era una sola frase: por medio de. Cristo, en su muerte vicaria en la cruz, cerró la brecha entre Dios y el ser humano. La Biblia afirma: Él es nuestra paz. Aquellos que estaban lejos, ahora están cerca. Cristo ha hecho de los dos uno solo. Dios nunca ha sido enemigo del ser humano, pero éste escogió enemistarse con él. La rebelión del ser humano comenzó en el jardín del Edén, cuando Adán se rebeló contra Dios y se alió con Satanás. Fue entonces cuando la enemistad empezó, cuando se abrió una brecha abismal. La historia ha registrado el esfuerzo vano de la humanidad por vivir feliz y pacíficamente, separada de Dios. Cuando Israel abandonó la adoración de Jehová y se volvió a adorar a los ídolos, perdió la paz y cayó bajo el dominio de otras naciones, o entró en una serie de guerras. Cualquier paso lejos del verdadero Dios viviente es un paso hacia el conflicto. No puede haber verdadera paz sino hasta que encontremos la paz con Dios. La Biblia no se conforma con dejar dudas sobre la naturaleza de la paz que Cristo ha comprado para nosotros. Jesucristo hizo la paz por medio de su sangre en la cruz. Él cargó nuestros pecados, de manera que los que lo conocen como su Salvador no necesitan sentirse atribulados por ese pecado nunca más. Cristo se interpuso entre los individuos condenados y la ira de Dios. Él permanece entre el Dios Santo y la gente caída en su contienda, rebelión y conflicto. Él es la única esperanza de paz en el íntimo combate espiritual del alma, y por eso, Él es la única esperanza para la estabilidad social. En un mundo materialista que ha tratado de cortar la relación con Dios, no tenemos dónde refugiarnos, excepto dentro de nosotros mismos. Si deseamos ser pacificadores, primero tenemos que establecer nuestra paz con Dios. La Biblia afirma: «No hay paz para los malos», dice el Señor. El profeta Isaías dijo: «No conocieron camino de paz, ni hay justicia en sus caminos. Sus veredas son torcidas, y cualquiera que por ellas fuere no conocerá paz». Mientras no celebremos un armisticio con Dios, no podremos establecer la paz con nuestro prójimo. El salmista David dijo: «En paz me acostaré y dormiré, porque tú, Señor, me haces vivir confiado». Pero, ¿cómo podemos descubrir esa paz? El primer paso para encontrar la paz con Dios es dejar de pelear contra Él. Por medio de la Biblia, por medio de la Iglesia y por medio de la vida de los cristianos, Dios ha estado tratando de alcanzarnos con el mensaje que proclama que Él desea darnos paz. Cristo les dijo a sus discípulos: «Mi paz os dejo». Él quiere darnos paz a nosotros también. Pero necesitamos dejar de resistirnos a Dios, no continuar expulsándolo de nuestra vida. debemos dejar de pelear. El segundo paso para encontrar paz con Dios es rendirnos a Él, dejar de ser agresivos. En cuanto a la gente que no tiene paz con Dios, la Biblia dice: no endurezcan su corazón, como lo hicieron sus padres, sino sométanse al Señor. La paz, que es producto de la aceptación de Cristo como Salvador, es más que una paz terrenal, es un inmenso tesoro espiritual, aunque no siempre traiga prosperidad en bienes terrenales. Conocer a Cristo nos da la mejor de las riquezas, un lugar en el reino de Dios. Hombres y mujeres que le dan a Dios el primer lugar descubren que no deben estar ansiosos por los bienes de este mundo. Las Escrituras afirman: buscad primero el reino de Dios, y todas esas cosas os serán añadidas. Pero hay un aspecto más. La paz con Dios no es una paz que permanece pasiva u ociosa. Es una paz de actividad y servicio. El tercer paso para encontrar la paz con Dios es servirle. La Biblia le proclamó a un pueblo antiguo que no solo se dieran, sino que sirvieran al Señor su Dios, y el ardor de su ira se apartaría de ellos. Luego de encontrar la paz con Dios, experimentamos la paz de Dios. Él no nos considera sus esclavos, sino sus hijos. La Biblia dice: amados, ahora somos hijos de Dios. Habiéndonos rendido ante Él, ahora somos guiados a los frescos viñedos de su gracia y somos partícipes de los frutos del Espíritu. La paz de Dios no es solo un discurso proclamado por predicadores y teólogos. Miles de personas testifican que han experimentado la paz de Dios y que es maravillosamente adecuada para su diario vivir. Usted también puede experimentar la paz de Dios por medio de Cristo, porque Él es nuestra paz. Tener paz con Dios y tener la paz de Dios no es suficiente. Jesús nos dijo que amáramos al Señor con todo nuestro corazón y a nuestro prójimo como a nosotros mismos. Este amor de dos vías, hacia Dios y hacia los demás, se asemeja a los dos polos, positivo y negativo, los polos de una batería. A menos que ambas conexiones estén hechas, no tenemos poder. Si tenemos paz con Dios y la paz de Dios, nos convertimos en pacificadores. No solo estaremos en paz con nuestros vecinos, sino también los guiaremos a descubrir la fuente de paz en Cristo. No hay parte de nuestra vida que no sea afectada por la paz. ¿Cómo podemos ser pacificadores? La fórmula es sencilla. Primero, hacer las paces con Dios. Luego, hacer las paces con la comunidad. El fruto natural del humano es discordia y contiendas. Pero el fruto del Espíritu es amor, gozo, paz, paciencia, benignidad, bondad, fe, mansedumbre, templanza. Nuestro problema es haber tratado de construir una buena sociedad sin Dios. Cuando Jesús le dijo a Nicodemo que debía nacer de nuevo, él estaba dirigiéndose no solamente a un gran maestro, sino a todos nosotros, porque Jesús vio en Nicodemo a un típico representante de la raza humana. El mundo no puede renacer, sino hasta que la gente nazca de nuevo y esté en paz con Dios. Promover la paz es una noble vocación, pero no podemos hacerlo con nuestras propias fuerzas. Necesitamos tener el equipo idóneo. Para ser pacificadores, necesitamos conocer al dador de la paz. Para establecer la paz en la tierra, necesitamos conocer la paz del cielo. Necesitamos conocer a quién es nuestra paz. Jesús no les dejó una herencia material a sus discípulos, pero Él les heredó algo más valioso que el oro, más duradero que las vastas extensiones de tierra y más deseable que palacios de mármol. Él nos heredó su paz. Él dijo: mi paz os dejo, mi paz os doy. Yo no os la doy como el mundo la da. No se turbe vuestro corazón ni tenga miedo. Llegamos a ser pacificadores solamente cuando lo conocemos a Él y la paz que Él imparte.
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Hola, ¿qué tal? ¿Cómo están, queridos oyentes? Bienvenidos a nuestro programa Palabras de Fe. Quien te saluda, el pastor Alfredo Castiglione, pastor de la Iglesia Encuentro con la Vida. Estamos transmitiendo

El Señor Jesús nos enseña también que cuando Él hizo milagros de la multiplicación de los panes y de los peces, ¿qué le dijo a los discípulos? Vayan, lo tengo acá anotado, recojan los pedazos que sobraron para que no se desperdicie nada. Juntaron 12 cestas llenas. Otra vez hizo el milagro, otro día, y le dijo, vayan y recojan todo para que no se desperdicie. Y juntaron 7. El Señor no tiraba nada. Más de uno dice, Señor, si tenés este poder de decir 20 bifes de chorizo, 3 kilos de milanes, 3 kilos. Si sobra, tíralo. Y total, así, abra, cabra, pata de cabra y aparece. Bueno, muchas veces nosotros desperdiciamos. Desperdiciamos, dice el Señor, para que no se desperdicie. El Dios creador de todas las cosas, que multiplica, dice, no desperdices nada. Ni material, ni tu tiempo, ni tu vida, ni tu salud. Porque allí también está el principio del desperdicio. Juntá eso. No, no, juntá eso. No, dejá. Juntá ese pedazo de pan, juntalo. Guardalo en la heladera, frisalo, envolvelo. Cuidá la ropa, cuidá esto, no hagas el otro, ahorrá. Como decía Rita, la hermana Rita de Lázari, ¿verdad? Camine, camine, camine. No desperdicie su plata, le costó mucho el sacrificio. 3-4 horas para bancarse su jefe. Esos mangos los tirás así. No gastes por gastar, no desperdicie. Al Señor le costó. Ah, si dijo gracias y se multiplicó. Dios nos enseña el principio de valorar todo lo que tenemos. No desperdicies tu tiempo. Está bien descansar, está bien dormir, está bien recrearse, pero tu tiempo tiene que ser valorado, tu dinero tiene que ser valorado, los centavos tienen que ser valorados, la comida tiene que ser valorada. Me molesta a mí, muy miserable, pastor, usted, ¿no? Ya me está mirando mal, usted es muy miserable. Yo cuando las frutas se pudren, casa, ¿cuánta plata perdiste al año por fruta que compraste de más o la descuidaste, o verduras, no la vas a buscar, está podrida? Porque nos descuidamos de los detalles. Porque compramos de más. Porque no miramos, no vamos con la listita al supermercado. Compramos porque nos emocionamos. Y ahí es donde también el sabio es sabio. Porque dice que el sabio tiene y el otro disipa, gasta, le quema la plata. Hay gente que tiene plata, vamos, vamos, vamos, cobré el aguinaldo, vamos, los chicos, le gastan todo. A los 3 días llega la boleta de luz, están sin luz todo el mes porque se la gastaron todo. Y entonces es culpa de Dios. Ay, Dios, provee, provee, provee. Y Dios te mira y dice, ¿vos me viste la cara a mí? ¿Qué tengo cara de tonto? ¿No dice la Biblia, Dios no puede ser burlado? La bancás ahora, andá a vender ballenita. Pobre vieja, siempre la verdugueo, se enoja, después me agarra. Señor, no desperdició nada. El ahorro es un principio, hermanos, que también tenés que aprenderlo. Pero más que aprenderlo acá, lo tenés que implementar a tu vida. Tenés que ahorrar todo. Todo tenés que ahorrar. Tenés que armar en tu vida el ejercicio. Llega, no importa. Yo aprendí desde muy joven, que empecé a trabajar a los 16 años, y quería comprar una moto. Digo, bueno, tengo que ahorrar. Así que iba y compraba $50. A mí, hermano, $50 es un montón de plata. ¿Cómo hago para llegar a la moto? Me quería comprar una Honda. En esa época estaba la Honda XL125, los viejos saben, la MB100, la Honda 400, la Honda 125 Chopera. Yo quería mi primer moto. O feo que era, al menos zafaba con una moto. Jóvenes pensamos así. $50, $30. Ah, ya por $30 no voy.

0: En un año ya tenía $1.000. No me pregunte cómo. A veces cuando venía una platita de más, iba y compraba. Tenía un proyecto. Lo había implementado. ¿Qué dejé de hacer? Y antes salía todos los fines de semana a comer pizza, tomar unas cervezas con los amigos. Si alguno no tenía, que siempre hay un ratón en los grupos de jóvenes adolescentes, le pagaba. Yo trabajaba, era uno de los primeros jóvenes adolescentes que trabajaba. Y yo me hacía el generoso, pensaba que era bueno, pero no era así. Me convertí al Señor y ahí empecé a orar. Y ahí empecé a diezmar. Me costó, sinceramente me costó, medio tacaño mal. Después de un año, entendí y Dios me asombró, me maravilló. Como toda disciplina lleva tiempo, lleva un ejercicio, hasta que se haga un hábito. 20 veces, 25 veces, que haces algo, que decís algo, que pensás algo, ya empieza a ser automático, ya no te cuesta. Por eso cuesta tanto ahorrar. ¿Por qué? Porque ahorras un día, dos días, pero metele, porque son hábitos, son costumbres. No va a venir Dios y te va a decir cómo ahorrar. Sos vos que tenés que incorporarlo sabiamente a tu vida. ¿Cómo hago para ahorrar? Conseguiste un trabajito extra. Yo cuando tuve que salir a buscar trabajo, que había fallecido mi papá, yo tenía 15 años. Mi mamá decía, andá y andá por los talleres, andá a la panadería y decís, no necesito un muchacho, un cadete. Qué vergüenza, hermano, qué vergüenza ir a pedir trabajo. Me moría de vergüenza. Pero y bueno, tuve que ir. Entraba a los talleres mecánicos, yo 15, 16 años. Yo no necesito un aprendiz, algo. ¿Qué anda buscando trabajo? Sí. Bueno, pasá la semana que viene. Pero aunque sea, empecé. Me costó. Me avergonzó. Me tomó un chino que había acá en Panamericana y San Martín, donde está, antes que esté el Coto, había un chinito ahí. ¿Vos querés laburar? Te decía. Sí, quiero laburar. Bueno, vení mañana. Fui al otro día. Bueno, acá era la caja. Me trataba mal el chino. Yo era bravo. Lo miré una vez, lo miré dos veces. Trabajá, trabajá, vago, me decía. Tenía una latita de tomate de metal. Tenía ahí. Me trataba mal, chino. En un momento decía, háblame bien. Digo, pedímelo bien. Si no te echo. Agarré y me fui. No es lo mío trabajar con los chinos. Ahora son más simpáticos, dice. No sé. Pero me tenía que buscar una changuita, no tenía más pantalones, los tenía rotos. Mi mamá me decía, vago no mantengo, ¿por qué? Porque dejé el colegio, no trabajaba y encima quería que mi vieja me mantenga. Me mandó a vender ballenita. Y de orgulloso dije, algo tengo que hacer. Los pantalones ya estaban amarillos. Pero cuando uno, hermanos, necesita, se busca. Podés caer en picada. Hay que empezar a tapar agujeros. Hay que empezar a arreglar y a generar. Por eso, si nosotros ahorramos, las cosas pueden. Épocas de vacas gordas, ahorramos. Épocas de vacas flacas, ahí tenemos lo ahorrado. ¿Qué hizo José en la Biblia? Época de vacas gordas, gastemos. No, ¿qué hizo? Épocas de vacas gordas, se ahorró. Ahorró, guardó. Porque Dios le había dicho, vienen épocas malas. Siempre vienen épocas malas, ¿sí o no? Y también épocas buenas. En la época buena, usted tiene que ahorrar. Cuando le llega el aguinaldo, cuando cobra una plata, cuando le hacen regalitos. Las culturas diferentes en diferentes países, algo que pasaba en Italia cuando íbamos, especialmente en el sur, Nápoles, Calabria, Sicilia, donde está mi familia, la familia de la pastora. ¿Qué pasa cuando hay un cumpleaños y la nena cumpleaños? ¿Usted piensa que le regalan juguetes? ¿Celulares? ¿Tablets? Le regalan el ajuar. ¿Qué es, Débora? El ajuar. Vamos a pedirle a mamá que te empiece a comprar el ajuar. Le empiezan a regalar cosas para cuando se case. Es así, hermana Filomena, ley que italiana. el baúl y las sábanas. La nena tiene 6 años y mira, sí. Pero... No, no, porque yo, a mí me pasó que llegábamos a las familiares y ¿qué te mostraban? Vení, vamos a mostrarte el ajuar de la nena. Para cuando... La nena tenía 5 años. Y te abrían el baúl, tenían manteles, vajillas, sábanas pero bordadas a mano, cortinas, muebles, vajilla, cristal, oro, anillos. Esos eran los regalos. Son culturas que han vivido y han sufrido. El tema, hermano, que cuando se casan con todo. Se casan con terreno, con casa, con fiesta. Normalmente la fiesta la paga el padre. Esos chicos no tienen ninguna necesidad. ¿Pero por qué? La cultura del ahorro. Cuando hubo oportunidades. ¿Se acuerdan de los chanchitos de alcancía? No el elefantito que le ponía el billetito para la suerte, ¿eh? Chanchito. Cómprese un chanchito. Cuando vienen las tías, los amigos, el cumpleaños. ¿Qué quiere el nene? ¿Qué necesita? Quita. Clink, clink, clink. Vaya, compre dólares. Cuando el chico ese o la nena tenga 18, 20 mil dólares, 30 mil dólares. Qué miserable, qué pastor. No, es que si no hay, vos tenés que tener un proyecto de ahorro. Es cosa más linda que uno se pueda casar con el terreno, la casa, el departamentito. Todo para el hogar. Lo único que faltaría si quedarte un gusto, una fiesta o pagarte la luna de miel. Pero esa es la mentalidad del ahorro que los argentinos hemos perdido. Por el consumismo y el materialismo. Se pide, ah, no pensé, ya va a llegar el momento. El momento llega. Y terminamos pagando alquileres, terminando viviendo todo en la casa del abuelo, de la abuela, esperando una herencia. Por eso, hermanos, cuando hay extraordinarias, se puede ahorrar. Fíjense, cumpleaños, navidades, fiestas, cuando llega el aguinaldo, cuando le regalan plata, empieza a ahorrar. Empieza a ahorrar. Sea sabio. La Biblia dice que tenemos que aprender a ser sabios. Cuarto. 2 Timoteo 2:6, el labrador para participar de los frutos debe trabajar primero. Si vos querés disfrutar algo, primero tenés que trabajar. No gastes si no tenés. Querés disfrutar algo, primero trabaja. Nosotros gastamos sin haber trabajado. Gastamos lo que no tenemos, gastamos más de lo que nos entra, por falta de un presupuesto. Si vos querés disfrutar algo, primero trabaja. Una vez que tenés la plata acá, decís, ahora sí me compro esto. Estás de recontra endeudada la gente acá en Argentina. Los jóvenes les gusta gastar, no saben trabajar ni ahorrar. Porque nosotros los padres le hemos pagado todo y le damos todo. Entonces no le dan valor. Piensan que la plata, los nenes, ¿de dónde sale? Del cajero. No tengo, le decíamos a nuestros hijos. No tengo. Y te pedían, ah, vamos, McDonald's, no tengo plata. Bueno, vamos al cajero. Si vos te pones ahí, sale la plata. Me rompo el lomo, le tenés que decir a tus hijos. Te voy a llevar ahí a cargar bolsa al puerto, decía mi mamá. Anda a cargar bolsa al puerto. Tenemos que hacerle... Ah, ¿vos querés? Barreme la casa, cortame el pasto, lavame el auto y te voy a dar 10 mil pesos. Nada más. Bueno, anda a trabajar al almacén, anda allá, fíjate cuánto se gana. Es lo mejor que podemos hacer. Para que aprendan a ahorrar y a controlarse, hermanos. Queremos cosechar, tener, hay que sembrar. No os engañéis. Dios no puede ser burlado. Pues todo lo que el hombre sembrare... Señor, dame una casa por la cual yo no estoy ahorrando. Señor, dame un trabajo que yo no estoy buscando. Señor, dame un aumento de sueldo por el cual no me estoy esforzando. Señor, prospérame mientras yo te sigo defraudando. Señor, dame hijos ordenados, aunque yo nunca les enseño a ordenar. Así le oramos al Señor. La Biblia dice, Dios no puede ser burlado. ¿Qué le viste? ¿Cara? esforzate, hacé algo. Porque Dios no es tonto. Los creyentes a veces queremos que todo se dé, hay un milagro, y ponemos acá en el púlpito, yo no soy de eso. Cuente, hermano, cuente. Dice, sí, porque yo no tengo trabajo hace 18 años, pero pasé por un lugar y encontré 5.000 pesos para comprarme las galletitas de agua y tomar un té. ¡Gloria a Dios! ¡Den un aplauso al Señor! ¿Estamos fomentando un milagro o estamos fomentando un vago? El esfuerzo y el sacrificio no tenemos que perder como sabios. Es el ejemplo que nos dan las hormigas, es el ejemplo que nos pone el Señor. Habacuc 3:17, aunque la higuera no florezca ni en las vides haya frutos, todo yo me alegraré en Jehová y me gozaré en el Dios de mi salvación. Mi gozo me lo da Dios. No me lo da si tengo o no tengo plata. Es otra clave para enfrentar estas tribulaciones y estas luchas. Estás trabajando, estás ahorrando. Las vides no dan fruto, el trabajo no salió, se cerró. Igualmente mi gozo está en la presencia de Dios. Sigo congregándome, sigo amando a Dios. Siempre que llovió paró. Dios nunca me va a abandonar. Dios va a estar conmigo, pero no voy a perder mi gozo. Es maravilloso cuando vamos a las comunidades guaraníes. No tienen nada. La gente se goza. Se goza. Uno va a otros países o a otras culturas o a otras familias y vos entrás a veces a las casas y ellos están felices, están riéndose. ¿Qué tienen? Una pava y unas tortas fritas. Y vos capaz que no pudiste comprar este fin de semana masas finas y no pudiste comprar el té de Inglaterra y no pudiste invitar a tus amigas al al horario del té, estás amargado. ¿Qué es lo que produce gozo? ¿La plata? ¿Qué es lo que produce gozo? ¿El gastar? Gente que no está feliz y no gasta. Hay gente que está feliz solo cuando cobra el sueldo. Hay gente que no está feliz y no le dice al marido, ¿me das que necesito? ¿Necesitas qué? Algo para gastar. Quiero ir a mirar vidriera, mirala, gratis mirar. Pero no, te miro, me tientan y tengo que comprar. La vende ballenita. Conseguiste un trabajo decente. Pero hermanos, necesitamos aprender a gozarnos. Que nuestro gozo no dependa de lo económico. No dependa de principio de mes. No dependa si tengo o no tengo, si gasto o no gasto. Tenemos un cóctel a veces de drogas en el cuerpo. El gastar nos trae felicidad. ¿Sí o no? El poder comprar. ¿Lo tenés? Decís, ay, pero no me gusta, necesitaba las marrones. Y vas a comprar las botas marrones. Y un demonio ahí, hermano. O una demonia. ¿Qué reís tanto, hermana, vos? ¿Qué pasó? ¿Te tocó el Señor? Amós 3:3, no me distraigan. ¿Andarán dos juntos si no estuvieran de acuerdo? Tiene que haber una economía familiar. No son sociedades anónimas. Cuando uno trabaja, el otro no. Cuando los dos trabajan. Cuando uno trabaja, el otro tiene una changuita. El pozo es común. Escúcheme bien. El pozo es común. Los gastos son comunes. El conocer las necesidades que hay en el hogar y los gastos tiene que ser común. Porque si no, uno despilfarra, gasta, y el otro dice, pará, el gas, la luz, ¿y cómo llego? No. Juntos se hace la economía de la casa. Y con los chicos también. Matrimonio amigo que vive en Italia, él es gerente de Fiat, en Torino. Una persona muy reconocida en todo el mundo porque le dan sedes para ir y abrir. Y ellos son argentinos. Él estaba en Córdoba Fiat y lo trasladaron allá a Italia. Son creyentes, nos conocimos, han venido acá a la iglesia, han compartido con nosotros. ¿Qué pasa? Hemos tenido la oportunidad de irnos de vacaciones juntos mientras vivíamos en Italia. Y el nene le decía, va, quiero una coca. Y la mamá agarraba y sacaba una botellita de plástico con agua. Tomá, ¿tenés sed? Tomá. No, pero sed de coca. Tomá. Ay, qué... Tomá. ¿Qué? Sanguchito de atún. pero yo quiero una pizza, porque la veía en el local. Ellos decían, no, nosotros le estamos enseñando a ellos cómo prosperar y cómo crecer. Ya se compraban la casa, tienen auto, viajan por todo el mundo, vienen acá, pero con esfuerzo y sacrificio. Pero eso se lo enseña, porque los dos están de acuerdo. No es que papá dice no hay plata y mamá dice vení, vení. O a veces los abuelos, toma, dale. No le digas nada, papá, mamá. La economía tiene que hacerse familiar, porque todos consumen, todos gastan. Apagá la luz. Ajá, toma, no tenés más celular por una semana, no te cargo más. Es parte de la enseñanza del hombre sabio. Si no somos sabios, tampoco nuestros hijos serán sabios. ¿Andarán dos juntos si no estuvieran de acuerdo? Claro que no. No hay economía que aguante. Termina uno diciendo, más sí, me mato ahorrando para la bolsa de cemento, para los ladrillos, y vos vas y te gastás esa plata en 2 minutos. Bueno, pero le quise dar un gusto a los nenes. Claro, un gusto a los nenes, pero seguimos con el agujero en la pared. Y entonces es allí, hermanos, donde hay muchos problemas económicos, matrimoniales. Proverbios 11:24, unos dan a manos llenas y reciben más de lo que dan. Otros ni sus deudas pagan y acaban en la miseria. Lucas 6:38, dad y se os dará. Medida buena, apretada, remecida, rebosando, darán en vuestro regazo, porque con la misma medida con que medís, os volverán a medir. Esta es la ley de la generosidad. Y acá entramos en el área espiritual. Acá no entramos en lo que yo genero humanamente, acá entramos en lo que yo genero espiritualmente en el mundo espiritual. Dice que el alma generosa será prosperada y será bendecida. Generoso no es diezmos y ofrendas. Generoso habla con lo que uno da a otros, porque el diezmo tiene una medida, es 10 o más y basta. Pero cuando uno da más, habla de ofrenda o generosidad. Cuando uno da a un necesitado, cuando uno ayuda a alguien, es totalmente separado de lo que Dios estableció.
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1: Colosenses 3:11 dice: Cristo es todo y está en todos. Con seis simples palabras, la creación es explicada y entendida. Pablo afirma que todas las cosas en la creación fueron formadas por Jesús, a través de Él y para Él. Jesús es el que está antes de todas las cosas y en Él todas las cosas se mantienen unidas. Todo lo que creó fue declarado bueno, pues todas las cosas vinieron de Él y Él es bueno. Satanás intervino para estropear lo que era bueno. Pero Jesús es mayor. Fue el placer del Padre para toda la plenitud habitar en Cristo y a través de Él reconciliar todas las cosas consigo mismo. Por su palabra Cristo nos creó y por su sangre nos redimió.
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4: 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Siempre alguien se me adelanta en el camino al estanque. El primero que llega sana y yo quedo aquí esperando recibir ayuda y nunca llega nadie. Pero hoy siento que la atmósfera ha cambiado y la oportunidad me aventaja. Hoy se me acerca un carpintero y como si me conociera, ofrece

obrar en tu vida. Se mueven las aguas en este lugar, se mueven las aguas en medio nuestro para que puedas entrar y recibir lo que Dios tiene para ti. Hoy recibe sanidad, hoy recibe libertad.

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1: Muy, muy, muy buenas tardes a todos. Sean más que bienvenidos a un nuevo programa de Radio Jef. Somos los Jóvenes en Foco de la Iglesia Manuel. Estamos ubicados en Villa Ballester. Es Pacífico Rodríguez, 4910. Estamos a media cuadra del BK, a dos cuadras y media de la estación de Villa Ballester, ramal Mitre, que va hasta José Lón Suárez. Y bueno, esperamos que tengan una muy buena tarde, que puedan estar acompañándonos en esta pavada semanal que hacemos llamada Radio Jef. ¿Quieren ir presentándose cada uno?
2: Muy buenas tardes para todos, mi nombre es Belén, es un placer estar y acompañarlos un sábado más. Nada, los chicos acá se ríen porque estoy con un poco de hipo, estoy tratando de controlarlo, así que esperemos que no salga.
3: Que atropelló un perrito.
2: No, espera que se escuche bien el hipo, es como más agudito.
3: Buenas a todos, acá Franco. Si ven que no hablo es porque me estoy tentando por los hipos de Belu. Acá a mi derecha tengo a...
4: Buenas a todos, Gabriela al habla, un gusto.
2: Muy bien.
4: Breve.
5: Muy buenos días, tardes, noches.
1: ¡Volvió!
5: Queridos oyentes.
1: ¡Volvió!
2: Acostúmbrense a esa voz. ¿Quién lo trajo? ¿Quién lo invitó?
5: Hola, Tommy.
1: Preséntate, por favor.
5: Ah,
1: nuevamente.
5: Para los que no me reconocen, deberían, porque ya soy un empleado fijo. sueldo de un blanco.
3: Buena palabra, pero...
1: Serías el único que cobra sueldo acá igual, ¿eh? ¿Sí? Solo para avisar.
3: Sería, en vez de empleado, esclavo o explotado. Porque...
2: Ey, más respeto, que las tratamos bien, che.
5: Bueno, sí, trajeron...

0: A mí el que me da miedo es el que escuché una vez que fue gritando Daniel. Ese fue como, yo no voy a acercarme ahí.
1: Le ponen la cara.
0: Sí,
2: ay,
0: sí,
2: pero
0: sí, sí.
2: Para,
0: Tuerce la
2: como
0: cabeza.
2: el de los chicos de hace unas semanas en el auto. Cuando ¿cómo? Volvíamos, cuando le dijimos con Celes, ¿querés contar esa anécdota?
0: Qué complicado que debe ser.
2: Cuando volvíamos
0: situación.
2: Del instituto.
3: Ah, bueno, teníamos.
0: No,
3: den
0: más contexto, porque no tienen ni idea qué auto, qué instituto
3: eso.
0: Y qué Celes.
2: Sí, sí, sí.
4: ¿Y quién es Daniel?
3: Hola, soy yo. Ah, hola. Mi nombre es Matías Daniel Rocha Recuso. Mi DNI es... No, mentira.
2: Dale.
3: Nosotros vamos al IBRP.
1: 18 millones.
3: Río de la... No, no, no, no, no, no. Y nos llevan en auto y nos traen en auto un amigo llamado Agustín, que es de Loma Hermosa. No, no, no. No es
2: no
3: Gagliardi.
2: Es Agustín, es
3: no es Gagliardi. Quédense tranquilos.
0: Ah, porque...
3: Y bueno,
0: es
3: el y éramos tres varones en el auto. Este Agustín, yo...
2: ¿Quién les habla?
3: O sea, quien les habla, porque lo estoy diciendo como estábamos, adelante nosotros sí. Dos, y atrás tenía, justo atrás mío, Agustín Gagliardi, en el medio Belén, y en la otra esquina, justo atrás del conductor, a Celeste Marcos. Todo te digo, ¿viste? Bueno, no, Marcos.
2: No, Marcos.
3: De Miguel es Bianca.
2: Sí. Bueno, dale.
3: O
2: no se dispersa.
3: Da Mario.
2: Bueno, dejen de quemar bueno. A la gente. Sí. Volvamos.
3: Bien. Teníamos un mate lleno de yerba que había que cambiar la yerba.
0: Sí.
2: Contexto, no es que habría que cambiarla, sino que Agustín...
3: No, no, ya había que cambiarla, ya había que cambiarla.
2: Agustín empezó a preparar mates, toma el primer mate y estaba helado. Y le digo, che, Agustín, está helado, le digo. Y me dice, no, debe ser porque es el primero. Bueno, listo, porque me pasa cuando tomamos mate con Mati a veces que el primero sí está frío porque no se llegó a calentar la yerba. Bueno, listo, se lo da a Celes... Y parece que este no estaba frío.
3: Kevin acaba de tomar un mate que no estaba frío.
2: Al parecer no estaba.
0: Que no estaba ni tibio. Amigo, creo que te falta un pedazo de labio.
4: Este está muy caliente.
2: Y bueno, y entonces le da un mate a Celes y veo que Celes pone como cara tipo de asco. Sí. Y le digo, uy, ¿Celes estaba frío? Sí, entonces ahí se decidió que había que cambiar la yerba.
0: Sí.
2: Continúe.
3: Son los paréntesis de Belén. A todo esto, recién nos estamos presentando, ¿no? Acaba de arrancar.
2: Sí.
3: Si querés lo contamos después,
2: no,
3: después
2: no,
3: los
2: dale,
3: anuncios,
2: dale,
3: bueno. Básicamente, había que tirar la yerba, bajamos la ventanilla del conductor, del copiloto, para tirar la yerba por ese lado, y todos dijimos los varones, Agustín el conductor, Agustín Gagliardi y yo, sí, tiramos la yerba por acá, sí.
2: A la calle.
3: Éramos tres. De lo cual
1: está bien.
3: Saltó de repente dos personas, dos mujeres, con un ¡no!
2: No fue así. ¡No! Algo así fue.
3: Bueno. Y básicamente, con un agudo, a eso venía, con un agudo de Belén específico.
2: Y con la mirada así, tipo, fija, que estás
3: bueno,
2: haciendo algo mal.
3: Estoy intentando redondear.
2: Bueno, sí.
3: Con un agudo fijo, que es básicamente... Perdimos, la mayoría acaba, perdió. No tiramos la yerba a la calle, éramos 3 a 2 y no tiramos la yerba a la calle por la minoría ruidosa.
2: Hicimos que frenen el auto y...
3: Tuvimos que frenar el auto, abrir el baúl para poder buscar más yerba porque fue todo un lío porque tampoco querían la yerba que la teníamos ahí. Así que hubo que hacer todo un movimiento de 10 minutos porque no nos dejaron tirar la yerba por la ventana.
2: Muy bien, pero ahora seguimos con cosas importantes. Recuerden que somos los Jóvenes en Foco de la Iglesia Manuel, que estamos ubicados en Pacífico Rodríguez 4910. Queremos recordarles que los días domingos a las 10 y a las 18 horas tenemos nuestros cultos en el auditorium. Los días jueves a las 10 y a las 19 y 30 horas en el templo. Que justo enfrente, ahí la diferencia que tienen los cultos es que son más íntimos, puedes contar tus testimonios. Durante toda la semana, en distintos horarios y días, puedes acercarte y asistir a alguna célula. Si todavía no lo estás haciendo, fíjate de acercarte al pastor o algún asistente y en base a tu disponibilidad horaria, ver cuándo podrías estar asistiendo. Evangelismo tenemos los días sábados a las 15 horas. En el tercer piso se juntan a orar y a las 16 horas salen a evangelizar. Fraternidad de varones, los terceros viernes de cada mes a las 20 horas.
0: ¿Qué es la fraternidad de varones?
2: La fraternidad de varones no solamente es el grupo de hombres de la iglesia, sin importar la edad que tengas.
4: Unga, unga.

0: En donde se juntan no solamente a compartir la palabra, sino que también pasan un lindo momento de coinonía, todos juntos comiendo y recibiendo al Señor. Y los terceros sábados de cada mes a las 17 horas te invitamos a Macea, que es una actividad para mujeres. También
1: ¿Qué significa Macea?
0: Mujeres Argentinas Cristianas en Acción. Y todos los sábados de 15 a 18 horas tenemos Misionaritas y Exploradores del Rey, que es una actividad para niños y niñas entre 3 y 18 años. Así que si tenés a alguien que todavía no está asistiendo y querés que pueda conocer más de Dios, que pueda formarse también para su vida al futuro, puedes invitarlo.
1: ¿Su vida a futuro?
2: Su vida a futuro.
0: A futuro. Prepárese para el futuro.
2: Está ahorrada en palabras.
0: Sí, me las están cobrando. Bien. Y también te invitamos los días sábados a las 20 horas que tenemos nuestros cultos de Jef, de los Jóvenes en Foco. Así que te invitamos a que puedas ser parte. Si tenés a alguien a partir de 15 años que no está asistiendo, va a ser más que bienvenido y más que bien recibido. 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Y en el YouTube de Jóvenes y en el Spotify de Jefban podés encontrar los temas que va sacando nuestra Jefban. Y también algunos sábados se transmiten los cultos.
1: Sí, sí. Para el oyente que no está viendo lo que está pasando en este momento, el señor Kevin violentó al señor Ballería. Así que...
0: Sin querer.
3: Exageró.
2: No exageré. Vos sabés que no exageré.
3: No golpeé en ningún lugar.
2: Me parece que me la devolvió por el mate caliente.
3: Puede ser.
2: Yo le veo desfasado el labio todavía aquí, mira.
0: Bien. Ahí, si les parece, los esperamos en el próximo bloque.
1: Así que esperamos, se recupera Palle.
0: Sí. Y esperamos organizarnos un poco más, que estuvimos bastante dispersos, ¿no?
2: ¿Vos esperás algo de nosotros?
0: Sí. Yo no pierdo la esperanza.
2: Bien. Eso es lo bien.
0: Nos vemos en el próximo bloque. No se vayan.
1: Bye.
2: Adiós.
0: Chao, chao.

0: Todo. Espero que hayan disfrutado estos 5 segundos de... Ni siquiera. No, yo tengo un reclamo para hacer.
1: ¿Está chequeado lo que dice esta canción?
0: Porque es un trabalengua, sí, lo chequeamos con el chico de Japón.
1: Porque dije, por ahí estamos
2: mandando. Habla de cosas, muchas cosas que fonéticamente suenan parecido. Ponele lluvia, arroz, cerdo, no sé qué, no sé qué, no sé cuánto. Y después sí.
1: Nada raro.
2: No. Hay una versión. ¿Viste los hablando típicos de... canales que hacen todas las versiones de las canciones, pero en metal?
3: Ah, sí.
2: Hay una. Okay. Tendrías que buscarla.
1: Yo tengo un amigo que le costaba mucho la otra lengua, pero porque no le salía la R.
2: Y se llamaba Kevin.
1: A mí me cuesta la sal. Sí, sí, eso.
2: ¿A quién más le cuesta las R's en la iglesia?
1: Las R's.
2: ¿A vos no te... ¿No hiciste un curso de fonética para eso?
4: No, yo hablo bien desde siempre.
2: Ponele.
1: Sí, sí.
0: Sí, todos.
2: El frenillo no es el
0: problema. Yo fui a la fonobióloga, pero
2: te cayó una viga en la mandíbula.
0: Sí, sí.
1: ¿Qué?
2: ¿Una qué? Una viga.
1: ¿Cómo es eso?
2: ¿Nunca supieron la historia esa?
0: Sí, antes que me partí la mandíbula en 8 pedazos, sí, vos sí lo sabías.
2: Para que sepan, o sea, Mati hablaba bien.
0: Sí.
2: Y ahora habla así.
0: Sí.
2: Y en su momento,
0: sí,
2: en el límite entre hablar bien y hablar mal,
0: sí,
2: hubo una viga de por medio.
0: Sí.
2: No me acuerdo si se te cayó, te chocaste.
0: Me subí a algo que se cayó encima de mi cara después.
2: Bueno, y eso le partió la mandíbula en muchos pedazos.
0: 8 pedazos.
2: 8 pedazos. ¿Y cómo te la habían armado de vuelta?
0: ¿Viste los brackets que usa Lisa?
2: Sí.
0: Bueno, es lo mismo, pero con
2: Lisa
0: dos fierros.
2: Necesita frenos.
0: Pero dos fierros acá en la cara.
2: Ah.
1: Plan dental.
0: Así
2: bueno,
0: que...
2: después de eso.
4: Ay, Dios.
2: Después de eso.
1: ¿Viste los Simpsons, no?
4: Sí, vi, sí. Sí, sí. No todo, pero.
2: Plan dental.
1: Lisa necesita frenos.
2: Plan dental.
4: Ay, Lisa necesita frenos. Por favor.
3: Basta, chicos.
4: No me ayudes tanto,
1: ¿eh? No, pa, pero es ella, pa. Ella empezó, pa. Es ella.
2: Básicamente, después de eso, ¿tuviste que hacer cuántos años de fonobiología?
1: Qué palabra.
0: Fonoaudiología.
4: Como costó, ¿eh?
0: Fonoaudiología.
2: A ver, Belu.
4: Fonoaudiología.
1: Fonoaudiología.
0: No. El diablo.
4: A ver, probemos Nabucodonosor.
1: Cebolla.
2: Bueno.
4: ¿Podemos volver, porfa?
2: Yo le hice una pregunta válida.
4: A ver, dale.
0: Estuve en el Garrahan 6-7 meses encerrado ahí. Uh-huh. Porque solo podía comer líquidos y al principio era solo en...
4: ¿Tomar?
1: ¿Comer líquidos?
2: Sí, sí, sí, yo le iba a dejar
1: el
2: pasar.
1: El hombre que nunca se equivoca, se equivocó.
2: Ojo.
4: El otro día en el instituto se equivocó dos veces.
0: Dos veces. Las cuentas, ¿viste?
4: La
0: son tan pocas que las tienen que contar.
1: Ay, Dios.
4: Oh. Ay, qué lindo lo bajé de esa palmera.
1: Es una pelea eterna, ¿no?
2: Sí.
0: Sí, conmigo sí. Me gusta discutir.
2: ¿Quién lo corrigió?
4: El profesor. Y los
0: que te corrija un profesor, no. ¿Cómo te va a doler?
4: Los compañeros también quedaron como... Oh.
2: Hubiera sido peor que te corrija Belu.
0: Sí, sí. Posta,
4: no, una vez tuve que hacerle de traductora. Chiste. Porque, o sea, no porque esté hablando en otro idioma. Estaba hablando en el mismo idioma que todos, pero no se estaba entendiendo qué quería decir.
2: Claro,
4: entonces dije,
2: el factor matrimonio,
4: claro,
2: tuvo que intervenir ahí.
4: Sí, sí, sí. Y ahí se
2: traducir.
0: Sí. 7 meses en el Garrahan. Solo con líquido.
2: Uh-huh.
0: Y después... En mi casita, mucho tiempo sin ir al cole.
2: Uh-huh.
0: Y...
2: Vemos.
4: No, eso explica todo.
0: Tuve que aprender a hablar de nuevo desde la vez que ya me dieron el alta total hasta... Estuve así casi 2 años aprendiendo trabalenguas.
2: ¿Tres metales en la mandíbula?
0: No.
2: ¿Tipo clavos o algo?
0: Que era chiquito.
2: Ah. Soldaste.
4: ¿Pero no te quedó en la pera?
0: Tengo un sobrehueso.
4: Ah, eso.
0: ¿Viste cuando se juntan dos huesos y se arma un, como
2: sí,
0: un sobrehuesito?
2: Sí, cuando soldas cualquier cosa.
0: Uh-huh. Exacto.
2: Tienes eso una costura ósea.
0: Bien, pero sin aguja.
2: No, las soldaduras también son costuras.
0: Ok.
4: O sea, ¿todo esto es pura y exclusivamente por el trabalenguas?
2: Sí.
4: ¿Por eso terminamos
0: ¿qué
4: hablando
0: trabalenguas?
4: De esto? Oh, está re dormido. ¡Ay, Dios!
1: Lo agarraste en
2: ¿por qué no trajimos?
4: Sí, sí, sí.
1: ¿Qué trabalenguas era?
4: ¡Haz lo tuyo! Haz lo tuyo, o sea.
3: Matapata, acá no matapata.
4: No, no, es que estaba muy dormido, no. Le falta el timing.
0: Podemos hacer 20 minutos de ejercicio, ¿te parece bien?
2: Totalmente. Mientras que tomamos mate sirviendo. Igual ya está bien, ¿no?
0: Bien.
2: ¿Tenés una pregunta?
0: No, la tiene Paye.
2: La tiene Paye.
4: ¿Pero no vamos a mandar saludos?
2: Ah, es verdad.
0: Lo podemos hacer al final, si
4: bueno,
0: querés.
4: Bueno, ok, está bien.
2: ¿Cómo están? ¿Bien?
4: Bien.
2: Ustedes no lo ven, pero
1: bueno, más perdido que... hace poco tuvimos un día especial.
4: ¿Cómo costó eso también, eh? Creo que sí. Eso justo no era el momento.
1: Hace poco tuvimos un día que fue el día del amigo.
2: Que no fue el fonoaudiólogo.
4: Sí, sí, iba a decir. Sí. Felipe.
1: ¿Sabías? Medio hombro.
2: ¿Cómo bueno, se dice amigo en japonés?
1: ¿Cómo se dice?
2: Tomodachi.
4: ¿Tomogachi?
2: Tomodachi.
4: Ah, Tomodachi.
1: Como el...
4: escuché la G como la...
1: Como
4: G.
1: El Tamagotchi.
2: Yo tampoco hice fonoaudiología.
1: Quería preguntarles esto. Uh-huh. Quería tirar a la mesa, ¿no? Ya que fue el día del amigo, ¿qué tipos de amigos existen? ¿O qué tipo de amigos tienen ustedes? Sé que hay muchos, pero...
2: Creo que van a entender a lo que me voy a referir. Hay una teoría sobre los grupos de amigos.
4: A ver.
1: Sí.
2: Y yo ya veo dos miradas que me entendieron. La teoría dice así, que en todo grupo de tres amigos siempre está el mismo patrón de tres.
1: El mejor grupo de... es el de tres, también dicen.
2: Sí, y dicen que el mejor grupo siempre es el de tres.
4: A ver, desarrollo.
2: Pero hay variantes.
1: Hay variantes.
2: Yo conozco la de... el negro, el gordo y el con plata.
1: ¿Y el con plata?
4: O sea, en un grupo de tres amigos...
0: va a haber un afrodescendiente.
2: Sí.
0: Alguien con mucha masa...
2: Tiene que ser más que los otros dos, en realidad.
0: Ah, ok.
4: O sea, ¿y tiene que ser solo tres hombres?
2: Sí, sí. Esto aplica sí. Para...
1: yo conozco otro grupo que es el que está mal de amores, el que está indeciso y el que está chill.
2: Yo tengo tres en uno.
4: ¡No! No.
2: No. Yo no sé ni a nadie.
4: No importa. Al
0: que no vio nada, lo
1: bueno, es que no hay cámaras todavía.
0: A Gabriel,
4: bueno,
0: para que se pueda defender tranquilamente.
3: Es que yo no sé por qué dice eso, con qué fundamento aparte.
0: Defiéndase,
4: no, por las dos no se los pidas, porque este está...
3: No, no, no, ya que estamos en el baile, vamos a bailar, yo quiero los fundamentos y voy a refutar.
2: Lo vi muy distraído.
4: Okay.
2: Quería atacarlo.
4: Ok.
3: Después, cuando terminamos,
0: está despierto, pero está mucho con el celular. Así que puede que tengas fundamentos sólidos.
2: Ayúdame, arrepentí.
4: Sí, sí, sí, sí, supuse. Nunca te conviene.
0: No, el amigo que siempre existe, que no importa qué grupo de amigos tengas,
2: sí.
0: El impuntual.
4: Sí. Oh,
0: siempre.
4: Sí.
0: Es el que no falta.
2: Ahí tenemos al impuntual.
4: ¿Todos tienen en su Paye. Grupo de amigos alguien que es impuntual?
2: Todos lo conocemos a Paye.
1: Sí, todos, Paye. Tenemos, todos tenemos a ese amigo.
4: O sea, ¿Paye es el único amigo que tienen?
2: No.
1: Pero en su defensa,
4: Uy, ¿en qué lo sabes?
2: Qué difícil.
1: La, la mamá es peor que él.
2: ¿Cómo?
4: Uy, o sea, para defender lo quemó otra persona, o sea.
1: Sí, así que no es culpa de él, es culpa de su genética.
2: No. ¿Y el pela qué onda?
4: El pela es el papá de Paye.
1: No, sí, también.
4: ¿También
1: puntual?
4: También,
1: sí. Y mi hermana. Sí,
4: sí. ¿Sí? ¿Todos? O sea, ¿no hay uno que sea puntual?
1: Hay un gran problema.
2: ¿Sabes qué? Necesito hacerte la pregunta. ¿Son todos impuntuales y cuando llegan, llegan igual de relajados como si...
1: ¿Y enojados? ¿Como lo
2: apurás? ¿Una hora sin llegar?
1: Mi mamá no creo.
2: Tipo, estresate un poco, flaco. Estás haciéndome esperar hace una hora.
1: No puede estar tan tranquilo.
4: Pero, para, o sea, hay... Sí, dale.
0: Nadie ha esperado más a Paye que yo, quiero que se sepa.
1: Nadie.
4: Nadie. Sí, yo también entendí Nadia, sí.
1: Yo entendí Nadia.
4: Al Pepe, la fonobiología.
0: Ha esperado más a Paye que yo. Lo sé porque fue 2 años mi compañero de clase. Así que todos los sábados tenía que estar en un horario y Paye no estaba en ese horario. ¿Qué más?
4: Pero ese,
0: fuera de
4: ¿podemos
0: eso?
4: Hablar bien de Paya porque lo está diciendo muy mal. O sea, Paya es una persona responsable. Tenemos
5: que hablar
4: sí,
5: otra
4: okay.
5: cosa.
6: Pégale a Paya.
5: Era pegando la Paya.
0: Fuera
5: bueno,
0: de eso, después lo tuve de alumno, entonces tuvimos que esperarlo para campamentos, para salidas. Entonces,
4: pero podemos hablar bien de Paya en todo caso.
0: Es
4: o sea,
0: muy buena persona.
4: Muy buen productor.
0: Sí.
5: Muy buen.
4: Muy responsable.
5: Y muy puntual.
0: Bueno, responsable.
4: Es responsable.
0: Sí, es responsable.
5: Dale, dale.
0: Muy
5: es
0: responsable.
5: Con toda.
4: Es, todo es responsable, con muy. ¿Sí? Es responsable.
5: Muy
4: bien. Hablando de la impuntualidad.
2: Hay quienes siguen esperando programas en la radio.
4: Es muy responsable, no importa. Hoy no vamos a quemar a gente, ¿sí? Sí, ya sé. Ustedes ya metieron en la hoguera todo.
5: ¿Cuál es tu punto de vista?
4: ¿Qué dijiste? No, yo iba a decir, no sé si alguna vez lo escucharon, que eso lo escuché una vez en las redes. O sea, es polémico.
2: Ok.
4: Lo reconozco. Pero hay gente que dice que es también impuntual, no solo el llegar tarde, sino que si llegas demasiado temprano.
2: No.
4: Hay gente que considera que es impuntual eso. O sea, voy a poner textual el caso.
2: ¿Qué tanto antes?
4: Paula Chávez, la conocida modelo, ella dice que ella es impuntual. Bueno, sí, perdón, y conductora.
2: ¿Dice que Vicuña le fue infiel?
4: No, ella dice que es impuntual porque ella te puede, la cita en un horario y es capaz de llegarte una hora antes o media hora antes.
2: ¿Media hora
4: entonces
2: antes?
4: Entonces ella considera que eso también ella es y ser impuntual.
0: No, la impuntualidad es hacia los dos lados, sí. Explico. Sí, por ejemplo, pensemos en las fiestas argentinas, sí. Navidad sí. O Año
2: sí.
0: Nuevo.
2: Sí.
0: ¿Qué estás haciendo una hora antes de que empiecen a llegar los invitados?
2: Eligiendo qué cumple.
4: Preparándome.
0: Poner, que ponerte, cuando se está, si las familias grandes se están bañando, sí. Y de repente te cae un invitado una hora antes. Es impuntualidad, porque no está nada preparado para recibirlo. Entonces, existe la impuntualidad previa y la impuntualidad.
2: Es que por eso decía,
0: posterior.
2: Existen casos, porque si vos vas a llegar una hora antes al médico, te banco. Al banco, también. A la casa de
6: te
2: alguien.
6: Te banco en
2: que...
6: el banco, ¿eh?
2: Sí, viste. pero si vas a llegar a eso, no.
0: No, no, la impuntualidad tiene que ser en todo.
4: Sí, bueno, pero yo, por ejemplo, nunca lo había escuchado eso.
0: Sí, sí, sí, sí.
4: O sea, solo había... Yo siempre que decía de alguien impuntual...
0: Yo banco 10 minutos. 10 minutos antes o 10 minutos después. Más de ese rango de 10 minutos me parece que te estás zarpando.
2: Hablando de eso, sí. En Japón también, pero es más estricto. Y depende más.
4: Porque ahí sí sé que son bastante.
6: ¿Habrá una ley para eso?
2: El rango de confianza que tenés con la persona. Si llegás 5 minutos antes y no sos un amigo muy cercano o sí. Familiar, sos un desubicado.
4: Mira, algo así había escuchado una vez.
2: Si llegás tarde y sos extranjero, está bien, si no.
6: Hay tabla.
4: O sea.
2: ¿Qué te pasa, flaco?
4: Ok.
6: Hay tabla.
2: Otra cosa normal es que, tipo, se ve... ¿Acá qué tan normal es llegar a algún lugar y tipo, llegar con algo? Tipo, una gaseosa, unas papas.
4: Nosotros lo hacemos. O sea, nos invitan a algún lado y es como, che, ¿qué llevo?
5: Creo que es lo más normal. Creo que la mayoría.
0: Pero también existe el amigo que siempre llega se tarde. Olvida... De traer cosas, o siempre es rata, tipo, sí. Que no le gusta comprar.
2: Decís.
0: O el amigo falto de plata.
2: Que hay likes.
0: Que siempre, tipo, tengo un amigo que faltó de plata, que ahora sí no voy a quemar, pero somos 6 y dividimos las cosas normalmente por 5.
5: No, ya.
0: Ya sabemos que él no va a traer plata.
6: Acá somos pero 6. Soy nuevo, es mi primer día. Estoy andando con el sueldo.
0: No, pero no es de la iglesia, tranquila.
6: Ah, okay.
0: O sea, somos 6, sabemos que no va a traer plata, entonces ya dividimos antes de arrancar todo, divido 5. Divido 5 siempre,
2: Yo tengo que confesar algo.
5: ¿Qué vas a confesar?
2: Que hubo una vez en donde me tocó la repartición y dije... Tienen hace media hora acá contando, no me cuento. Y no me conté.
6: Ah.
4: Ah, pero porque vos te enojaste.
2: Sí.
3: Sí. ¿Robaste?
4: Claro.
2: Fue en la casa de un profesor.
3: No, cometió hurto.
2: Fue en la casa de un profesor, éramos 20 y pico.
4: ¿Por qué fueron a la casa de un profesor?
2: Era fin de año.
3: Raro.
2: La cursada.
4: Jamás fui a la casa de un profesor.
2: Y nos invitó, era bueno, nos quería. Eso pasa cuando la gente te quiere.
3: Bueno, igual.
4: A mí hay gente que me quiere, ¿sabes? Pero no al punto de un profesor.
3: Yo llegué al punto de juntarme fuera del colegio con mi profesor. Con mi profesor y mi preceptora. Más mis compañeros del curso. fuera de lo que es escolaridad.
4: ¿Mirá?
3: Así que no llegué al punto de ir a su casa, claro. Pero...
2: puso casa, todo, pileta.
3: Repiola. Se ve que no tiene mujer.
2: Nada. Lo que sobró se lo di y además yo no pagué. Tipo, yo hice re bien las cuentas. Hasta sobró guita.
4: Ok, raro.
0: Sigo diciendo que estuviste mal.
2: Por eso es una confesión.
0: No es ejemplo.
4: Estás bien. Confesando no tus pecados, pero no...
5: Digo, no lo voy a quemar. Cuando empieza a contarse van a dar cuenta. Una, que, por ejemplo, hay... No es de acá. Ponele ahí una juntada y dice, bueno, lleven todos algo. El chabón no lleva nada. Pero ¿qué es lo más gracioso? No digamos nombres. Lo más gracioso es que no lleva nada, pero el chabón se lleva... Cuando sobra, se lleva a su casa, ¿entendés?
2: Creo que dos ya saben quién es. Yo sigo sin saber quién es. Tres, perdón. Mati también sabe quién es.
0: Yo no voy a abrir la boca.
2: ¿Belu, sabes quién es?
4: Yo creo saber quién es.
6: Yo lo he visto y era una juntada donde todos llevaban facturas, gaseosa, café. Y él caía con una papa frita de marca Día.
2: Y después se llevaba la coca.
6: Y después se llevó la coca a su casa.
2: Tremendo.
0: Ya me confirmó.
2: Sí. El amigo rata.
0: Sí, sí.
2: ¿Está bien?
0: Sí.
6: Me debe churros, Corona del Burger.
2: Está el...
4: Pero pará.
2: A mí me debe... Ya sé quién es.
4: Pará. Pero pará, ¿sabés qué es lo peor? Que más de una vez... Lo que está llevando es más que probable que no lo haya pagado él. Que lo haya pagado otra persona que lo conoce.
0: La policía.
4: Es el peor todavía.
2: Después está el lado opuesto. Tipo, el que
0: siempre paga
2: siempre lleva, no, el que el siempre primo. Lleva de más.
6: El tipo. Primo de el mismo.
0: Sí, sí. No, no, pero hay veces que hay el tipo de amigo que siempre paga todo. Es como... Sí. También me da bronca porque, por ejemplo, nos juntamos a comer
2: y
0: en
2: encima
0: una
2: lo
0: pizzería.
2: Peor es que se enoja cuando querés pagar vos. Ajá. Como, flaco, ¿quién sos?
0: Vamos a una pizzería.
2: Hipócrita.
0: Y de repente queremos comer, comemos todo. Terminamos de comer. Bueno, pasame la cuenta, pagamos. No, ya pagué. ¿Y cuánto te debemos? Hagamos bien la división.
2: Sí.
0: No, no, no, ya está, chicos. Es como todo el tiempo hay que aclarar cuando haces una juntada de...
2: O esto cada uno se va a dividir.
0: O cada uno, ya empezamos a decidir, cada uno se lleva lo suyo, o para compartir, o esperamos a que otro compre y que él nunca tenga que estar tipo para poner. Pues sabemos que no va a decir nada.
5: Pasa una, viene pasando una, vamos al cine, dale. Bueno, ¿qué le pasó? ¿Querés contar?
6: No.
5: Bueno,
6: me pongo a llorar.
4: No des nombre si querés.
5: Vamos, y un amigo dice, bueno, yo saco porque tengo dos por uno, así que...
2: No, que... No hay que caer en esa. No hay que caer en esa.
6: Es una
2: si
6: mentira
2: caes,
6: del diablo.
2: Que no serán más de cuatro, amigo, porque...
5: No, lo peor es que son como 10.
2: Sí,
5: bueno.
2: Sí, sí, por eso. No, pero yo tengo para 4. Ya está, ahí, corta.
5: ¿Fin de que viene? Sí. Ah, bien.
4: Ay, después contamos la que no.
5: Nada, eso.
2: Y sí, sí, sí. Y, che, después te paso el alias, así me pasás. Dale, dale.
5: Y nadie le pasa nada.
2: Yo lo que hice con el de Coronas es que le empecé a llenar el Instagram de cosas así. Me empezaron a hacer trampas.
6: Es muy buena.
2: Le llevé y me pagó al final.
6: No, yo se lo voy a acordar, pero se me
4: ríe. No.
0: Sos el único hasta acá.
2: Lo
0: sos
2: sé,
0: el único que puede evidenciar eso.
2: Así que yo por eso no lo quemé tanto tampoco. Porque yo conseguí lo mío.
6: Igual es que es incómodo también recordarle al otro que te debe plata.
2: Por eso lo hice con Instagram.
6: Es muy bueno.
4: Yo no lo hago.
0: En el fútbol están los que armás todo el equipo. Son 10 justo. Y te avisas 5 minutos antes, che, no llego o me tengo que ir allá.
5: La clásica, no me dejan ir.
4: No.
2: Si esa es clásica, hay un problema ahí interno. Ahí hay que...
0: ¿Qué tantas veces has armado un partido y no te ha ido gente, Gaby?
3: No soy de encargarme de eso, la verdad. Porque sé que conlleva muchas responsabilidades que yo no quiero...
2: No, conlleva que se va a enojar mucho, por eso sí. No lo hace.
4: Claro.
3: Aparte, no. Creo que pocas veces habré armado un fulbito, 2-3 veces en toda mi vida. Pero
2: la pasa re mal.
5: Podríamos estar como hablando 3 horas del fulbito también. De las clases de amigos que van a jugar al fútbol. Yo conozco uno, no sé si lo conocen, pero... El chabón hacía la clásica.
3: Dale, pasame el alias y te transfiero.
5: Sí, bueno, eso también. Sí, tipo, faltaban 10 minutos para que termine el partido. El chabón desaparecía y se iba.
3: Y a veces llevaba a un compañero y decían que pagaba por los dos después y nunca pagaba.
5: O te decía, no, yo ya le dejé la plata al encargado de la cancha. Y se iba.
4: ¡No!
5: Che, falta esta plata, te decía después.
2: Ese es desubicadísimo, no, tipo mira, esa. No, no. Bueno, al final todo
6: bar.
2: Se redujo a deudas.
6: ¿Bar o cerramos?
5: No, estas son nuestras señas.
2: Sí, sí, sí.
6: Cuatro. O sea, el verso.
2: Las formas.
4: Bueno.
2: Había un programa de chiquito que era de las formas.
0: Belén está muy... Bueno, está también ese tipo de amigo, la que sí. Se enoja por todo rápido.
2: Sí, sí, sí.
5: Sí.
2: ¿Y que se ríe muy fuerte?
5: ¿Qué? ¿Te enojaste ahí? O sea.
2: Sí, sí, sí. Oh. ¿Y que cuando se broncea mal?
0: Sí, no, no sé.
4: Bueno,
0: No, nunca, nunca la vi bronceada. Disculpen. Nunca vi a ese tipo de amigo bronceado. Se quema. Se pone roja, tipo caramelo, los... No,
2: no. Los palitos de la selva. Selva. Sí, sí,
0: sí. Sí, sí.
2: Raya roja, raya blanca, raya roja.
4: Estamos hablando del resto de personas.
0: En el día del amigo, en el día del amigo yo salí con esa amiga.
2: Mira.
0: Así que.
2: ¿Se quemó?
0: No, porque justo bueno, estamos mal. En invierno, pero.
2: Tiene canas esa amiga también, ¿no?
0: Sí, sí, tiene canas. Tiene canas.
4: ¡Qué no! No tengo canas, Dios.
0: Estamos hablando de una amiga.
2: Claro.
4: Los conozco, a ver, Dios.
0: Bueno, si te parece bien, te querés quejar, quejate en la propaganda, así nosotros nos vamos. Para el próximo bloque.
4: Dale, sí. Vayámonos en armonía. Los esperamos en el próximo bloque.

0: Bueno, muy buenas tardes para todos. Estamos
1: después
0: en un nuevo...
1: El audio de...
0: Estamos en un nuevo bloque de Radio Jef. Somos los jóvenes en foco de la Iglesia Manuel de Villa Ballester. Y Gaby, hoy tenías algo para compartirnos con nosotros, ¿puede ser?
2: Efectivamente. Estuve leyendo un artículo, no me acuerdo de qué página, y me pareció muy interesante porque tenía que ver con el arte y tenía que ver con el ajedrez. Y son dos cosas que me gustan, porque me gusta el arte.
3: No sabía que te gustaba el ajedrez.
1: Y todas las formas
2: y el ajedrez,
1: de arte.
2: En todo tipo de arte. Me gusta el ajedrez también. No te voy a decir que soy un jugador excepcional, pero me gusta. De hecho, competí en el colegio. Había cursos de y yo me anotaba sí en las competencias. Bueno, no va al caso. Cuestión, estaba leyendo un artículo de una obra de arte que se llama Jaque Mate, originalmente Checkmate, del famosísimo Moritz Rech, no sé cómo se dice, pero es R-E-T-Z-S-C-H.
3: Conocidísimo.
2: Rech. Y me pareció muy interesante, ya la pintura me pareció muy interesante, y me pareció muy interesante también el artículo que leí respecto a esto, que no sé si tiene fuentes muy confiables, pero al leerla igual me llamó la atención y me hizo pensar. Básicamente el artículo decía que había un chaboncito que era campeón mundial de ajedrez, que estaba en un tour en un museo donde estaba esta susodicha pintura, y el chabón se quedó tan sorprendido de la pintura y se quedó a analizarla mientras que todos seguían el recorrido. Hasta que se dieron cuenta que no estaba el chabón siguiendo el recorrido, volvieron y le dijeron: "Ey, chabón, seguimos, ¿venís?". Y el loco le dice: "No, porque me llamó la atención esta pintura y la analicé y me di cuenta de ciertas cosas, así que van a tener que cambiarle el título a esta pintura". Cuestión que el chabón analizó la jugada que estaba pintada, que supuestamente era un jaque mate, pero no, porque el rey todavía tenía un movimiento, entonces podía salir de la pérdida.
1: Era jaque solamente.
2: Claro, era jaque. Ni me hizo acordar al versículo Isaías 41:10, que dice: "No temas porque yo estoy contigo, no desmayes porque yo soy tu Dios, que te esfuerzo, siempre te ayudaré, siempre te sustentaré con la diestra de mi justicia". Y una vez me dijeron que en el libro de la Biblia se menciona 365 veces:
1: "No temas.
2: No temas. No temas". Y me quedó resonando en la cabeza la frase: "El rey tiene un movimiento más". Y pensaba que a veces todos nos angustiamos, nos desesperamos, como la personita de la imagen, de la pintura. Ese es el que está perdiendo.
3: Imaginen a Gaby, el que
2: claro,
3: coge a Gaby.
2: Si están cerca de un teléfono... Si están cerca de un teléfono, búsquenlo.
3: Es la típica de cuando ves el examen y ves que están todas las preguntas que no te sabes.
2: Claro,
0: lo que no estudiaste.
2: Sí. Si están cerca del teléfono, búsquenlo. Es Jaque Mate de Moritz Rech, ¿dije? Moritz Rech. Sí, sí, sí. Si ya lo tienen, voy a continuar. Se puede ver como una persona toda vestida de rojo, quien representa a Satanás, se ríe mientras está haciéndole jaque al contrincante. El contrincante está muy angustiado, con la mano en la cabeza, pensando: "¿Qué voy a hacer?". Y nada, ¿no? Decía que muchas veces nos sentimos acabados, perdidos, que no tenemos esperanza y que solo nos queda rendirnos. Y no tenemos en cuenta que el que tiene el control es el rey, es Dios. Y él siempre tiene un movimiento más. Y normalmente somos nosotros los que cavamos nuestra propia tumba, los que nos metemos solos a la cueva tan oscura y nos encerramos en nuestro pensamiento de: "Bueno, ya está, se acabó todo, no queda nada más que hacer". Cuando en realidad lo que tenemos que hacer es entregar todo en las manos de papá y decir: "Bueno, papá, vos tenés el control de la jugada, vos tenés el control del tablero, vos tenés el control de las piezas, vos sos el que puede hacer la última jugada". Y ahí fue cuando me di cuenta que el que cambia nuestra perspectiva de la vida es Dios, pero depende de nosotros entregarle todo a Él, ¿no? Bueno, haciendo referencia a lo que les dije, que Se menciona 365 veces el no temas en la Biblia. Me hace recordar al versículo también de Romanos 3:11 que dice: ¿qué pues diremos a esto? Si Dios es con nosotros, ¿quién pues contra nosotros? Sigue diciendo el versículo 32 y 33: el que no escatimó ni a su propio hijo, sino que lo entregó por todos nosotros, ¿cómo no nos dará también con él todas las cosas? ¿Quién acusará a los elegidos de Dios? Si Dios es el que justifica. Nada, fue como una patada al pecho en un momento de angustia, viste, de repente, pum, Dios te habla con una simple pintura. Y nada, me gusta el arte. Y quiero saber qué ustedes opinan de esto.
1: Qué muy buen enfoque le diste, ¿eh? O sea, porque es cierto, ¿cuántas veces nos sentimos en jaque de tipo que no teníamos nada más que hacer? Esto ya no tiene solución, no hay vuelta atrás, no hay forma de recuperarse de esto, y de repente Dios te dice, mira, si tenés un movimiento.
3: Claro, es como la propia figura, perdón, cuadro. Ya
2: sí,
3: tenía un nombre y todos la conocían por jaque mate. Era como, hubo uno que se puso a verlo y dijo, esto todavía tiene una chance más. Es como cuando me hace pensar, ¿no? Cuando todos te dicen, no, ya está, no, ya fue, no tiene remedio, no, es terminal o cosas así. Y es, bueno, todavía hay una chance más.
0: No, y mientras vos compartías eso sobre no temas, se me venía a la mente, ¿no? Cuántas veces quizás nosotros no solamente pasamos por temor, sino que también pasamos por problemas o situaciones que no podemos encontrar como la salida. Y se me venía a la mente Salmo 121, del 1 al 2, en Reina Valera, que dice: alzaré mis ojos a los montes, ¿de dónde vendrá mi socorro? Mi socorro viene de Jehová, que hizo los cielos y la tierra. ¿Cuántas veces nos encontramos ante situaciones de caos o estamos mismo pasando alguna situación de angustia, de temor, de miedo o problemas y nos olvidamos que lo primero que deberíamos hacer es alzar los ojos a Dios y decirle, papá, necesito que me ayudes, no puedo solo o no puedo sola con esta situación? Y también relacionado con eso, los Salmos, la verdad que es hermoso el libro. Y en Salmos 42:5, esto en NBI lo voy a leer, dice: ¿por qué estás tan abatida, alma mía? ¿Por qué estás tan angustiada? En Dios pondré mi esperanza y lo seguiré alabando. Él es mi salvación y mi Dios. Y también, ¿no? Pensaba en eso, que muchas veces hay un montón de cosas que nos angustian. Y sin embargo, Jesús también nos dijo que no es que nuestra vida iba a ser fácil, que íbamos a tener problemas en este mundo, que íbamos a pasar por distintas situaciones. Pero qué bueno es saber que Él ya lo pasó y que contamos con su ayuda, que no tenemos por qué cargarnos nosotros solo con toda esa situación, con toda esa angustia, con todo ese problema. No hay nada mejor que ir a los brazos de papá y decirle, papá, no puedo más con esta situación, ayúdame. Y no intentar hacerlo nosotros como creyéndonos superhéroes, sino dejándole a Dios y entregándole todo a Él para que Él tenga el control.
3: También es... Y pues ya te dejo a vos, Javi. Es
4: Gaby. Javier.
3: Límpiese los oídos, flaco. El ajedrez es tipo conocido, famoso por ser un juego que tenés que pensar mucho y tranquilo. Y justamente como la situación de jaque mate me hace pensar en lo opuesto, en estás acorralado y estás desesperado en buscar una situación, una salida. Y es donde entra también la paz con la que atravesás esos problemas o la tranquilidad que tenés que buscar para poder encontrar una salida a una situación tan complicada. Y es también parte de lo que Dios viene a darnos, paz. Entonces es importante el saber, creo que eso también. Me gustó mucho tu imagen, amigo.
0: Todo muy bueno.
3: Tu analogía.
2: Bueno,
5: en Harry Potter puede ser que haya una escena de ajedrez.
3: Puede ser. Es icónica esa...
2: icónica escena.
1: Sí, donde sí, se sí. Sacrifica a Ron Weasley.
3: Todo niño soñó por jugar ese ajedrez.
1: Sí, en el juego.
2: Sí, sí.
1: Se sacrifica básicamente porque a él no le gustaba perder nunca en ajedrez.
5: Ah, mira.
1: No le gustaba perder para nada en ajedrez mágico. Sí o sí. se sacrificó para que gane la
2: mayoría. Fue una enseñanza de sacrificio y de vencer el orgullo.
5: O sea, todo esto para mí es que sacrificar al Colorado, ¿no?
2: Exacto. Fran.
3: ¿Cómo que nunca viste Harry Potter, Belén?
0: No, no vi Harry Potter. Gracias, Paya.
3: Váyanse. Déjenme solo.
0: Muy bien.
2: Pero bueno, nada más que agregar. Si me permiten y me acompañan, voy a cerrar con una oración breve. Así mandamos saludos, que no hemos mandado saludos en la anterior. Si es que tienen para mandar saludos, si no, no hay problema. Así que bueno, cierran sus ojos y levanten sus manos, hermanos. No, mentira. Padre, te damos gracias, papá, por una tarde más en la que podemos estar aprendiendo, compartiendo. Señor, escuchando de tu palabra. Te pido, Padre, que todo aquel que haya necesitado esta palabra pueda, Señor, recibirla. Y que le des entendimiento y valentía, Señor, para poder entregar todo a tus manos. Para poder darse cuenta y abrir los ojos de que vos tenés el control de todo y que ninguna angustia, ninguna tristeza y ninguna depresión pueda vencerlo, Señor, que el enemigo no está en control de las cosas, sino que sos vos el único que puede manejar y hacer que las cosas cambien. Te pido, Padre, que traigas tranquilidad también a los corazones que están angustiados y tristes y que puedas, Señor, cambiar la perspectiva de la vida, de la mirada que tienen la gente de la vida. En tu nombre poderoso, Padre, amén y amén.
0: Amén.
3: Amén. Y hacemos una ráfaga de saludos.
0: Dale.
4: Saludos al pastor.
1: Perdón, saludos al pastor y la pastora Irma.
6: Ale y André.
5: Saludos a estos coreanos.
3: Son japoneses, cara. Nabo.
2: Yo le mando saludos al grupo de Meli, al grupo de Patti, a mi compadre Mariano, a mi comadre Denise, a mi comadre Melanie. Y a mis dos ahijadas, a mis dos ahijados, mi ahijada Alana, mi ahijado Licha.
5: ¿Vieron como los hijos de Cletus?
2: A Valen Antunes, a Fabián Antunes, a Maxi. Ah, no, ya dije, grupo
3: cuando
2: Meli.
3: Con los hijos, nada. Parece los libros de la Biblia de Labán, sí. Hijo de Agar, hijo de.
2: Todo Génesis.
3: Saludos a Cami, Connie, Nau y Mona. Y mis madres.
7: Sabina.
2: Hey, bien, tenemos grupo sonidista. Me gusta esto.
3: Sí, sí, sí, contratado.
0: Bien, y después también le vamos a mandar saludos a Eli Daniel, que también nos hace el aguante. A la mamá de Rochi, que la vez pasada no le habíamos mandado saludos.
3: Saludos, Iga.
0: Ay, sí, perdón, que te tenemos presente, pero nada, se nos pasó la vez pasada con los anuncios y con los saludos.
2: Saludos a Rochi también.
0: A Rochi también, obvio.
2: Y a Rubén.
0: A todo lo que son
2: a
0: los... A todos.
2: Y a Eli.
0: Sí.
2: Saludos. A ese.
0: A todos.
2: A Mati.
0: A todos los chicos de Jef, que nos hacen el aguante y que siempre están con nosotros. Y bueno, nada, así se va terminando un programa más. Esperamos que hayan tenido un hermoso sábado y que lo terminen también de la mejor forma posible. Les recordamos que somos los Jóvenes en Foco de la Iglesia Emanuel de Villa Ballester. Estamos ubicados en Pacífico Rodríguez 4910. Y esto fue todo por hoy. Que tengan un bendecido sábado.
2: Así no se puede, muchachos.
0: Se está complicando mucho terminar este programa. La verdad que los invitados no están colaborando. Y los protagonistas y el staff de siempre, solo Gaby me colabora. Así que amén. Nada, nos vemos si Dios quiere el próximo sábado.
7: Ufano, sí. Hilario,
0: chao, chao,
2: chao, chao, gente. Nos vemos.
7: Cándido, Teodosia, Cástulo, Gervasia, Epifanio, Gaudí.

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1: Bueno, vamos a pasar a la palabra. La palabra de hoy se trata de el poder de Jesús sobre la enfermedad. El poder de Jesús sobre la enfermedad. Y saben que yo iba a predicar de otra cosa, pero no sé cómo fue como que el Señor me llevó a predicar sobre esto hoy, y sé que tiene un propósito hoy esta prédica, ¿eh? Es específica para hoy y para los que están acá y para los que están escuchando desde casa, porque sé que muchos entre nosotros están con situaciones físicas, así que quiero contarles un poco cuál es la perspectiva bíblica sobre esto. Saben que en Mateo 8 y Mateo 9 hay 9 milagros de Jesús. Los primeros 3 milagros empiezan con la necesidad más baja, con el nivel más bajo de la necesidad humana. Son milagros físicos, digan conmigo, físicos. Y esta noche vamos a ver el primero de esos milagros. Es un milagro de sanidad, el primero de los 9. Y nos muestra esto no solamente el poder de Cristo, sino también su compasión y su simpatía. En estos 3 primeros milagros, Jesús sana a 3 personas que en términos del entendimiento que tenían los fariseos y los religiosos de la época, eran las personas más marginadas, de menor nivel social, hace 2000 años. Primero sana a un leproso, después sana a un gentil, o sea, un pagano, un incrédulo, y después sana finalmente a una mujer. Y en todo esto, Jesús trata el orgullo de los fariseos, porque pone todo su favor a los marginados, a los estigmatizados, a los humildes, a los desesperados. Y quiero que sepas que Jesús no ha cambiado. Jesús todavía está a favor de los que menos tienen. Jesús todavía está a favor de los que están en los lugares más bajos. Jesús todavía está a favor de los enfermos. Jesús dijo: los sanos no tienen necesidad de médico, sino los enfermos. No he venido a salvar a justos, sino a llevar pecadores al arrepentimiento. Así que a veces decimos, la iglesia es como un hospital espiritual y también natural. ¿Por qué? Porque no hay acá muchos nobles, no hay muchos, a pesar de que nos gustaría, ¿no?, sentirnos especiales, pero no somos especiales, somos simplemente hijos de Dios, y como hijos de Dios somos gente escogida para ser reyes y sacerdotes, pero Dios nos ha escogido de lo vil y lo menospreciado del mundo para avergonzar a los sabios, y nos ha escogido de entre los débiles para avergonzar a lo fuerte, y para que nadie se jacte en su presencia. Así que en este momento entendemos que Jesús no hace acepción de personas. ¿Qué quiere decir eso? Que Él no considera una persona por sobre otra. No hay gente especial para Jesús. Somos todos iguales. Cada uno según el llamado y según lo que Dios le ha dado. Tiene una vara distinta para cada uno, porque le ha pedido cosas distintas a cada uno, pero somos todos iguales, ¿eh? Y Él quiere hacer milagros hoy, acá. ¿Lo crees? Si no lo crees, no lo tenés. Es el nuevo eslogan. Si no lo crees, no lo tenés. Y no es solamente para esto, ¿eh? Es para la vida. Si no lo crees, no lo tenés. Pero si lo crees, lo tenés. Es tan simple, pero tan difícil al mismo tiempo. Porque nosotros pensamos que tenemos que creer haciendo fuerza, ¿no? ¿Cuántos creen que tener fe es hacer fuerza? Tengo que hacer fuerza para que pase, tengo que visualizar para que pase. No. Creer es estar en paz con Dios, sabiendo que Dios lo hará y que yo solamente tengo que descansar. Esa es la verdadera fe. Saber que Dios lo hace y yo descanso. Saber que Él descansó de sus obras porque vio que eran buenas, o sea que ya están hechas. Él ya ha hecho lo que vos estás esperando. Lo que pasa es que todavía no se ha manifestado. Y tenés que aprender a creer en pasado. Creer en pasado. ¿Qué querrá decir eso, no? Y nosotros creemos en futuro. Si creemos en futuro, ¿qué pasa? ¿Puede pasar o no puede pasar? Pero si creemos en pasado, creemos que ya pasó lo que estamos esperando. Y la palabra en Marcos dice que si tuviésemos fe como un grano de mostaza y creyéramos y no dudáramos, entonces, si creemos que lo que creemos nosotros se ha hecho, estará hecho en pasado. En pasado, en el original está en pasado. Así que no es que vos estás esperando algo que no se hizo. Dios ya preparó todas nuestras obras de antemano para que caminemos en ellas. Y todo lo que hizo Dios ya está terminado en donde no hay tiempo y no hay espacio. Ahora, cronológicamente, simplemente se está manifestando lo que ha de ser. Pero lo que ha de ser ya está hecho. Así que tu sanidad está hecha. Créelo. Y si lo crees y no dudás, será hecho. Es curioso que Jesús les dijo esto a los discípulos después de que maldijo a una higuera y la higuera se secó. Y los discípulos dijeron, ¿cómo es posible esto? Y él dijo, escuchen, si ustedes creen y no dudan, todo lo que crean les va a ser hecho. Así que no duden hoy. Hacé un compromiso por no dudar hoy conmigo. No voy a dudar más, Señor. ¿Cuántos le dicen al Señor, no voy a dudar más? Qué lindo, ¿no? No voy a dudar más de vos, Señor. Voy a creer absolutamente. Y alguno dirá, bueno, pero eso es una fe ignorante. No, para nada. Es creer que la promesa de Dios es firme, que Él no miente, que Él es honrado por lo que yo digo hoy, y yo lo que digo hoy es que Él no es hombre para mentir, y lo que Él ha prometido lo cumplirá, y que Él ha dicho que por sus llagas hemos sido nosotros sanados. Entonces Él, en este momento, trata con el orgullo de los fariseos y pone su favor en el leproso. Y vamos a leer entonces Mateo 8, son 4 versículos nada más, del 1 al 4, y vamos a desgranar esta palabra. Dice en el versículo 1 que cuando descendió Jesús del monte, le seguía mucha gente. Y he aquí vino un leproso y se postró ante él diciendo, Señor, si quieres, puedes limpiarme. Jesús extendió la mano y le tocó diciendo, quiero, sé limpio. Y al instante su lepra desapareció. ¿Cuándo desapareció? Al instante, no fue progresivamente durante unos meses, fue al instante su lepra desapareció. Entonces Jesús le dijo, mira, no lo digas a nadie, sino ve, muéstrate al sacerdote y presenta la ofrenda que ordenó Moisés para testimonio a ellos. Y al leer esto algunos dirán, qué linda historia, pero es mucho más que eso. Y yo te digo, si podemos entenderla hoy en profundidad, puede cambiar nuestra vida. ¿Lo creen? Empecemos con el versículo 1. Dice el versículo 1, cuando descendió Jesús del monte, le seguía mucha gente. ¿Y de dónde venía Jesús? ¿De qué monte? Venía del Sermón del Monte, del monte ahí al lado del Capernaum, donde predicó el Sermón del Monte. Había predicado y les había demostrado a todos los fariseos, que eran en este momento el poder económico y religioso de la época, que no vivían como debían. Él les había dicho, ustedes no viven como deben. Y lo había hecho con mucha autoridad, digan conmigo, autoridad, porque Él tiene mucha autoridad. Y dice que le seguía mucha gente, y la pregunta es, ¿por qué lo seguían? ¿Por qué lo seguiría? No era porque lo amaban, ni era porque lo adoraban, era simplemente, ¿por qué? Porque estaban curiosos. Había un ambiente como de circo ahí alrededor, ¿no? Probablemente querían saber si había algo para ellos. Y también Lo seguían porque nunca habían escuchado predicar a alguien con tanta autoridad. Y había como una especie de atmósfera de expectativa, a ver qué hacía Jesús. Y en el versículo 2 pasa lo impensable. ¿Qué es lo impensable? Viene un leproso y se acerca. ¿Por qué digo que es lo impensable? Porque los leprosos en esa época no se acercaban a nadie. ¿Por qué no se acercaban a nadie? Porque este sí se acerca. Porque sabemos por la Biblia que la lepra era un tema serio. ¿Por qué era serio? Y hoy en día todavía lo es serio. Pero la lepra era una enfermedad visible donde la piel se empieza a descolorar, ¿no? Y a descamarse, y eventualmente los miembros empiezan a dejar de recibir sangre. Se entumecen, dejan de tener sentido del tacto y se terminan cayendo en algunos casos. Es una enfermedad horrible y el pueblo de Israel la contrajo muy probablemente en Egipto. O sea, Israel antes de Egipto no tenía lepra, pero se contrajo en Egipto probablemente. O sea, cuando Moisés sacó al pueblo de Israel de Egipto, lo sacó con lepra. O sea, había lepra entre ellos. ¿Por qué? ¿Por qué sabemos esto? Porque los arqueólogos y los médicos han encontrado momias con signos de lepra en Egipto. Y antes no había en otros lugares. Entonces, inferimos que cuando salió el pueblo de Israel de Egipto, salió con lepra. Y tiene sentido, porque si ustedes se fijan, Egipto representa ¿qué? ¿Qué representa Egipto? El mundo, el pecado, la esclavitud del mundo. Y si la lepra fuera una señal externa del pecado o el castigo por el pecado, porque si ustedes se fijan, ¿cuál fue el castigo que recibió María cuando se burló de Moisés junto con Aarón? Fue lepra, ¿verdad? O sea, la lepra es como una señal externa del pecado. Entonces, tiene sentido que el pecado de Egipto haya salido con ellos en forma de lepra, en forma de una enfermedad. Y esto nos tiene que llevar a pensar, hermanos, que cuando hay enfermedad, la enfermedad física nunca es solamente física. La enfermedad que nosotros tenemos, muchas veces se habla de enfermedades psicosomáticas, ¿verdad? ¿Cuántos han escuchado esa palabra, psicosomáticas? Quiere decir que la mente enferma el cuerpo. Pero hay veces que no es la mente la que enferma el cuerpo. La enfermedad es simplemente una muestra externa de lo que está pasando en nuestro corazón. A mí me pasó eso. Yo cuando me convertí drogadicto, llegué a la iglesia y vine con SIDA a la iglesia, SIDA terminal. Y cuando en la iglesia Dios me tocó, me visitó con el Espíritu Santo y yo me arrepentí, me mostró una visión. Y yo no vi muchas visiones muchas veces. No soy una persona que ve cosas. Pero ese día sí vi una visión. ¿Y saben la visión que vi? Vi cómo yo salía de mi cuerpo y me miraba como desde arriba y me veía como si fuera un cadáver todo comido por gusanos. Un asco. Y en ese momento dije, claro, este soy yo, comido por gusanos, sidoso. Eso es lo que pensé. Pero ahí escuché una voz de Dios que me dijo, esta no es tu condición natural. O sea, esto no es físico. Esto que te estoy mostrando no es físico. Esta es tu condición espiritual. Y ahí entendí que el HIV y el SIDA que yo tenía, tenía 8% de CD4, tenía escaras precancerígenas en la cabeza, estaba para morirme, el médico me había dicho, vos te vas a morir, no puede haber en una persona como vos una posibilidad de que tengas salvación de esta enfermedad, porque gente con mucho más defensas que vos se muere mucho antes, me dijo. Y en ese momento yo pensaba, bueno, no hay nada que se pueda hacer con respecto a esto. Pero el Señor me mostró que eso que el médico me había dicho y eso que yo tenía en realidad un origen espiritual. tenía un origen espiritual. Entonces, que si yo sanaba mi condición espiritual, mi condición natural iba a ser sana inmediatamente. O sea, en el momento en que mi vida empezara a santificarse progresivamente, iba a recibir sanidad en el cuerpo. Y tal así pasó. Ustedes saben que a las 3 semanas de eso, más o menos, estaba indetectable y no tenía ningún virus. Y pasé de tener 13 millones de virus por milímetro cúbico de sangre a nada indetectable. Y hace 23 años que estoy indetectable, tengo 3 hijos, tengo una familia. Ustedes me ven acá vivito y coleando, predicando. Y un aplauso es al Señor, ¿verdad? No es a mí, porque... ¿Qué hice? Nada. Yo lo único que hice fue estar tirado llorando. Pero el Señor me habló y me dijo: vos, a partir de ahora, santificate. Santificate, porque eso va a hacer que veas tu enfermedad curada. Y así lo hice, y así fue. ¿Y me santifiqué perfectamente? No. Pero por el poder del Espíritu Santo dejé las drogas. Eso habían sido 15 años de drogadicción, dejé el alcohol, eso habían sido 20 años de alcoholismo, dejé todo y el Señor me sanó, hizo la obra, porque Él es fiel para hacer la obra, Él es fiel para hacer lo que prometió. Así que lo hizo, y volviendo a este leproso, yo entiendo que la enfermedad siempre es una mezcla, es una muestra, perdón, de algo interno. Por eso Jesús les preguntó a los fariseos: ¿qué es más fácil, sanar a un enfermo o perdonar pecados? ¿Qué es más fácil, creen ustedes, sanar a un enfermo o perdonar pecados? Porque las dos cosas están interrelacionadas. Porque la paga del pecado es la muerte. Por eso la dádiva de Dios es vida en Cristo Jesús, y vida en abundancia, porque Él termina con la obra del pecado. Él ha venido ¿a qué? A deshacer las obras del diablo, aleluya. Él ha venido a deshacer las obras del diablo y Él está acá para deshacer las obras del diablo. Y el diablo está recibiendo en este momento una patada por nuestra fe. Por nuestra fe. Así que lo interesante es que la lepra se contagiaba por vía aérea, ¿saben? Y también por tocar lugares que los leprosos tocaban. O sea, no muy difícil a una gripe común o al COVID o algo así. El COVID no era por tocar lugares, pero por vía aérea. Por eso, ¿saben que la lepra hoy no es una enfermedad muy contagiosa? Es más, hay gente que tiene el bacilo pero no se la agarra, o sea, es difícil agarrársela, pero en aquel tiempo aparentemente era muy contagiosa. Pasa como con el COVID, en un momento se volvió muy grave acá y después se volvió menos grave. Las enfermedades van mutando. En ese momento la lepra era una enfermedad muy seria y por eso Dios, en sus leyes, en la ley que le dio a Moisés, le dio leyes específicas sobre cómo protegerse de la plaga para que el pueblo no se contagiara. Y en las leyes, están en Levítico 13, versículo 1, dice esto, dice: habló Jehová a Moisés y a Aarón diciendo: cuando el hombre tuviera en la piel de su cuerpo hinchazón o erupción o mancha blanca y hubiera en la piel de su cuerpo como llaga de lepra, será traído a Aarón el sacerdote o a uno de los hijos de los sacerdotes. Y el sacerdote mirará la llaga en la piel del cuerpo, y si el pelo de la llaga se ha vuelto blanco y pareciere la llaga más profunda que la piel de la carne, la llaga de lepra es, y el sacerdote la reconocerá y le declarará como inmundo. Por eso les digo que era muy difícil que un leproso se acercara a alguien, porque eran declarados como inmundos. Es interesante esta palabra porque había otras enfermedades que eran parecidas, entonces había que saber diferenciar qué era lepra y qué era no, porque si no era lepra, no había que declararlo inmundo. Entonces el sacerdote tenía que tener el discernimiento médico para entender si la llaga estaba más profunda que la piel, o sea, si había como una, como un hueco en el lugar donde estaba la llaga, y si el pelo era blanco, entonces era llaga de lepra. Y había una ley que hablaba también sobre la llaga que era de un tipo de lepra serio, o sea, de un tipo de lepra que era más fácil y se curaba como a los 3 años, como pasa hoy también. Pero había una lepra que era gravísima y que era la que terminaba con la gente completamente arruinada y muriéndose. Y es interesante que este tipo de lepra maligna está también descrito en Levítico 13, versículo 42. Miremos ahí lo que dice Levítico 13, 42. Dice: mas cuando en la calva o en la antecalva, y está hablando de la cabeza, hubiere llaga blanca rojiza, lepra es que brota en su calva o en su antecalva, entonces el sacerdote lo mirará, y si pareciere la hinchazón de la llaga blanca rojiza en su calva o en su antecalva, como el parecer de la lepra de la piel de su cuerpo, leproso es inmundo, y el sacerdote lo declarará luego inmundo. En su cabeza tiene la llaga, o sea, si la llaga era en la cabeza, era grave. Y el leproso en quien hubiere llaga llevará vestidos rasgados. Fíjense la condenación que tenía un leproso. Tenía que tener vestidos rasgados, y su cabeza descubierta y embozado. ¿Embozado? ¿Qué quiere decir embozado? Con un bozal, con un barbijo, ¿no? Tenía que tener un barbijo. ¿Por qué? Porque la lepra se contagiaba por vía aérea. Entonces, embozado, pregonará. El mismo tipo tenía que ir pregonando: inmundo, inmundo. Eso quiere decir que cuando un leproso era leproso, no se podía acercar a nadie, nunca más, y tenía que ir de lejos gritando: inmundo, inmundo, con ropa en harapos y un bozal, como si fuera un animal. No tenía ninguna posibilidad de acercarse a nadie, por eso es tan raro que se haya acercado a Jesús. Parece, uno dice, un leproso se acercó, pero no entiende la profundidad de esto, ¿no? Ahora, los leprosos que se anunciaban como inmundos lo hacían para que la gente se apartara, o sea, vivían toda su vida condenados a la soledad. Si uno no se puede acercar más de 2 metros a un leproso, quiere decir que un leproso jamás va a estar nunca. Y esto decía el Talmud, decía que, o dice, que si uno se acerca más de 2 metros está en peligro de contraer lepra. Pero si el viento está a favor de uno, uno tiene que estar a 1 cuadra, a 100 metros del leproso, porque el viento puede contagiarte la lepra. O sea que los leprosos estaban condenados a vivir lejos de la gente. Y es interesante, vuelvo a esto, de que la lepra tiene una correlación con el pecado. Y que muchas veces, como los leprosos, los pecadores, sin darnos cuenta, terminamos aislados. Así que Dios nos llama a la santificación no porque quiere el mal para nosotros, sino porque quiere el bien. Pero es el pecado lo que nos aísla. Y estuve leyendo un poco sobre el asunto, sobre cómo es la lepra. La lepra lo primero que hace es atacar el sistema nervioso y anestesiar los miembros. Ataca los ojos, trae ceguera, los dientes se caen, los órganos internos se comprometen y trae esterilidad. Y en sus etapas avanzadas, la lepra no es dolorosa. Ya no es dolorosa, o sea, no duele, porque justamente hace que el cuerpo se vuelva insensible. Es una de las cosas más asquerosas que uno se puede imaginar. Y leí y estuve leyendo y me hice unas notas y quiero leérselas. Dice así: la lepra empieza con dolor, luego la sensibilidad comienza a desaparecer. La piel en los lugares comprometidos pierde el color original, se ensancha, se vuelve esponjosa y escamosa. En cuanto la enfermedad progresa, las manchas originales se vuelven llagas y úlceras que se van ensuciando por falta de flujo de sangre. La piel, especialmente alrededor de los ojos y oídos, empieza a hundirse y a volverse rugosa, con lo cual la cara de los individuos afectados comienza a parecerse a la cara de un león. Los dedos se caen, los pies se caen, las cejas, las pestañas se caen, y si uno toca las lesiones, la piel en esos lugares es completamente distinta. Se puede aún oler. El leproso tiene un olor nauseabundo muy particular. Es más, como la enfermedad produce agentes que atacan la laringe, hasta la voz cambia. Por lo cual la lepra se puede oír. Y no solo se puede reconocer al leproso por la vista, por el tacto y por el olor y por escuchar uno, sino que si has estado con un leproso después de un tiempo sentirás un gusto particular en la boca. Todos los sentidos detectan la repulsión que causa un leproso. Empieza con una mancha blanca o rosa en la oreja, en la nariz, en la mejilla o la pera, que se empieza luego a extender y se vuelve una lesión hinchada, esponjosa, que luego empieza a ampliarse por toda la cara y luego se vuelve sistémica, y ahí es donde ataca a la columna vertebral y a la médula ósea y hace que se pierda la sensibilidad en los miembros. Y la gente piensa que los miembros se caen, y es verdad, se caen, pero no se caen porque queden más blandos. Se caen porque al no tener sensibilidad, los leprosos se lastiman y no se dan cuenta. Y terminan perdiendo los miembros. Por ejemplo, si vos tenés un pie grande y te pones un zapato chico, te duele y te lo sacás. Pero un leproso, como no siente los pies, se pondría el zapato chico y andaría todo el día con el zapato chico hasta que el pie se le caiga por la herida, porque la herida se infecta y el pie se le cae. O se pegaría en aquel tiempo los pies contra las rocas y no lo sentiría y se lastimaría hasta que no sintiera. Por eso muchas veces las manos y los pies terminan siendo como garras. Son los huesos nomás que quedan, porque la carne se cae a pedazos. Y eso es por la lastimadura, por la insensibilidad. Digan conmigo, insensibilidad. ¿Y qué tiene que ver esto con el pecado? ¿Saben lo que tiene que ver esto con el pecado? Que el pecador es igual. El pecado no duele. Cuando vos estás en una instancia de pecado, te estás apartando de Dios, no te duele. Al revés, no te das cuenta. Vos vas corriendo de un monte, desde arriba hacia abajo, vas como desde Jerusalén a Jericó, desde la altura hacia abajo, y vas corriendo, y vas cómodo corriendo. Y el diablo simplemente te tiene que dar un empujoncito. Pero vos no te das cuenta, no te duele para nada. Pero en el proceso, en el camino, vas perdiendo tu familia, vas perdiendo tus cosas, vas perdiendo tu plata, vas perdiendo todo y no te das cuenta. Porque no lo sentís. El pecado insensibiliza y vos perdés y no te das cuenta. Por eso cuando una persona vuelve en sí, como el hijo pródigo, lo primero que quiere es recuperar lo que perdió. Por eso nosotros, cuando nos convertimos, lo primero que hicimos fue intentar recuperar lo que perdimos. ¿Cuántos me entienden? La vida que perdimos, los años que perdimos, la familia que perdimos, las cosas que perdimos. Cuando volvimos al Señor, nos damos cuenta de todo lo que perdimos. Yo personalmente, Dios me mostró un flashback. ¿Saben lo que es un flashback? Esto es una palabra cinematográfica. Es como una película sobre lo anterior, lo que había pasado anteriormente. Era como una película en blanco y negro sobre mi vida. Y Dios me mostró los años que perdí. ¿Recuerdan los años que comió la oruga, el saltón, el revoltón, mi gran ejército que envié contra vosotros? Esa palabra que Dios dice que va a restituir. Bueno, yo vi todo eso. Y terminé pidiéndole a Dios perdón por haber echado a perder todos esos años. Y quería recuperar el tiempo perdido. Ahora, para mí fue fácil, y espero que para vos también lo sea. Cuando Dios me hizo nacer de nuevo, me dio una vida de yapa. Y espero que vos sientas lo mismo, que Dios te dio una vida de yapa. ¿Cuántos pueden decir Dios me dio una vida de yapa? Otra vida, ahora nací del cielo. Ahora nacimos del cielo, somos nacidos de arriba. Vamos a cantar algo para celebrar que somos nacidos del cielo.

Vamos a levantar ahora una adoración al Señor porque Él nos ha hecho nacer de arriba y porque ya no estamos sujetos al pecado.

creían ver al mismo, pero en su interior no, no era igual, porque había tenido un encuentro con Jesús.

así como aquella mujer, Señor, hace 2000 años. Necesito solamente tocar el borde de tu manto, solamente extender su mano y tocar con fe el borde de tu manto, Señor.

Jesús está pasando tu ciudad este momento. Él está pasando con un manto de misericordia, extendiéndote a ti su amor, su perdón. Él quiere levantarte. Él no te quiere ver derrotado. Él no te quiere ver abatido. Solo extiende tu fe, como aquella mujer lo hizo.

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Esta tarde quiero hablarle acerca de los ríos de agua viva que hay adentro de usted. Fluyen en usted unos ríos que traen vida. Hay alguien sentado a su lado esta tarde que necesita vida. Hay alguien sentado a su lado esta tarde que está en sus últimas. Hay alguien sentado a su lado esta tarde que está tan desesperado que piensa que se quiere quitar la vida. Yo reprendo ese espíritu de muerte en el nombre de Jesús. Tomo autoridad sobre todo espíritu de suicidio en el nombre de Jesús y te echo fuera de este lugar. Hay gente que está tan desesperada que piensa que la única salida es quitarse la vida. Y yo lo que pido al Espíritu Santo es que nos sumerja en el río de su Espíritu. Que empecemos nosotros a nadar en las aguas de la gloria de nuestro Señor. Que nademos en las aguas de sanidad, en las aguas de salud, en las aguas del gozo del Señor que nos da nuevas fuerzas. Y que nosotros podamos ser empapados de los ríos que fluyen del trono de Dios para cada uno de nosotros. Muchas veces usted y yo nos limitamos a lo que Dios quiere y puede hacer a través de nosotros. Nos limitamos por nuestros temores, o nos limitamos por nuestras dudas, o por nuestra experiencia, o nuestra falta de experiencia. Muchas veces permitimos que el enemigo nos sople al oído las mentiras de que nosotros no somos personas adecuadas para ser usadas de la gloria de Dios. Yo quiero declararle en el nombre de Jesús que usted es un canal de bendición a través del cual Dios quiere tocar las naciones de la tierra, quiere sanar enfermos a través de usted, Dios quiere levantar muertos a través de usted, Dios quiere profetizar a través de usted, Dios quiere traer bendición a través de usted. Que el enemigo no le diga y que no le cuente. El enemigo es un mentiroso y la Biblia dice que es el padre de todas las mentiras. Y ha venido tratando de decirle a usted que usted no puede, no debe y que usted no está calificado. Él es un mentiroso. Es tiempo que usted y yo como pueblo de Dios permitamos que los ríos fluyan a través de nosotros. Si usted tiene un vecino que está enfermo, vaya, póngale las manos, ore por él y crea que Dios lo va a sanar. Si usted, pastor, yo nunca he hecho eso, hoy sería un buen día para empezar entonces. Si usted tiene una comadre que está toda deprimida, vaya, reprenda ese espíritu en el nombre de Jesús. Tome autoridad. Jesús dijo: toda potestad me es dada en el cielo y en la tierra, y mi poder se los doy a ustedes para que ustedes puedan declarar las grandezas de Dios y declarar el reino del Señor. Es tiempo que la iglesia empiece a actuar como los brazos de Jesús en la tierra, a hablar como la boca de Jesús en la tierra, a sanar como las manos de Jesús en la tierra. Es tiempo que usted se levante en el poder de sus fuerzas y empiece

Que la iglesia empiece a actuar como los brazos de Jesús en la tierra, a hablar como la boca de Jesús en la tierra, a sanar como las manos de Jesús en la tierra. Es tiempo que usted se levante en el poder de sus fuerzas y empiece en Jesús. Yo creo en la obra que Él hizo en la cruz del Calvario. Yo creo que Él es el Señor. Yo no tengo duda alguna. Hay algunos que quieren levantar duda con respecto al Señorío de Jesús. Yo no soy uno de los que duda. Yo soy un creyente en el poder de Jesucristo. Yo creo que Él es el Hijo de Dios. Yo creo que Él descendió. Yo creo que nació de una virgen. Yo creo que Él anduvo entre nosotros. Yo creo que fue crucificado. Yo creo que Él resucitó. Yo creo que está sentado a la diestra del Padre intercediendo. Yo creo en el poder de Jesús. No sea usted uno de los que duda, sea usted uno de los que cree en el poder de Jesús. Si usted cree en el poder de Jesús, usted verá las obras de Jesús obrando a través de usted. Pero pastor, ¿por qué yo nunca he orado por un enfermo y se ha sanado? Bueno, quizá porque usted no ha creído. Si usted empieza a creer y lo empieza a actuar, lo empieza a hacer, Dios va a hacer la obra. Dios va a honrar su fe. Pedro nunca pensó que iba a poder caminar sobre el agua hasta que Jesús le dijo, ven acá. Y Pedro dijo, yo creo. Se bajó del barco y caminó sobre el agua. Usted nunca va a experimentar lo milagroso de Dios hasta que no se atreva a salirse de su comodidad y empiece a obrar milagrosamente. A lo mejor lo ridiculicen, a lo mejor le dicen que usted está loco. Yo nunca olvido la vez que yo fui a un hospital para orar por una señora que estaba en sus últimas, y yo declaré vida y declaré sanidad, y me dijeron que a los 15 minutos de yo haberme ido se murió la señora. Y el enemigo quiso usar eso en mi vida para desanimarme, para meterme duda. Pues ¿qué pasó? Yo entré con mucha fe, yo era un joven de 20 años, creo, 19 años. Yo entré con mucha fe y yo declaré la palabra de Dios, declaré sanidad, y sin embargo se murió. Alguien me dijo, ya deje de ir a orar por la gente en los hospitales, hombre. Pero no por eso voy a dejar de orar por los enfermos. No por eso voy a dejar de declarar las grandezas de Dios. No por eso voy a dejar de creer que Dios sana. No por eso voy a dejar de creer que Dios levanta muertos. No por eso voy a dejar de creer que Él quita tumores, que Él hace crecer piernas, porque lo he visto con mis propios ojos. No por eso voy a dejar de creer en la obra maravillosa y sobrenatural de nuestro Dios. Igual usted necesita empezar a actuarlo. Ay, pero pastor, yo tengo muy poquito en el Señor. Con más ganas. Muchas veces la fe de un creyente nuevo es una fe ardiente, una fe sin duda, y sale. Y entre más usted ejercita su fe, es como cuando usted hace pesas. Entre más usted lo hace, más fuerte se va a hacer. Entre más enfermos usted ora, más van a empezar a sanar. Entre más usted empieza a declarar las obras poderosas de Dios, más van a empezar a suceder. Usted empiece a ejercitar su fe, empiece a usarlo y se va a hacer fuerte usted. Hey, si va a aplaudir, aplauda bien. Vamos. De tu interior fluirán ríos de agua viva, dice el Señor. Adentro de usted está corriendo un río, ríos de agua viva. Dios está queriendo soltar los ríos a su familia a través de usted. Ay, pastor, yo los voy a traer a la iglesia para que usted les hable. No, usted les va a hablar. Después los va a traer a la iglesia para que yo les hable. Ay, pastor, es que yo quiero que usted ore por ellos. Usted ore por ellos primero y luego tráigamelos. Yo oro por ellos después. Es tiempo de reconocer que usted y yo somos el cuerpo de Cristo. Usted y yo podemos declarar las obras maravillosas del Señor. Usted y yo podemos orar por los enfermos y sanarán. Estas señales seguirán a los que creen, dice la palabra de Dios. Pondrán manos sobre los enfermos y sanarán. Echarán fuera demonios en el

0: nombre de Jesús. Estas son las señales que seguirán a los que creen. ¿Usted cree esta tarde? Yo creo esta tarde. De su interior correrán ríos de agua viva. De su interior correrán ríos de agua viva. Hay un río corriendo a través de su interior. Hay un río corriendo a través de su interior. ¿Qué hay en ese río? Viene una pureza. Yo no sé si alguna vez a usted le ha tocado estar al lado de un río de esos que son limpios y que están corriendo limpio. Refresca. Un río trae frescura. Un río trae aliento. Hay un río que está corriendo adentro de usted. Dice el Señor que de tu interior correrán ríos de agua viva. Yo tengo una visión de una iglesia que cuando camina por las calles de Houston está trayendo agua fresca a la ciudad. Está sanando a la ciudad con sus palabras. Está sanando a la ciudad con su presencia. El río de Dios que está corriendo a través de su interior está quitando toda esa tierra árida y seca y está trayendo un reverdecer. Yo estoy viendo que Dios va a reverdecer a nuestro pueblo, va a reverdecer a nuestras familias, va a reverdecer nuestros matrimonios, nuestros hijos, nuestra economía. El río de Dios fluyendo a través de usted va a traer vida. Déjelo fluir. Déjelo fluir. El río de Dios es algo que todos podemos nosotros llevar a nuestra ciudad, a nuestro país, a nuestra familia. No es algo reservado solamente para los que predicamos, para los pastores, para los líderes. No, Dios está queriendo liberarlo a usted y que ese río que hay adentro de usted también salga a través de usted para tocar y bendecir las naciones de la tierra. Pastor, ¿a qué horas debo yo de empezar a dejar fluir el río? Desde ayer. Pero es que yo solo tengo una semana de haber aceptado a Cristo. Empiece lo más pronto que pueda. No sea como algunos que tienen 10 años en Dios y todavía no han hecho nada. Empiezan a agarrar mañas. Yo sé que no hay ninguno de ellos aquí en esta iglesia, gracias a Dios. Están en todas las otras iglesias. Empiezan a agarrar mañas, murmuran, critican, se atacan. Eso no pasa en un lugar donde hay río de vida. Cuando hay un río de vida, la murmuración no es parte del vocabulario. La queja no es parte del vocabulario. La crítica no es parte del vocabulario. Lo único que hay es alabanza, agradecimiento, gloria, adoración, bendición y vida eterna. Cuando fluye un río limpio. Dice el escritor allá en Santiago, dice, a poco de la misma fuente pueden salir aguas dulces y aguas saladas. Claro que no. Cuando hay un río, por eso deseo que el río de Dios fluya a través de cada uno de nosotros. La queja es el idioma del infierno. La crítica es el idioma del infierno. La murmuración es el idioma del infierno. Si usted quiere hablar como hablan en el infierno, siga quejándose, siga criticando, siga murmurando. Así es como hablan en el infierno. Pero yo no deseo que usted hable ese horrible idioma. Yo quiero que usted tenga un río que fluya limpio. Un río que trae vida. Que cada vez que usted abra su boca, usted está trayendo aliento, bendición, gozo, alegría. Que cuando lo ven llegar a usted, la gente se alegre. Uy, ahí viene el que habla bien. Ahí viene el que dice glorias. Ahí viene el que trae bendición. Ahí viene el que trae frescura. Ahí viene el que trae sanidad. Ahí viene el que trae palabra de Dios. Y se alegren al verlo a usted. ¿Cuántas veces vemos llegar personas y dicen, uy, ahí viene aquel? Porque siempre traen olor terrible en la boca. Y no me refiero a que les falta higiene bucal. Me refiero a que siempre están hablando cosas feas con la boca. Críticas, murmuración, queja. Ay, ¿qué va a pasar con la economía? ay, las cosas están tan terribles. ¿Sabe por qué están tan terribles? Porque usted lo ha dicho tantas veces que se ha vuelto terrible. Lo ha profetizado. Es que está terrible. No, hombre, es que está todo terrible. Y se la pasa usted viendo ahí en las tele, en la televisión. Viendo programas donde siempre nomás hablan de lo terrible.
1: ¡Aleluya!
0: Muertos, desahuciados, acribillados, adulterados. Y se pregunta usted entonces por qué usted empieza a adoptar ese vocabulario. Oh, mi hermano, yo deseo y le ruego en el amor de Cristo que usted empiece a cambiar su vocabulario. Que usted empiece a declarar las bendiciones del Señor. Empiece a declarar las glorias del Señor. Pero pastor, ¿a poco no es cierto que la economía anda mal? Mire, yo le quiero decir una cosa. Yo no me rijo por la economía de esta tierra, porque la economía de esta tierra no se rige bajo las economías de nuestro Dios. Dice la palabra, y yo tengo que declarar lo que declara la palabra. Mi Dios pues suplirá todo lo que os falte. Mi Dios pues suplirá todo. Mi Dios pues suplirá. Dígalo conmigo. Mi Dios pues suplirá todo. Esa es la economía de Dios. ¿Usted cree que a Dios le sorprendió que subió el petróleo? Ay, mira nomás cuánto venden ahora el petróleo. Mira cuánto ha subido la gasolina. No, Dios es fiel a su palabra y Él ha prometido que nunca te dejará, nunca te abandonará. Siempre habrá pan sobre tu mesa, siempre te cuidará. Dice, si te preocupas alguna vez si te va a cuidar o no, mira las aves del cielo que no trabajan, no hilan, y mira cómo Dios las cuida a ellos. ¿Cuánto más, pregunta el Señor, no cuidaré de ustedes que son mis hijos preciosos? No se deje sumir en ese vocabulario de negativismo y de pesimismo. Ay, es que acá está todo mal. Empiece a declarar las verdades, los principios. La Biblia dice que Dios nos tiene preparado un futuro lleno de esperanza. Sea usted una persona que deje correr de su interior ríos de agua viva. Y si votan a Barack Obama o a John McCain, ¿qué va a pasar? Y la pregunta que me hace toda la prensa ahora, ayer llegué de Miami, estuve en todos los programas, estuve en Despierta América, no sé si alguno de ustedes me vio. Ese tremendo de Fernando Arau me hace hacer cosas que nunca hago, que el chimbomba, que no sé qué, que no hace un para atrás y que a loco ese hermano. Lo quiero mucho a Fernando. Estuve en el Al Rojo Vivo. Estuve con la gorda y la gorda y la flaca, y el gordo y el flaco. Más que no me metí al jacuzzi. Dios guarde el día. Y muchas veces nosotros vemos esos programas y empezamos a adquirir ese idioma. La prensa, ya me acuerdo qué es lo que le quería contar. Y Marcos Witt, ¿qué va a pasar con la reforma migratoria? ¿Y qué van a hacer con la reforma migratoria? ¿Y ahora qué van? ¿McCain, Obama? No sé qué. Yo lo que sé es esto. Mi Dios pues suplirá todo lo que os falta, todo lo que os falta, conforme a sus riquezas en gloria. No nos ha faltado nada hasta ahora. Creo que no me oyeron, dije que no nos ha faltado nada hasta ahora. No me va a faltar nada después. Dígalo conmigo en voz alta. No me va a faltar nada. No, grítamelo, nada. Dígale al hermano que está a su lado, no le va a faltar nada a usted, estése tranquilo. Ahora dígale, estése tranquilo. crea, crea, crea, crea, crea. El que cree en mí, de su interior correrán ríos de agua viva. Crea, crea. No deje ensuciar, no deje ensuciar sus aguas con todo ese negativismo. No deje ensuciar su río con toda esa porquería que hablan. Manténgase limpio en el río. Deje que la palabra de Dios limpie su río. No hay mejor filtro que la palabra de Dios. Métale a su río la palabra de Dios. Así como cuando en algunos excusados le ponen la cosa esa azul para que se limpie la cosa. No sé de dónde me vino ese ejemplo, pero todo el mundo me entendió, ¿verdad? Todo el mundo me entendió. Ajá. Cuentan la historia, verídica la historia. Había un pueblo que tomaba su agua de una fuente, de un manantial, y ese manantial servía para todo el pueblo. Y se empezaron a enfermar, todo el pueblo se empezó a enfermar y no sabían por qué. Algunos empezaron a morir y finalmente los líderes del pueblo dijeron: algo está mal. Y a alguno de ellos se le ocurrió: necesitamos checar la fuente del agua. Y se fueron al ojo de agua, al manantial. Y uno de ellos se metió adentro con un equipo de bucear y se metieron hasta fondo y se dieron cuenta que una marrana se había caído ahí. Con unos marranitos y estaban todos muertos en el fondo del agua. Y toda esa pudredumbre. Eso podrido. Estaba envenenando el agua. Cuando sacaron a esa marrana muerta que estaba echando todo ese veneno en el agua, se limpió de nuevo el agua. Y todos estaban a salvo. Tantos de nosotros tenemos marranos que están ensuciándonos las aguas con su veneno. Y no me refiero a alguien en específico. Acá escuché una risa demasiado fuerte. Dije, han de estar pensando en alguien específico. Sí, señor, saca ese marrano de mi vida. Sí, señor, si yo declaro que ese marrano se va de mi vida en el nombre de Jesús. Señor, ayúdanos. Me quedan 4 minutos. Ya, no, se me acabó el tiempo. Señor, qué rápido se pasa el tiempo cuando se está predicando con unción. Saque el marrano de su río. Ya ni siquiera puedo predicar por estas tremendas hermanas del coro. Póngase de pie rápido. Oh, Señor. Levante lo más alto que pueda sus manos. Oh, Señor. Limpia mi río. Dile conmigo: limpia mi río. Limpia mi fuente. Que de mi interior fluyan ríos de agua viva. Oh, Dios, quita de mi vocabulario toda queja, toda murmuración, toda crítica, todo ay de dolor. Señor, levantamos nuestras manos delante de ti en señal de rendición total y absoluta. Dígale, levántelo lo más alto así que pueda. Dígale: Señor, me rindo. Me rindo.

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Apláudele fuerte a Jesús, vamos. Vamos a adorarlo con todo nuestro ser.

Aleluya. En esta noche hemos invitado a una doble estrella, estrella de Cristo y estrella del béisbol también. Recibamos con un fuerte aplauso al señor Carlos Baerga en la percusión.

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0: El apóstol Pablo dice que debemos ceñir nuestros lomos con la verdad. La verdad acerca de quién es Dios, quién es Jesucristo y quién es el Espíritu Santo. La verdad nos hace libres de todo temor y libres de temer a Satanás y sus fortalezas.
1: Es muy importante que llevemos la vestimenta adecuada para el trabajo o actividad que estemos desempeñando. Bienvenido en Contacto, el Ministerio de Enseñanza Bíblica del Dr. Charles Stanley, quien hoy nos recuerda que como cristianos debemos estar vestidos adecuadamente para poder librar la batalla del creyente, y nos explica cada pieza de la armadura de Dios. Escuchemos.
0: Cada mandamiento que Dios nos da en su palabra tiene detrás un propósito divino. Él no nos da mandamientos simplemente por darlos. Los da por un motivo concreto y son siempre para nuestro provecho. Por ejemplo, cuando llevamos un tiempo orando y tenemos la sensación de que el Señor nos ha dicho claramente algo,